I think the airplane will not come today. I said, he will come. Él va a venir. Él va a venir. Cuando yo terminé de hablar a este hombre cabo que era descarriado de la Asamblea de Dios y que él se reconcilió con Dios, era las 6:30 de la tarde y él recibió una llamada de la Fuerza Aérea de la base del aeropuerto en Río, diciendo que el avión del general había salido en el medio de aquel tiempo que estaba así. Él colgó el teléfono, él estaba hablando y quería probarme a mí, si sí o no. Ah, ok, ajá, ok. Ah, el avión entonces no viene hoy. Ok, está bien. Él colgó y dijo, hey boy, el avión no va a venir hoy. I said, that's not true. El avión sí va a venir hoy. Y él va a llegar y yo lo voy a ir porque Dios me dijo que yo lo voy a ir. A la 6:45, el avión descendió en Belo Horizonte trayendo al general en medio de un tiempo en que nadie podía viajar. Él miró a mí, ese sargento, y dice, yo nunca vi alguien creer en su Dios tan fuerte. Aquí estás viendo uno entonces. Aquí estás viendo uno. Él miró al cabo que había reconciliado con el Señor y dijo, who is this guy? El cabo dijo, él es un siervo de Dios. Y tú no creíste en lo que él dijo, ahí está el avión. Y toda la gente que estaba en stand-by, yo estaba número 9. Ninguno de los que estaban los 8 delante de mí fue porque jamás podía pensar que alguien iba a viajar con el tiempo que estaba así. Pero yo estaba allí. Dios hizo que lloviera y que relámpagos y que truenos para que nada fuese solo. Yo fui solo en un avión entero, solo para mí. Dios puede hacer. Fe es la sustancia de lo que usted cree. Cuando Dios habla, Él actúa en lo que usted habla. Dios es más poderoso de lo que tu mente y la mía lo podemos entender. Mucho más. Fe es subjetiva, porque no la vemos, pero nos lleva al objetivo. Fe es abstracta, porque no la vemos. Pero fe es la realidad porque la sentimos y vivimos. El segundo lugar, las características de la fe, incrédulo es la persona que no conoce a Jesús. Fe no es creer acerca de Cristo. Fe es creer y conocer personalmente a Jesús. Hay muchas personas que creen en Dios, pero no conocen a Dios. Fe es creer personalmente a Jesús. Fe no es un salto en el oscuro. Fe es lógica, porque es mantenida y sostenida y alimentada en la palabra de Dios. Fe está aquí en este libro. Y aquí hay historia suficiente en el Antiguo Testamento para hacer usted una bomba espiritual. Ya hay historia suficiente en el Nuevo Testamento para hacer usted una bomba espiritual. Dios es un Dios de fe. Usted tiene que creer que Jesús nació de una virgen, porque es imposible. Él nació de una virgen porque Dios lo dijo así y así fue. Y Dios es Dios. Y condenaba, period, punto final, that's it. Dios no necesita dar satisfacción a nadie. Él hace y está hecho. Él eligió y escogió que Jesús naciera así. ¿Quién iba a decir que no? Él es Dios. Él puede hacer lo que Él quiere, lo que Él le da la gana. Él es Dios, por eso es Dios, el Todopoderoso. Oh, aleluya. Hay dos cosas opuestas en usted decir, Dios habló, y decir por la fe que mañana es viernes. Son dos cosas distintas. Una cosa es Dios habló, usted no se decir, yo tengo fe que mañana es viernes, mañana será viernes. Usted no necesita creer que será viernes mañana. Una cosa es usted tener el fundamento y la base, Dios me habló. Cuando Dios habla, Él sostiene su palabra. Cuando Él habla, Él cumple. Porque Él es Señor. Fe no es esperanza. Fe es creer con la esperanza, pero llegar al punto de creer contra la esperanza. Ellas se relacionan, pero no son la misma cosa. La esperanza es el deseo del corazón. Fe es el fundamento. Yo no espero ir al cielo, yo voy al cielo. Yo no espero ir al cielo, porque la esperanza a veces es dudosa.

0: alcanza lo que usted espera. Yo no espero ir al cielo. Yo voy al cielo porque la escritura dice que yo voy a vivir con él. Es lógica en la palabra. Cristo cuando salvó a usted, él nos dijo, yo espero darte la vida eterna. Yo te doy la vida eterna. Cuando él te salvó y él te liberó, él nos dijo, yo espero verte en el cielo. Él dijo, tú estarás conmigo porque yo voy a preparar un lugar. Él nos dijo, yo espero prepararte un lugar. Yo voy a preparar un lugar. Para Dios todo es hoy, aquí, ahora. Dios es ahora y futuro. Fe no es emoción. Fe es una convicción operada a través del Espíritu Santo. Sería ridículo usted decir, como muchas personas dicen, yo siento del Señor en decir esto a la iglesia. Yo siento del Señor. Sería ridículo usted decir, yo siento ir a la luna mañana. Yo siento ir a la luna mañana. Yo siento ir a Plutón mañana. Yo siento en mi corazón que debe a Marte el lunes. Eso es ridículo. Fe no es emoción. Yo no siento nada. Usted no necesita sentir nada. ¿Dios habló o no habló? Yo siento, eso es lo que tú sientes, no es lo que Dios siente. Cristo no estaba sintiendo very good and very funny cuando él tenía que descender de la gloria para morir. Él no estaba sintiendo overjoyed. Él no estaba más que contento y alegre para venir a morir en el Calvario. Él decidió venir. En sus emociones no. Él era hombre cuando él nació. En sus emociones y como hombre, él estaba sufriendo porque él sabía que la cruz sería dolorosa. Por eso en el huerto de Getsemaní, él dijo, si es posible, pasa de mí ese cáliz. Porque él era hombre y él estaba llorando y él estaba sudando sangre porque era en la dimensión espiritual tan grande, la lucha espiritual que como carne, él dijo a Dios, haga una otra obra de redención, no a mí. Pero él paró y él miró a ti y él miró a mí. Él no sentía very good to go to the cross. Él fue en la cruz. Él decidió ir en la cruz. Amor no es sentir, amor es decidir. Decidir amar. Decidir dar el primer paso. Fe no es un principio inerte. Estático, parado. Fe es viviente, real. Fe es la corriente sanguínea del cristiano. Ella no puede parar. Habacuc 2:4 dice, mi justo vivirá por la fe. Por ese él decaer, mi alma no se agradará de él. Smith Wigglesworth, un gran hombre de fe. Él era un sencillo plomero. Nació en el norte de Europa. Un sencillo plomero, él no era nadie. Dios le llamó a él un ministerio de fe y un ministerio de poder. Él estaba dentro de una funeraria una vez. Dios vino a él en la casa y le dijo, levántate y ve a la funeraria que yo voy a glorificar mi nombre. Él no sintió ir a la funeraria. Nadie siente very good para ir a un funeral. Dios le habló, levántate y ve que yo voy a glorificar mi nombre. Smith Wigglesworth estaba delante de la caja de este hombre que estaba muerto. Dios vino a él y dijo, pon las manos en él y yo lo voy a levantar. Él miró a Dios y dijo, you crazy, I'm not going to do this. Dios vino a él y dijo, pon las manos o tú quieres estar en su lugar. No, yo pongo las manos. Dios vino a él y dijo, yo te voy a enseñar un principio de fe. Tú no discutas conmigo lo que yo hago. Tú nomás me obedeces. Tú no tienes el poder para discutir conmigo. Tú obedeces, porque si yo digo, yo hago. Ore por este hombre, yo lo voy a levantar. Él empezó a orar y Dios le dio un poder. Dios le dio una autoridad porque era para su honra y para su gloria, no para él. Él corrió el hombre por el cuello y lo paró en la caja muerto. Y vino a su familiar y dice, you crazy. You're gonna see what the Lord gonna do. Él corrió el hombre muerto de la caja, lo levantó y lo llevó hasta la pared. Y le dijo, ande.
1: ¡Anda!
0: En el nombre de Jesús, anda.
1: Y el hombre despertó, resucitó y empezó a andar y a correr.
0: Todo el mundo se arrodilló y recibió a Jesús. Era para su gloria. Para su gloria. Él tenía el don de la fe. El don de la fe. El don. T.L. Osborne. Estaba en África. Una madre trajo un niño a T.L. Osborne. Un niño que nació sin ojos. No es que nació ciego, él nació sin ojos. Él nació sin las órbitas, sin las cuencas, en lugar de los ojos. Él nació sin ojos, no es que nació con ojos y ciego. Él no nació sin ojos, la cara era como una pelota de fútbol. La madre lo llevó al culto. El niño tenía 5, 6, 7 años, yo no me acuerdo. T.L. Osborne lo corrió, lo levantó y empezó a orar. Oró con fe que Dios era poderoso para darle ojos. Y en un momento la carne de este niño empezó a rasgarse. Rasgarse como una flor que está se abriendo. Empezó a rasgarse, rasgarse, pero no salía sangre. Empezó a rasgarse, rasgarse como que usted rasga una bolsa de plástico. Y los ojos empezaron a salir para afuera como un muñeco y como un robot y un computer. Los ojos empezaron a salir afuera. Y las cuencas empezaron a rasgarse y dar lugar a los ojos que salían de adentro para afuera. Y cuando la madre fue a ver, el niño tenía ojos y él podía ver, mamá, mamá, mamá, porque él no conocía a su madre, solo por la voz. Mamá, mamá, los ojos salieron de adentro para afuera. Dios lo hizo. Dios lo hizo. Para Dios no hay ningún problema hacer. Porque para Él, nada es problema. Dios no tiene problemas. Dios solamente tiene solución. Dios no conoce problemas. El Dios que tú y yo servimos es un Dios de poder y de autoridad. 2 Corintios 5:7 dice: andamos por fe y no por visión. 1 Juan 5:20 dice: el que es nacido de Dios vence el mundo. ¿Qué es que vence el mundo? Nuestra fe. 2 Corintios 4:18 dice: miramos las cosas que no vemos, no las que vemos. Mateo 8:10, el centurión. El centurión dijo: Jesús, no es digno que tú entres a mi casa. Di la palabra y será hecho. Di la palabra, habla. Él habló, di la palabra. Fe, él creyó. Él creyó que Cristo lo pudiera hacer porque Él era Señor. Centurión dijo, así como yo digo a este hombre, ve, Él ve, ven y Él ven. Él reconocía que Jesús era el Señor sobre la enfermedad. Así como yo digo por mi palabra, ven y este ve, ve y Él ve, ven y Él viene. Tú tienes el poder para dar la palabra. Yo no necesito que tú entres abajo en mi casa. Tú nomás di la palabra y será hecho. Di, di. Di, habla la palabra basada en la fe y usted va a ver los resultados. Dios no creó usted para perder. Dios creó usted para ganar. Dios creó usted para vivir una vida victoriosa de poder. Mateo 15:28, la mujer cananea que tenía la hija atormentada por un demonio. Jesús la ignoró, Jesús la ignoró, Jesús la ignoró. Entonces Jesucristo dijo, no es digno que los hijos coman, que los hijos solamente coman las migajas. La mujer dijo, pero por lo menos los perros comen las migajas que caen de la mesa. Jesús miró a ella y le dijo, gran fe tienes. Ve, tu hija está sana. Cuando aquella mujer vino atrás de Jesús y todos tocaban, Él se volteó y dijo, de mí salió poder para sanar. De mí salió autoridad para sanar. Pedro le dijo, todo el mundo te toca. Y te aprieta y te dice, de mí salió poder. Él dijo, no, de mí salió poder para sanar. Y vino la mujer temblando. Pero ella tenía fe. Ella dijo, si yo al menos tocar en el borde de su manto, de su túnica, yo seré sanada. Al menos tocar en sus vestidos. Jesús le volteó a ella y dijo, ve, hija, tu fe te ha sanado. Tu fe. Hablamos mucho de fe, pero la fe requiere muchas cosas. En Marcos capítulo 2, Jesús estaba hablando a una casa. Los amigos de ese hombre paralítico se rompieron por arriba y descendieron por el techo. Ellos creían que Jesús lo podía hacer, pero ellos tuvieron que primero romper con la primera barrera, llegar donde estaba Jesús. Usted tiene que llegar donde está Jesús. La multitud estaba delante, pero eso no fue obstáculo. Ellos dieron vuelta y subieron con la escalera arriba y descendieron a este hombre delante de Jesús. Jesús miró a aquel hombre y dijo: levanta, toma tu cama y anda. Tu fe te ha sanado. Usted tiene que vencer las barreras que están delante de ti. Cuando Jesús fue a resucitar a Lázaro, él dijo: quitad la piedra. Él pudiera haber dicho: piedra, make aside. Hágate al lado. No, él dijo: quitar la piedra, porque lo que el hombre puede hacer, Dios no hace por el hombre. Los hombres podían mover la piedra, pero no podían resucitar a Lázaro. Tú tienes que remover la piedra de la incredulidad primero. Cuando él removió la piedra, él dijo: Lázaro, sal fuera. Y él salió. La fe es un proceso en que usted va creciendo en experiencia y usted va creciendo por grados. Tercer lugar, fe es aumentativa por grados. Segundo Tesalonicenses capítulo 3 y versículo 9. Abra su Biblia. Segundo Tesalonicenses capítulo 3 y el versículo 9. Segundo Tesalonicenses 3, versículo 9. Primero Tesalonicenses 3, 9. Primero. Porque ya, hermanos, os acordáis de nuestro trabajo y fatiga, que trabajando de día y de noche, no por ser gravosos a ninguno de vosotros, os predicamos el Evangelio de Dios. Vosotros sois testigos de Dios, del cual santa y justa e irreprensiblemente nos hemos andado delante de vosotros los que creísteis. La fe requiere santidad. La fe requiere vivir una vida recta y una vida de poder. Pablo había recibido noticias de ellos, pero él dijo cómo conviene vivir en Cristo. Segundo Tesalonicenses capítulo 1 y versículo 3. Debemos siempre dar gracias a Dios por vosotros, hermanos, como es digno, por cuanto vuestra fe va creciendo. En el amor de cada uno de vosotros abunda entre vosotros, creciendo. Creciendo. Cada vez que tú oyes la palabra, cada vez que Dios te está hablando, cada vez que hay un mensaje, que hay una enseñanza, usted crece espiritualmente. Usted no disminuye. Usted crece. Usted crece. Grados de la fe. La fe pequeña o flaca no es el modelo y la base de Dios. Si no ejercitamos la fe que Dios nos dio, iremos caer en nuestra fe. Si no usamos nuestra fe, no venceremos los gigantes que hay. Los vientos son contrarios. Mateos 14, 27 a 31. Jesús miró a Pedro y le dijo: sal, ven a mí. Pedro salió del barco y empezó a caminar en el agua. Nosotros criticamos a Pedro y le decimos: bueno, Pedro tuvo su carácter y su falla y su debilidad, y es cierto. Y decimos: Pedro no tuvo fe y él se hundió entre las aguas. Entonces yo le invito a usted a ir al Océano Pacífico conmigo mañana y yo quiero ver a usted caminar sobre el mar. Los 11 se quedaron adentro del barco, le criticando y decía: Pedro, vas a hundir, vas a hundir. Pero él salió. ¿Por qué él salió? Él no salió por su iniciativa. Aunque Pedro era impulsivo, aunque Pedro era sanguíneo, impulsivo, emocional, siempre hablaba, siempre el primero. Si Pedro hubiera salido por su iniciativa, se hubiera hundido. Pero él no salió por su iniciativa. Jesús le miró a él y le dijo: ven. Él anduvo en la palabra que Cristo le dio: ven. No puedes caminar por tu propia iniciativa. Cuando Dios hable primero, entonces te mueva. Al contrario, te vas a quedar. Pedro miró a Jesús y Jesús le dijo: ven. Y él caminó sobre las aguas. Los 11 se quedaron dentro del barco criticando: vas a hundir, vas a hundir, vas a hundir. Pero él caminó. Él caminó. Él caminó por un poco, pero él caminó. Pero cuando él miró las olas que se levantaban y él sintió los vientos contrarios, él tuvo miedo. Miedo es el contrario de la fe. Cuando tú temes, no hay fe. Cuando hay fe, no hay temor. Él caminaba, pero él vio las olas que se levantaban. Él sintió los vientos contrarios y él tuvo miedo. Y el miedo produce la incredulidad, y la incredulidad produce la duda, y el duda siembra en el corazón del hombre la incredulidad de que Dios puede ser aún cuando él ha hablado. Cuando él miró las olas y él sintió el viento, le empezó a hundir. ¿Qué Jesús le dijo a él? ¿Ah? Hombre de poca fe. Porque el temor penetró en el corazón de Pedro. Porque la duda penetró en el corazón de Pedro. Y la incredulidad. Y Jesús estaba delante de él. Cuando Dios habla, Él es fiel para cumplir. Él es fiel. Pero Dios tiene que hablar primero. Todo lo que tú intentes hacer de tu propio corazón no funciona. Todo intento, todo plan, toda esperanza, toda meta de que parte de ti y que Dios no está en el asunto, no prospera. Porque Dios no dio la palabra. Y cuando Dios no habla, Él no tiene por qué cumplir lo que no ha dicho. ¿Understand? Anda, y Él anduvo. Pero él quitó los ojos de Jesús. Él estaba caminando en dirección a Jesús, pero él quitó sus ojos en el beso. Por eso la Biblia dice, manteniendo los ojos en el autor y consumador de la fe, Cristo. ¡Aleluya! Mirando a Jesús, viviendo como Él, andando como Él anduvo. Lo podemos hacer. La fe opera milagres. En la multiplicación de los panes. Pero milagre, 5,000 hombres, tal vez cada hombre tenía su mujer, 10,000 hombres, tenía un niño o dos niños, tenían 25,000 personas, con 3 francitos y 2 peces, 2 pancitos y 3 peces. Él levantó los panecitos y los peces arriba y dio gracias. Cuando él levantó sus ojos, él no vio el cielo cerrado como tú, yo, él vio al Padre sentado en el trono, era Dios. Cuando le fue a resucitar a Lázaro, levantó sus ojos y dio gracias. Él vio a su Padre en el trono. Go ahead. I am right here. Manage it. Él no tenía los cielos cerrados como tú y yo. Él era Dios. Por eso él oraba solo. La Biblia dice que Jesús pasaba toda la noche orando. Solo. Él enseñó a su discípulo a orar. Él oraba solo. Cuando él oraba, su cuerpo quedaba aquí. Él se sentaba en el espíritu en el trono del Padre. How you doing, Father? I'm very good. How you doing, Father? He was God. Por eso él dijo, nada descendió del cielo, sino el Hijo del Hombre que está en el cielo. Y él estaba hablando con los fariseos y estaba en el cielo. Él era Dios. Por eso él vio a Natanael a 3 millas de distancia. Dijo Natanael, antes que tú vinieras a mí, yo te vi debajo de la higuera. Su omnisciencia, su evidencia. Su omnipresencia y su omnipotencia estaba ahí. Solamente por su cuerpo estaba limitado. Pero él era Dios y es Dios. Cristo Jesús. Oh, gloria, aleluya. Él levantaba los ojos y daba gracias al Padre. Por eso él dijo, las obras que yo hago, no las hago de mí mismo. Porque mi Padre dice. ¿Cómo mantener la fe? Cuarto lugar, con el escudo de la fe. Escudo es un instrumento de protección. Tener el escudo de la fe. ¿Qué tamaño es tu escudo? La Biblia dice, armaos de la armadura de Dios. Tenéis la espada del Espíritu y el escudo de la fe. El yelmo de la salvación, la verdad, ceñida en los lomos. Calzado el Evangelio de la paz. ¿Qué tamaño es tu escudo? Si el dardo del enemigo es mayor que tu escudo, él te va a partir al medio. En una guerra, si usted, en tiempo de los vikings, tenía un escudo. Y venía contra usted con un dardo. Pero si el dardo que lo echa, la lanza, es mayor que tu escudo, te lo va a matar. Escudo de la fe. ¿Qué tamaño es tu escudo? La Biblia dice, armaos del escudo de la fe para que podáis apagar los dardos inflamados del enemigo. Oh, gloria. Usted tiene un escudo, ven Satanás, usted tiene un escudo. Creyendo. Colosenses 1:23, creyendo y estando firmes, sabiendo lo que Dios quiere. 1 Corintios 16:13, vigilando uno por los otros y creciendo en fe, aproximándose de Dios en fe. Hebreos 10:22, luchar con y por la fe. 1 Timoteo 6:11-12, Filipenses 1:27, luchar con y por la fe. Si nuestra fe es viva, nacida de la confianza en Dios, nutrida por el Espíritu Santo y regada por la palabra de Dios, producirá frutos y será una bomba espiritual. Una fe que no es carnal, una fe que está aquí. Dios dijo, and that's it, está aquí. Dios no vela nada a no ser lo que está aquí. Lo que está aquí, Él pelea, Él defiende, porque es su palabra. Y si Dios te da una promesa en la Biblia, podrá pasar un año, dos años, tres años. Agárrate de ella, porque es la palabra de Dios y se cumplirá. Se cumplirá. Si Dios te da una visión, se va a cumplir. La fe se relaciona con toda nuestra vida cristiana. La obediencia, la justificación, la conversión al Evangelio, la palabra escrita en Logos, la obediencia, la oración, las obras, las riquezas en Cristo. His Hoyles, el gran hombre de oración, T.D. Osborne. Hoy en el mundo entero, nosotros necesitamos como nunca antes en la historia, fe. Dios no es hombre para mentir. La Biblia dice que cuando Israel entró en Canaán, el libro de Josué registra y dice, no faltó ninguna de las buenas palabras que dijo Jehová a Israel. Todas se cumplieron. Oh, gloria. Él no es Buda. Él no es Alá. Él no es ningún Dios de los paganos. Él es Jehovah God. Y cuando Él dice, Él cumple. Si Él te dijo que te va a sanar, Él te va a sanar. Si Él te dijo que te vas a salvar, tu pariente, tu familiar, tu esposo, tu esposa, tu hijo, Él va a hacer. Si Él te dijo que Él va a suplir tu necesidad económica, Él te va a suplir. Si Él te ha dicho que Él te va a dar el deseo de tu corazón, Él lo dará. ¿Sabe por qué a veces las cosas no se cumplen en nuestra vida después que Dios habla? Porque Dios habló y no creímos en lo que. Y por eso oramos, oramos, oramos y oramos. Y preguntamos, Dios, ¿por qué no cumples la palabra que has dicho? Y Dios está listo para hacer porque tú no crees en ella. Tú no crees en ella. En esa noche quiero orar por ti. Yo sé que hay problemas aquí, pero yo quiero orar por ti. Yo sé que hay problemas aquí. Y por haber incredulidad y por haber duda. Yo quiero orar por ti. Si usted está dispuesto a reconocer que tu fe no es la que debería ser, problemas en tu vida, y te gustaría hablar con los apóstoles, Señor, aumenta mi fe, y venir con tu problema para que yo ore por ti. Sal de tu lugar, ven aquí adelante, yo voy a orar por ti. Póngate de pie aquí adelante, yo voy a orar por ti. Ven. Ven. En humildad, ven aquí adelante. Yo voy a orar por ti. Esta es la base para tu fe. Inclina tu cabeza. Yo sé que hay problemas. Yo sé que estas lágrimas que están en tu cara es el poder de la palabra de Dios. Vamos a creer que Él te puede poner la semilla de la fe que te hará crecer. Vamos a creer que Él puede en esta noche darte a usted a ti, a usted, la medida de la fe suficientemente que puedes creer para un milagro. Crea para un milagro y esta es tu noche. Crea un milagro porque su nombre es Dios de milagro. Jehovah Rapha, yo soy el Dios que te sana. Yes. Aleluya. Bastaría una sola palabra, Cristo, y todas las enfermedades y todos los hospitales estarían cerrados. Porque bastaría una sola palabra de Él: ¡sé sano! Una palabra de poder. Aleluya. Hay un espíritu tremendo aquí en este lugar. Aleluya. Levanta tus manos donde tú estás. Allá atrás. El Espíritu de Dios está aquí. Sea cual fuera el problema, sea cual fuera la necesidad, Él es poderoso para suplirte. Ahora levanta tus manos para arriba y vamos a orar. El Espíritu de Dios está aquí. Espíritu de Dios está aquí. Fe, la base para una vida victoriosa.

Levítico capítulo 1, por favor. Vamos a empezar en el versículo 7. Y los hijos del sacerdote Aarón pondrán fuego sobre el altar. Y compondrán o arreglarán o pondrán la leña sobre el fuego. Luego los sacerdotes hijos de Aarón acomodarán las piezas, la cabeza y la grosura de los intestinos sobre la leña que estará sobre el fuego que habrá encima del altar. Y lavará con aguas los intestinos y las piernas, y el sacerdote hará arder todo sobre el altar. Holocausto es ofrenda encendida de olor grato y suave para Jehová. Vamos a orar, por favor. Padre, en el nombre del Señor Jesucristo, te pedimos que nos hables con poder y con autoridad en esta noche. Te pedimos que tú derrames tu gloria y la unción de tu Espíritu Santo. Te pedimos, Señor, que a la medida que tu palabra estuviera siendo expuesta en este lugar, te pedimos que la unción tuya pueda descender aquí. Me humillo delante de tu presencia y reconozco mi dependencia en ti. Y te pido que nos hables, porque cuando tú hablas, nadie se puede mover. En el nombre del Señor Jesucristo, en el nombre del Señor Jesucristo, en el nombre que es sobre todo nombre, te pedimos que derrames tu gloria y tu poder en esta noche, porque sabemos que tú estás aquí. Te pedimos esto en el nombre de Jesús. Levanta tus manos por unos instantes y lo alaba. La presencia de Dios está en este lugar. Solamente lo alaba, algo extraordinario va a pasar aquí en esta noche. Solamente lo alaba. Deja el Espíritu Santo descender sobre tu vida. Hay necesidades en este lugar que necesitan ser suplidas. Hay enfermedades que necesitan ser sanadas. Hay gente que necesitan ser perdonadas. Abra tu vida y abra tu corazón. Solamente lo alaba por unos instantes. El Espíritu Santo está aquí, poderoso para transformarle, poderoso para allanar su vida, poderoso para perdonarle, poderoso para levantarle. Solamente lo alaba, no importa la necesidad que usted tenga, sea ella de cualquier índole, espiritual, material, moral, física. El Espíritu Santo está aquí en esta noche. La sangre de Jesús está en este auditorio. La sangre de Jesús está en este auditorio. El nombre de Jesús está en este auditorio. Bendito sea el nombre del Señor para siempre. Solamente lo alaba. Alábalo solamente. Alábalo solamente. Si tu Dios está muerto, guarde un minuto de silencio. Pero si Él está vivo, alábalo. Alábalo porque Él vive. Porque Él está aquí en esta noche. Bendito sea el nombre del Señor Jesucristo. Tu vida nunca más será igual después de esta noche. Tu vida nunca más será igual después de esta noche. Él cambiará su vida, llenará a usted del Espíritu Santo, salvará a tus familiares. Solamente lo alaba porque Él está aquí en esta noche. Él es digno de suprema alabanza. Él es digno de recibir la honra, la gloria y el poder. Rompemos todo el espíritu del diablo en este barrio. Rompemos todo el espíritu de Satanás en este barrio. Todo el espíritu del enemigo que se levanta en contra de esta cruzada. En el nombre del Señor Jesucristo, te pedimos que solamente la voz del Espíritu Santo se hable en este instante, por tu poder y por tu autoridad, en el nombre de Jesús. Podéis sentar, hermanos, por favor. Gracias. El Espíritu Santo está aquí. Nosotros acabamos de regresar de Panamá ahora, y fue una gran experiencia haber estado allí. Fue la Convención Nacional del Espíritu Santo y la Familia, de las Asambleas de Dios y de otras denominaciones también. Y vino gente de toda la nación, de todo Panamá. Hubieron muchos invitados de los Estados Unidos y de otras partes del mundo también, hombres de Dios. Unas dos o tres semanas antes de la cruzada, el reverendo Hermes Espino me llamó a mí y me dijo: Doctor Orión, quiero decirle que los satanistas están aquí y le están esperando para que usted llegue, porque prometieron ellos destruir a la conferencia, destruir a la campaña y destruir a la convención. Yo le dije: no hay ningún problema. Él me dijo: no te llamo para dejarte nervioso. Él dijo: no, a mí no me vas a dejar nervioso, yo no soy marinero de primera viaje, a mí no me vas a dejar nervioso.
Yo estoy acostumbrado, donde quiera que yo vaya en el mundo, que hay oposición y hay el satanismo, ya lo sé. Le di el consejo que pusiera diáconos y preparados, y hombres y mujeres que ayunaran, y pusiera seguridad. Y realmente cuando llegamos estaba la seguridad y los hombres y mujeres que habían ayunado y orado. Pero el último día de la cruzada tuvimos 1700 gente al final, creo, más o menos, en el último día de la cruzada. Y durante la semana habíamos tenido amenazas principalmente contra la vida del pastor que organizó la cruzada. Pero el último día estaba yo en mi hotel y recibí una llamada, pero nada quiso hablar al otro lado del teléfono. Entonces cuando fui a comer en el restaurante del hotel, me llamaron nuevamente, entonces sí, quisieron hablar y me preguntaron, ¿usted es el doctor Rion? Le dije, sí, ¿usted va a estar ahí en el final de la convención? Le dije, sí, solamente quiero tener la seguridad que es usted. Le dije, sí, soy yo, pero solamente quiero estar seguro. Sí, yo soy. Y yo le dije por teléfono, yo soy, y déjame decirte que yo no tengo miedo de ti. Si quieres ir, puedes ir, y cuando llegues me busca, porque yo voy a estar allí. Yo no tengo miedo de ti. Entonces él colgó el teléfono. Cuando yo llegué, antes de llegar, los diáconos salieron a la calle y dijeron, Irión, hay 6 satanistas adentro de la iglesia. Uno en cada rincón y están vestidos de oscuro, y hay uno en cada rincón y 2 en el centro y están haciendo conjuros y han prometido destruir en esta mañana. No, ellos no van a destruir nada. Somos nosotros que le vamos a destruir, que es diferente. Ellos no van a destruir absolutamente nada, somos nosotros que le vamos a destruir. Entonces yo me fui a una satanista que estaba ahí, a una de ellas, y primero fui a una hermana, me había equivocado, era una otra persona que estaba detrás de ella y un hombre que estaba allí. Y yo llegué a este hombre que estaba ahí y le dije, si usted fue el que me llamó esa mañana para amenazarme a mí, aquí yo estoy, ¿qué pasó? Yo no tengo miedo de ti, pero tú tienes que tener miedo de mí, porque yo estoy cubierto en la sangre de Jesús y a mí usted no puede tocar. A mí usted no puede tocar. Cuando yo mencioné a la sangre de Jesús, se lo tapó los oídos. Yo le quité la mano del oído y le dije, la sangre de Jesús. Cuando dije la segunda vez la sangre de Jesús, él cayó al piso. Yo le dije, yo no tengo miedo de ti, pero tú tienes que tener miedo de mí, porque yo te puedo enviar al infierno. Estaba hablando a él, estaba hablando que estaba dentro de él. Cuando fui a predicar, a la gente estaban allí y ellos estaban haciendo sus conjuros, y cada vez que mencionaba el nombre de Jesús, ellos tapaban sus oídos. Pero al final de la cruzada, un satanista que estaba allí, terminamos la cruzada y los hombres y pastores y evangelistas estaban con nosotros en la plataforma, salió corriendo uno de ellos hacia adelante. Salió corriendo públicamente y gritó y dijo, renuncio a Satanás, yo quiero a Jesús como mi Señor y Salvador aquí y ahora. Y la gloria de Dios descendió allí en este lugar. Alrededor del mundo, Dios está derramando su poder y su gloria. Llegó la hora donde Dios irá a tomar de vuelta todo lo que el enemigo nos ha robado. La Biblia dice que donde pusiéramos la planta de nuestro pie sería nuestro. Virginia será para Cristo. Washington DC también será para

Y el tema que vamos a desarrollar a continuación se titula La disciplina del cristiano. La disciplina del cristiano. ¿No sabéis que los que corren en el estadio, todos a la verdad corren, pero uno solo se lleva el premio? Corred de tal manera que lo obtengáis. Todo aquel que lucha, de todo se abstiene. Ellos a la verdad para recibir una corona corruptible, pero nosotros una corruptible. Así que de esta manera corro, no como a la aventura, de esta manera peleo, no como quien golpea el aire, sino que golpeo mi cuerpo y lo pongo en servidumbre, no sea que, habiendo sido heraldo para otros, yo mismo venga a ser eliminado.

escribiendo, porque este desafío que él mismo escribió bajo la inspiración del Espíritu Santo formó parte de su propia vida cristiana. El Espíritu Santo usa esta descripción o esta analogía de la vida cristiana en términos de atletismo, porque en los tiempos de Pablo, todas las personas en el mundo, como actualmente me decía mi hijo Alán, que acaba de regresar de España: papá, en España la religión es el fútbol y no hay ningún otro equipo más que el Real Madrid. Todos los demás, puede llámese Barcelona o Osasuna o como se llame, nadie tiene la fama ni la pasión por el Real Madrid allí en España. Y aquí en México, América, América, ra, ra, ra. Así que en aquellos tiempos la pasión era las Olimpiadas griegas, y todo mundo hablaba de las Olimpiadas, todo mundo estaba esperando que llegara cada año las Olimpiadas, como también en el mundo esperamos cada 4 años el campeonato mundial de fútbol. Entonces se compara la vida cristiana con la vida de los corredores de maratón y con los boxeadores. Corinto era conocido mundialmente por los Juegos Olímpicos, los cuales eran famosísimos en todo el mundo griego y el mundo romano. De forma dramática, Pablo va a comparar a los atletas de las Olimpiadas con la disciplina tan estricta que todo atleta, todo corredor, todo competidor debe desarrollar con la vida cristiana. Nuestro cuerpo, al igual que los cuerpos de los atletas y de los competidores, deben mantenerse bajo una estricta disciplina personal. Y tal vez muchas veces le hemos dado demasiada importancia al intelecto y estudiamos y estudiamos, eso es bueno. También le damos demasiado tiempo a la oración, también es muy bueno. Pero desgraciadamente, como somos seres tan imperfectos y como todavía hay muchas tinieblas en nuestra mente, tenemos la tendencia siempre de irnos fuera de balance, fuera de equilibrio, y olvidamos nuestro cuerpo. Y el cuerpo forma parte de los componentes que forman parte de la personalidad del ser humano, y vamos a ver en esta mañana, en esta tarde, de qué forma la Biblia una y otra vez, principalmente en el Nuevo Testamento, le pone el Espíritu Santo un énfasis importantísimo a la vida que le demos a nuestro cuerpo y a la disciplina de lo que comemos. En primer lugar, se nos van a dar 5 consejos. Apúntalos, 5 consejos, los que los quieran ir apuntando. Y en sexto lugar, una advertencia. 5 consejos para poder tener una vida cristiana balanceada, principalmente en el área física. En primer lugar, en el versículo 24, el primer consejo es que debemos correr con la meta de ganar. Número 1, debemos de correr en la vida cristiana con la meta, con los pensamientos de ganar. ¿No sabéis que los que corren en el estadio, todos a la verdad corren, pero uno solo se lleva el premio? Corran de tal manera que lo obtengan. En todas las competencias atléticas y olímpicas, los atletas entran a competir en la carrera con un solo pensamiento, con un solo propósito en mente. En el momento en que se arrancan para oír el disparo de la pistola y comenzar a correr, Ana Guevara lo único que piensa es llegar a la meta. Juanita Jones lo único que piensa es tratar de dar el esfuerzo máximo posible, porque ningún corredor que sale está pensando: no voy a llegar en último lugar, no, ya para qué corro, no me importa. Todos tienen en su mente el propósito de llegar a la meta. Sin embargo, de todos los corredores, solo uno se lleva el premio. De todos los corredores, solo hay un ganador. Nosotros, de la misma manera, debemos de correr en la vida cristiana con el anhelo, no solamente de, pues soy cristiano y voy al domingo a la iglesia y leo la Biblia de vez en cuando, sino que tenemos diario que entender que la vida cristiana no es una carrera de 4.

400 metros. No es una carrera de 800 metros. La vida cristiana es maratónica. Es un gran maratón. Y para poder llegar al final, un maratón consta de 42 kilómetros actualmente. Y los que corren en el maratón de los 42 kilómetros necesitan un entrenamiento especial, porque no solamente es llegar a correr 5 kilómetros y salir durante 5 kilómetros y dejar a todos durante 5 kilómetros y al octavo kilómetro, a los 10 kilómetros, por salir demasiado rápido y por no calcular el paso, el balance y la distancia que debemos de llevar, nos alcanzan los demás y a los 15, 20 kilómetros ya no puedo. Sí, mis primeros años de la vida cristiana fueron muy buenos y durante 5 años de vida cristiana fui espiritual, pero hay muchos de ustedes que ya tienen 8 años, 10 años en Cristo y ya no pueden, y todo lo que hiciste se quedó atrás porque se te olvidó que la vida cristiana se corre como un maratón. Hace como dos meses tuve la oportunidad de correr un maratón en Cuernavaca de los 10 kilómetros. Nos fuimos por toda la avenida San Diego, toda la vuelta. Yo llegué en la noche a hospedarme, tenía que predicar en Cuernavaca y no sabía ni siquiera que era un maratón. Y me levanté como a las 6, 7 de la mañana, después de estar con el Señor, a correr. Y entonces vi a mucha gente que comenzaba a pasar y le dije, ¿dónde van? Nos vamos al maratón. Llegué a inscribirme. Y pues no me dieron ya ningún número porque ya era demasiado tarde, las inscripciones se habían cerrado el día anterior. Pero me dijeron, de todas maneras usted puede correr, pero no le podemos dar ningún premio porque no está registrado. Bueno, yo le entro por el puro deporte y ahí corrí, gracias a Dios llegué en 18º lugar. Éramos como 220 personas y pues la mayor parte de los que salimos en los 10 kilómetros, yo corro 5 kilómetros diarios, 6 kilómetros diarios, no fue muy difícil para mí correr los 10 kilómetros. Y me di cuenta que muchas personas que salieron al principio, tienes que mantener un paso, salieron pero hecho la raya, salieron como conejos. Y como a los 6 kilómetros los alcanzamos. Y a los 8 kilómetros, otros que nos llevaban como un kilómetro de distancia, los alcanzamos también, porque el sprint, la velocidad final, antes de llegar a la meta, es 2 o 3 kilómetros de anticipación. Y lo puedes ver en las Olimpiadas, en la televisión, cómo pasan a los negritos de Ghana y de todo, que son casi siempre, ¿verdad?, los que corren como los tarahumaras en Chihuahua, aquí en México, que nadie los alcanza. ¿Por qué? Porque tienen un paso, y faltando 500 metros, un kilómetro, hay que meterle a todo lo que dan. Y si no te quedan reservas de energía y de fuerza para poderle meter el sprint, no puedes llegar a la meta. ¿Qué forma tan maravillosa que el Espíritu Santo use una carrera para ilustrarnos la vida cristiana? En un maratón, nada es aceptable en una carrera más que correr duro y con ganas, porque caminar rápido no se vale. En segundo lugar, tampoco es permitido trotar, tienes que correr. En tercer lugar, quedarte atrás es peligroso. Y en cuarto lugar, no mostrar interés en alcanzar a los demás es un síntoma de desánimo, de flojera y de frustración. ¿Se parece en esto algo tu vida cristiana? ¿En qué kilómetro te encuentras? ¿Ya te encuentras, tal vez, ya estamos próximos a llegar a la meta y tú ya estás a punto de tirar la toalla? ¿Ya está a punto a que Dios venga a bendecir tu vida y a que recibas esa promesa en tu familia y la conversión de tu esposo o la conversión de ese hijo por el cual has orado durante tanto tiempo o ese negocio y sin embargo, cuando deberías de meterle más ganas, comenzaste a aflojar? Y comenzaste a aflojar, ya no leías la Biblia, ya no orabas, ya no tenías comunión, ya no te animaste, ya no te echaste porras, necesitamos automotivarnos, echarnos porras a nosotros mismos. Esto es bíblico, lee los salmos, cómo están escritos, dice David, alma mía, gózate en Jehová, alma mía, reposa porque tu Señor te has hecho bien. David se hablaba a sí mismo, no se hablaba en primera persona, se hablaba en segunda persona. Alma mía, haz esto, alma mía, regocígate porque Dios, porque el siervo de Dios está gozoso porque Dios le ha concedido las peticiones de su corazón. Y si no tenemos este ánimo para correr en la vida cristiana, no vamos a llegar a la meta. Veamos algunos pasajes en el Nuevo Testamento, Gálatas 5, versículo 7. Los voy a ir leyendo rápido para que vean cuántos ejemplos se usan para la carrera. Gálatas 5, 7. Vosotros corríais bien,
les dice Pablo a estos cristianos, ¿quién los estorbó para no obedecer a la verdad? La desobediencia detiene nuestra carrera. Ustedes iban muy bien, les dice Pablo. Eran cristianos que comenzaron y salieron los primeros 2-3 años de tu vida. Ibas muy bien corriendo y predicabas y te gustaba enseñar la palabra y tomabas parte en el evangelismo y a los desayunos llevabas a gente porque tenías pasión por las almas. Ibas al seminario de matrimonio en Acapulco porque luchabas cada año por tu matrimonio, que Dios les diera nueva revelación. Pero ¿quién te estorbó? ¿Por qué ya tienes varios meses o varios años en tu vida cristiana que estás desanimado? Que has bajado la velocidad y el peso de tu vida cristiana. Filipenses 2, versículo 16, dice Pablo: asidos de la palabra de vida, para que en el día de Cristo yo pueda gloriarme de que no he corrido en vano, ni en vano he trabajado. ¿Qué decía Pablo? ¿Que quién lo acompañaba corriendo? Iba Pablo con la palabra, la palabra, la palabra, la palabra. Asido de la palabra. No podemos correr sin la palabra. Y cuando nosotros corremos con la palabra, nos damos cuenta muy pronto que no ha sido en vano. Hebreos 12, versículo 1, muy conocido y casi todos se lo saben de memoria. Por tanto, teniendo en derredor nuestro tan grande nube de testigos, despojémonos de todo peso y del pecado que nos asedia y corramos. ¿Cómo se corre? No desesperados, no impacientes, no acelerados, no con angustia, no con preocupaciones. Debemos mantener el paso junto con la paciencia. En todas las cosas de nuestra vida cristiana necesitamos ser pacientes. Y dice para la carrera que tenemos por delante. Hebreos 11, el capítulo anterior, habla de todos los héroes de la fe: Abel, Enoc, Moisés, Abraham, Sara, Jefté, Sansón. Y en el capítulo 12 comienza teniendo a nuestro alrededor, o sea, habiéndonos metido al museo de la galería de los héroes de la fe, Hebreos 11, y habiendo visto que todos esos hombres y mujeres en el pasado, en la historia, lo que lograron, lo lograron por creer las promesas de Dios, entonces nosotros también corramos con paciencia. Pero noten ustedes que una carrera se corre con dos condiciones: en primer lugar, despojándonos de todo peso. ¿Se imaginan a un atleta corriendo el maratón con una mochila con piedras? Ahora, ¿cómo es que se dice peso y pecado? ¿Qué un peso no es un pecado? ¿Por qué se mencionan dos cosas como estorbos? ¿Sabes qué cosa? Un peso puede ser la falta de perdón. Tú no puedes correr en la vida cristiana con amargura y con odio en tu corazón por tu tía todavía. Ya tienes 7 años y no la has perdonado. Ya tienes 10 años en tu vida cristiana y por eso no has llegado a ningún lado, porque sigues amargada, sigues amargado. Tú no puedes correr en tu vida cristiana con ¿y qué comeré mañana? ¿Y qué cenaré mañana? ¿Y para la escuela de los niños? ¿Y no me alcanza para esto? ¿Y con estas ansiedades? ¿Y con estos problemas? Porque son pesos que nos estorban para correr. Dice en primera de Pedro: echando toda nuestra ansiedad sobre de Él, porque Él tiene cuidado de nosotros. Entonces yo no puedo amanecer mañana con una carga así del tamaño del mundo, y mi trabajo, y el problema con el niño de la escuela, y el problema de mi hija que se me fue, y el problema de mi hija que se me embarazó, y el problema de mi hijo que se me puso al brinco, y el problema con los compañeros del trabajo, porque me va a estorbar. Voy a venir a la Biblia y no voy a tener la paz de escuchar y la sensibilidad, la voz de Dios, porque traigo pesos cargando que no son míos. Y debemos aprender cada mañana, cada noche antes de acostarnos: Padre, ahí tengo el problema de mi hijo. Se metió con una muchacha, le embarazó. Pero ya es grande, es tu hijo, ya no tiene 15 años, no tiene 14 años, es su problema. Yo ya le dije que no se, que se case con esa muchacha, ya le dije que no hiciera esto. Pero todas las decisiones que mi hijo tome, Padre, no son mías, son de él, es su vida. Y si él se casa y quiere sufrir, que sufra. Pero yo voy a tener paz.
Yo ya no puedo resolver la vida a mi hijo ni a mi hija. Ya son grandes. Ya tienen que tomar sus propias decisiones y ser responsables de sus propias decisiones. No podemos estar el padre, y ahí tiene la señora durante 15, durante un mes, el señor durante 3 meses, el problema es su hijo, tu actitud, tu ansiedad, tu preocupación, tu falta de dormir, no va a resolver el problema. Descanse en el Señor. ¿Qué debemos hacer? Orar nada más por ellos. Pero que si se casa el hijo como en feria, que le vaya como en feria. ¿Y qué va a hacer con la pancita que le va a crecer, que le crezca grande como una pelota de básquetbol? Y para que aprenda a través de eso, que en el sufrimiento se purifica el corazón. Muchas veces no aprenden más que a través del sufrimiento. Los padres no quisiéramos que sufrieran nuestros hijos, pero no podemos controlar sus vidas ni sus decisiones, porque todo el alma que pecare, esa morirá. Todos somos responsables de las decisiones que tomamos. Ya no podemos responder por ellos. Es importante, pues, que nosotros entendamos que estos pesos nos impiden que nosotros corramos con paciencia. Vemos también en 2 de Timoteo, capítulo 4, versículos 7 al 8, que Pablo termina su vida con estas palabras. Así termina la vida de Pablo. 2 de Timoteo 4, del 7 al 8. He peleado la buena batalla, y ¿qué dice Pablo? He acabado la carrera. O sea que Pablo toda su vida la comparó con un maratón. Finalmente, dice Pablo, estoy en la meta. ¿Y dónde estaba la meta de Pablo? La boca de los leones. Ahí terminó Pablo. Señor, ¿para eso terminé mi vida cristiana? ¿Para acabar en la panza de estos animales? ¿Para que me corten ahorita la cabeza? ¿Para que me echen ahorita y me quemen vivo en el Coliseo Romano? ¿Para eso fui fiel y para eso te serví? ¿Para eso prediqué y para eso me sacrifiqué? Y Pablo no tiene en su corazón estos pensamientos. Él dice, en primer lugar, he peleado. Hay una batalla que pelear, y es la fe. Tenemos que pelear durante toda nuestra vida cristiana por la fe. ¿Por qué es una pelea? Porque es buena. Todas las demás peleas son malas. Esta es una pelea buena, la buena batalla de la fe, porque está de por medio mi alma. Nadie va a pelear mis problemas. Yo no voy a pelear tus batallas, tus problemas que tú tengas con tu novia, que tú tienes que resolver en tu casa, en tu matrimonio. Son tus batallas, yo tengo mis batallas. Sean lo suficientemente maduros para entender que cada uno de nosotros tiene que pelear su propia batalla. Y tenemos que entender que nadie va a pelear por nosotros. Tenemos nosotros que pelear, cada quien sus propias batallas. Y todos tenemos batallas que pelear. La inmadurez manifiesta que tú te recargas demasiado, o en tus padres para que te resuelvan todos sus problemas, o en tu esposo para que te resuelva todos tus problemas. Y ni mis padres, ni mis hermanos, ni mis amigos, ni mi pastor son Dios. Yo tengo problemas y la gente me va a aconsejar, pero no me van a resolver mis problemas, me los va a resolver Dios. Y va a depender de mi relación con Él y de mi comunión con Él para que pueda cambiar mi vida con mi esposo, con mi esposa. Ay, hermano, ¿qué hago con mis hijos que están ahí peleándose todo el día como matrimonio? Hasta que sus hijos lindos, chulos, querubines, preciosos, chocorroles, pedacitos de miel con mermelada McCormick en la cabeza, entiendan que hasta que no se entreguen a Cristo, sus problemas no van a tener solución. Usted no puede hacer nada por ellas, ellos, mi querida hermana. No tratemos de resolverles la vida a las gentes. No podemos. No somos dioses. No podemos cambiarle la vida a nadie. Es Dios el único que puede cambiar la vida de las personas. Dice en 2 Timoteo 4, 7 al 8, he peleado la buena batalla, por lo cual me está guardada la corona de justicia. En segundo lugar, regresamos a 1 Corintios y se nos da el segundo consejo. El primer consejo, correr con la meta de ganar. Mantener el ánimo, tengo que llegar a la meta. No me voy a quedar tirado a la mitad de la carrera, de ninguna manera. Ya te caíste el caballo, ya pecaste, ya te estorbó algo, levántate. Súbete al caballo otra vez. Recoge la espada del Espíritu. Ponte el casco de la salvación. Y sigue peleando la buena batalla de la fe.
Porque Dios no nos ha dado espíritu de cobardía, sino de poder y dominio y amor propio. Entonces, no te quedes ahí tirado. Los cristianos no son las personas que se quedan tiradas, sino que son las personas que cuando se caen al agua no se ahogan, porque siguen nadando. Así que si te caíste al agua, no te vas a ahogar por haberte caído al agua, te vas a ahogar por no querer seguir nadando. En segundo lugar, dice el versículo 25, todo aquel que lucha, de todo se abstiene, ellos, o sea los atletas, a la verdad, para recibir una corona corruptible, pero nosotros una incorruptible. El segundo consejo es que debemos tener disciplina y autocontrol. Tenemos que tener en la vida disciplina y autocontrol. Todo corredor, todo boxeador es una persona altamente disciplinada, física, mente principalmente y mentalmente también. ¿Se imaginan ustedes a Ana Guevara al salir a las carreras? ¿Cómo estará mi perrito? ¿Cómo estará mi suegra? ¿Cómo estarán mis problemas? ¿Se imaginan ustedes en ese momento tener esos pensamientos? ¿Qué harían esos pensamientos en una persona que en ese momento se olvida del perro, se olvida del esposo, se olvida de la esposa? Solo tiene que concentrarse en algo, la meta. En ese momento, si estás así, ay, mi problema, bla, bla, bla, bla, bla, bla, bla, bla, imagínate salir y correr con esos pensamientos, te quitan el enfoque, te distraen, te sacan totalmente de la concentración mental que se necesita a un boxeador. Imagínense ahí al Ratón Macías, ¿verdad? O a Joe Ramos, o al Mantequilla Nápoles, o a Mike Tyson. Oye, manager, ¿y cómo está el problema con mi esposa? ¿Ya la encontraron y a mi hija? Oye, póngase ahí enfrente, concéntrate en el boxeador, concéntrate dónde le vas a pegar, concéntrate dónde vas a mandar, conoce el ring, conoce el terreno. Tú no puedes tener pensamientos más que duro con él, duro, duro, duro. Porque otro pensamiento nos saca totalmente de enfoque. Esto es lo que Pablo quiere decir. Debemos de ser disciplinados en tres áreas. En primer lugar, en el cuerpo. En lo que comemos. ¿Qué comemos? Apúntale, gordito. ¿Y cuánto comes? Otra vez. En lo que comemos. ¿Qué comemos? ¿Y cuánto comemos? Dicen proverbios que cuando te sientes a comer, pongas cuchillo en tu garganta. Y nosotros sabemos algo muy importante científicamente. Cuando una persona tiene sobrepeso, 5 kilos, 3 kilos, 5 kilos de además, es sobrepeso. Este sobrepeso hace que todo tu organismo funcione equivocadamente, anormalmente. Te afecta la circulación, que es lo más importante, y se conoce como hipertensión sanguínea. Tu presión sanguínea se va hasta arriba, más de 120. Y al irse tu presión más allá por el exceso de grasas que tienes en tu cuerpo, ¿qué va a suceder? La sangre va a circular con mucho más dificultad a través de las arterias. Y esta dificultad de la sangre para pasar por las arterias, por la cantidad de colesterol y grasa acumulada, es la que produce el 85% de los infartos al corazón. Te va a hacer funcionar más cardiovascularmente, te va a hacer funcionar más gastrointestinalmente. Además, el sobrepeso para los hombres les quita la potencia sexual. Los gorditos no la hacen. En tercer lugar, el exceso de comida o cuando estamos pasados en nuestra digestión no nos permite pensar igual de claridad, con la claridad que necesitamos. Porque al circular la sangre con mayor dificultad, no tenemos una mejor irrigación cerebral de nuestras neuronas. Y no podemos pensar con la misma claridad que pensamos cuando mantenemos el peso adecuado. Entonces, cuando nos sentemos a comer, tenemos la carta que dice lista de carnes, pollos, ensaladas, cerveza, bebidas, etcétera, etcétera. Y yo tengo que tener la sabiduría de Dios para saber, estoy pasado, ¿qué voy a hacer? Voy a pedir una buena y rica y grande ensalada.
No voy a pedir postre, me quito los postres, más que un postre a la semana. Y voy a tratar, en lugar de pedir una carne, voy a quitar mis carnes y voy a comer pollo y pescado nada más. O atunes, o macarela, o sardinas, o sopas, pero me voy a quitar las carnes, me voy a quitar las grasas, me voy a quitar todo lo que sea colesterol. Huevos, en la mañana me voy a comer uno, dos o tres a la semana máximo si paso los 40 años. ¿Y qué voy a desayunar? Voy a comprar cereal, avena una vez a la semana, mucha fruta en la semana, y voy a descubrir que con eso me siento y tengo la energía suficiente sin que tenga que diario desayunar chilaquiles con moronga y también con machaca. Entonces tenemos que tener nosotros conciencia del valor que Dios le da a nuestra salud. Un atleta no puede comer demasiado helado, demasiadas grasas. Imagínense, tuve el cuerpo de Ana Guevara y no tiene un gramo de grasa. ¿Por qué? Porque así tiene que ser si quiere ser campeona del mundo y si quiere competir para llegar, aunque no gane, por lo menos ella dijo, hice el esfuerzo, el sacrificio, pero valió la pena. ¿Por qué? Porque no pueden darse ese lujo. Un boxeador, ¿cuándo he visto un boxeador, verdad, que le haga así la panza? En segundo lugar, debemos tener disciplina en nuestra mente, nuestros pensamientos limpios. Concentrarnos en la competencia, no distraernos. Como dije hace unos momentos, un boxeador, un corredor no puede estar pensando en la familia, que del suegro y que el otro y que voy a comer mañana. En ese momento la carrera y vámonos y la meta nada más. Eso es lo que Dios quiere que hagamos nosotros. Y dice Filipenses 4:6, por nada estén afanosos. ¿Cuál es la orden del cielo? Por nada estés afanado. Señor, pero estás viendo cómo estoy rodeado de problemas y son tuyos los problemas, te contesta Dios. Tú vas a resolver el problema con tu matrimonio, con tus hijos, con tu trabajo. No, Señor, entonces entrégamelos, dice el Señor. Deleítate en mí, dice el Señor. Yo te concederé las peticiones de tu corazón. Pero yo no quiero, hijo mío, hija mía, que vivas con preocupaciones en demasía. Porque no está en ti resolver tus problemas, está en mí, dice el Señor, que soy todopoderoso y no hay nada difícil para mí. Pero cuando estamos afanados, ¿qué comeré? ¿Qué vestiré? Y que se nos quita totalmente la paz y no podemos ni siquiera orar. ¿Qué síntoma es? Es un síntoma de incredulidad. De que no creemos que es poderoso para hacer nosotros mucho más abundantemente de lo que le pedimos o entendemos. No puedo yo en mi vida cristiana estar casado y estar pensando en la secretaria, estar pensando en otra chava, estar pensando en otro hombre. ¿Por qué? Porque me desenfoca, me saca del camino, se bloquea mi dirección para Dios, me canso y el Espíritu Santo ya no es mi director, ya no es mi guía. Pierdo la dirección de Dios, pierdo la brújula con pensamientos pecaminosos. Dice Filipenses 4:8, todo lo que sea bueno, todo lo que sea limpio, todo lo que sea puro, si hay virtud alguno, si hay digno de alabanza, en esto pensad. Tenemos que tener disciplina en nuestra manera de pensar y no pensar en cosas sucias que nos estorban y se convierten en peso en nuestra carrera cristiana. Y en tercer lugar, tenemos que mantener un espíritu motivado, animado, seguros, alertas. Ningún boxeador, ningún corredor entra a la competencia, no voy a ganar. Es demasiado para mí, está demasiado grandote, me va a noquear. Con esos pensamientos te va a noquear. No, pues no puedo en la vida cristiana, pues no vas a poder. Este problema no se va a resolver, pues no se va a resolver. Si así piensas y así te echas porras y así te animas, así va a ser. Conforme a la abundancia de tus palabras, habla tu corazón. Tenemos que animarnos, hermanos. Tenemos que animarnos. Yo le decía a mi esposa hace 2 o 3 días, fuimos a un lugar a ministrar y fue un lugar de mucha tristeza. Había, no se imaginan cuánta desolación espiritual. Y le digo a mi esposa, veníamos en la carretera y le decía yo a Marta, fíjate que siento como que somos como águilas, que aterrizamos así en ciertos lugares y vemos muchos cadáveres. Vemos la situación de la iglesia triste, te desanima, problemas, falta de liderazgo. Pero si nos quedamos ahí viendo esa circunstancia y nos quedamos volando ahí, nos vamos a desanimar, nos vamos a desilusionar y no vamos a tener que levantar el vuelo. Digo, entonces yo sentí como que somos águilas los cristianos, que bajamos a esos lugares y vemos desolación
pero tenemos una meta, tenemos que volver a remontarnos a las alturas para volver a cargar las baterías. No podemos quedarnos ahí. Cuánta tristeza, cuánta hipocresía en la iglesia, cuántas desilusiones, cuánta política, cuánta corrupción, porque nos desanimamos, nos entristecemos demasiado. Y no podemos darnos ese lujo de estar pensando, ay, sí, ya tienes 3 días desanimado, 4 días, bueno, ya comienza a levantar otra vez. Toda esa situación se la dejamos a Dios. No somos dioses para arreglar esas cosas nosotros. Que esas circunstancias simplemente nos motiven a orar más por esa iglesia, a orar más por esa ciudad, a orar más por esos hermanos, pero no quedarnos ahí lamentándonos y lamentándonos, porque es un estorbo a nuestra vida cristiana. No podemos desanimarnos. Tenemos que mantenernos alertas espiritualmente. En tercer lugar, así como la vida cristiana se vive de la misma manera, dice aquí el versículo 25, todo aquel que lucha, de todo se abstiene. Ellos a la verdad, para recibir una corona corruptible, pero nosotros una incorruptible. La palabra luchar es una palabra muy interesante en el griego. Es la palabra agonizomai. Agonizomai, de donde viene la palabra agonía, de donde viene la palabra agonizar. Significa que nuestra disciplina de nuestro cuerpo debe llegar al grado de causarnos dolor. ¿Qué quiero decir? ¿Duele abstenerse del postre o no? ¿Qué es lo que te hace comértelo? Las ganas. ¿Y qué es lo que no te hace comértelo? Que te ganan las ganas. Duele abstenerse de nuestras bebidas favoritas. Duele abstenerse de no estar pensando en otra mujer que no sea tu esposa, mi esposa, o otro hombre que no sea tu esposo. Duele. ¿Por qué? Porque se nos está jalando la seducción y queremos pensar en eso. Y si le hicimos no, yo digo, ¿y por qué no va a dar gusto? Pues no me doy gusto. Y eso es lo que significa abstenerse. Duele. Hasta llegar a la agonía. Quiero mi ducha y mi postre. Pues no me doy mi ducha y mi postre. Y te vas a dar cuenta que después de un tiempo el cuerpo es conquistado y puesto bajo el control del Espíritu Santo. Duele absolutamente no estar en fiestas desvelándonos con los amigos. ¿No es verdad? ¿Se imaginan a un atleta famoso, a Ana Guevara, a cualquier otra persona? Hoy vámonos de parranda el viernes, mira, a ver alcohol, chavos, chavas, todo. Y mañana tiene una carrera a las 9 de la mañana. Ella, su cuerpo, ¿qué le dice? Sí, qué padre irme a desvelar, irme a la discoteca. Pero digo, no, duele decir no a las desveladas, no a las pachangas, no a la borrachera, no a los reventones. ¡Duele! Y vas a sentir que hay algo en tu cuerpo que te dice, lo quiero hacer, y no lo haces. Y comienzas a agonizar, comienzas a sufrir por tratar de que tu cuerpo te responda a la voluntad y no le das sus caprichos ni le cumples sus deseos. Duele no estar en fiestas desvelándose. Todos estos sacrificios son necesarios para cualquier atleta que tome en serio su carrera. Romanos 12:1. Hermanos, les ruego por las misericordias de Dios que presentéis vuestros, no dice vuestra alma, no dice vuestro espíritu. Pablo apela a que nuestros cuerpos los presentemos en sacrificio. Cuando hablamos de sacrificio, estamos hablando de dolor. Algo que te cueste trabajo, presenta tu cuerpo en sacrificio vivo, que es la manera más lógica de poder adorar a Dios. 1 Corintios 6:19, que no sabéis que vuestros cuerpos son templo del Espíritu Santo y que no sois vuestros porque sois de Dios. Glorificad pues a Dios en vuestros cuerpos. ¿Cómo lo puedo glorificar a Dios si no tengo disciplina para comer? Si no tengo disciplina para acostarme, nunca hago ejercicio, nunca me preocupo en levantarme temprano, nunca le doy a mi cuerpo, ya tengo la barriga de Santa Claus, sigo comiendo y comiendo y comiendo y comiendo y comiendo. No hay absolutamente ninguna restricción. Veo a cualquier muchacha que pasa, me como con los ojos a cualquier muchacha, desvisto a todas las mujeres con los ojos, no puedo cambiar el programa de la televisión cuando hay pornografía. No hay ningún control en mi vida. Soy una bestia. Me convierto en un animal. Y no somos animales, no somos bestias.
Dios quiere que nosotros racionalmente usemos nuestros cuerpos y aprendamos a meterle freno al cuerpo, freno a nuestros deseos, freno a nuestras pasiones, porque sí se puede, porque no nos ha dado espíritu de cobardía el Señor. Esto es lo que significa que todos los que pelean de todo se abstienen. Y dice el versículo 25, en tercer lugar, que debemos de correr para obtener una corona incorruptible. Los atletas en las Olimpiadas, en tiempos de Pablo, les daban una mugrosa corona de olivo, que a los 3 meses se secaba. Y actualmente se les da a los atletas una cosa redonda ahí que dice que es de oro. Otros de plata, segundo lugar, y de bronce, el tercer lugar. Los paran en un podium donde está el primer lugar, el segundo lugar y el tercer lugar, y durante unos 10 minutos, clap, clap, clap, clap, clap. El premio fue esa medalla, un poco de fama por algún tiempo, porque al ratito ni quien se acuerde de ti. Y eso fue todo lo que hiciste para tantos años de sacrificios y para tantos años para ser futbolista, para ser boxeador, para ser corredor. Sin embargo, nosotros no estamos corriendo para que por unos meses se nos dé aplauso, se nos ponga el salón de la fama, o para que pongamos nuestras huellas en alguna calle importante de Hollywood, sino que nosotros estamos corriendo para que lo que vamos a recibir de Dios va a ser algo que va a perdurar por toda la eternidad. Miren ustedes en 2 de Timoteo capítulo 4, el versículo que acabamos de leer, dice el apóstol Pablo, versículo 8, por lo demás me está guardada la corona de justicia, la cual me dará el Señor, juez justo en aquel día, y no solo a mí, sino a todos los que aman su venida. Santiago 1, versículo 12. Dichoso el varón que soporta la tentación, porque cuando haya resistido la prueba, recibirá la corona de vida. Aquí llevamos dos coronas. La de justicia es una. ¿A quiénes se las dará Dios? A los que hayan resistido las pruebas y que amen su venida. En Santiago, a los varones que hayan resistido las tentaciones. Primera de Pedro 5:4. Cuando aparezca el príncipe de los pastores, ustedes recibirán la corona incorruptible de gloria. Nosotros los pastores, ustedes que me ven por la televisión, tenemos una motivación: seamos íntegros en nuestras finanzas, seamos íntegros en nuestra vida personal, seamos íntegros familiarmente, prediquemos la palabra de Dios y no la leudemos, no estemos tratando de hacer negocio con la palabra, ni todas las cosas solamente para hacer negocio, porque cuando venga el príncipe de los pastores, hay una corona que se nos va a entregar a los pastores que fueron fieles. En cuarto lugar, dice en Apocalipsis capítulo 3, versículo 11, Apocalipsis 3, versículo 11, he aquí vengo pronto, retén lo que tienes para que ninguno tome tu corona. Esta corona, se nos advierte, la podemos perder. Retengamos lo que nosotros hemos oído y lo que tenemos para que nadie arrebate nuestra corona. Y en el capítulo 4 de Apocalipsis, versículo 10, los 24 ancianos se postraron delante del que está sentado en el trono y adoran al que vive por los siglos y echan sus coronas delante del trono alabando a Dios. En aquel día, cuando Dios nos entregue las coronas y los premios, ¿qué vamos a hacer? Nos los vamos a quitar y se las vamos a devolver y le vamos a decir: Padre Santo, tuya es la gloria, tuya es la honra, tuyo es el poder. Si algo hice en mi vida, si algo encansé en mi Biblia, fue porque tu poder operaba fuertemente, poderosamente en mi vida. No merezco ni siquiera esto. Aunque no me hubieras dado ninguna corona, basta, Señor, que me hayas dado a tu Hijo y que haya muerto por mí en la cruz, para que yo pueda vivir agradecido por toda la eternidad. En cuarto lugar, el versículo 26 de 1 Corintios nos dice, el versículo 26, el cuarto consejo: así que de esta manera corro, no como a la aventura; de esta manera peleo, no como quien golpea al aire. En cuarto lugar, debemos de correr y pelear sin distracciones. En toda competencia es necesario el esfuerzo
hasta el grado del dolor. ¿No han visto una película que se llamaba El Luchador o algo así? Muy buen mensaje. Es pocas películas que puedo recomendar porque ya casi todas están mugrosas y depravadas. Pero en esta película, ¿verdad?, te das cuenta que los boxeadores ya son el sexto round y ¡paz! Y están sangrando por todos lados, pero tienen que pelear casi agonizando, con un esfuerzo tremendo. Hay corredores que ya les falta y están, pero a punto de desmayar, pero no se desaniman y tienen, ellos necesitan saber que necesitan hacer el último esfuerzo. Un corredor se esfuerza al máximo y sabe y conoce la pista donde está corriendo, y el corredor sabe dónde termina la línea. Y tú sabes dónde vas a acabar en el día de tu muerte. Porque yo sé que en el día de mi muerte el Señor mandará ángeles a que vengan a recoger nuestra alma. Por eso peleamos de la manera que debemos de pelear, porque sabemos que no va a ser en vano en el día de Jesucristo. Este segundo ejemplo es el de un boxeador. El boxeador tiene que saber dónde está el ring, no se va a bajar y pelear fuera del ring. ¿Dónde es nuestro campo de batalla de nosotros? Nuestro campo de batalla es el mundo. Todo este mundo, todo este planeta está invadido por el enemigo y nos acecha a cada momento. El boxeador debe conocer a su oponente, debe conocer el alcance de los golpes de su oponente, debe saber el ponche, el grado de fuerza que con que pega. Si le dicen, te está tirando puros jabs con la izquierda, pero cuídate de la derecha, tiene que cuidarse, ¿verdad?, el flanco de la derecha o el lado izquierdo, para que el boxeador no le pueda presentar ese ángulo vulnerable al oponente. ¿Tú conoces a tu oponente? ¿Qué sabes del diablo? Pues que tiene cola y cuernos. Pues no tiene cola ni cuernos. ¿Qué sabes de Satanás? ¿Qué sabes de los demonios? ¿Sabes que los demonios entran a tu vida y te oprimen y te invaden y pueden afectar tu mente cuando tú ves pornografía? Cuando tú eres una persona amargada, cuando no perdonas, cuando no cuidas tu salud, le damos oportunidad al diablo para que destruya nuestro páncreas, nuestro hígado, nuestros riñones, nuestra circulación. Él tiene operación dentro de nosotros cuando nosotros le abrimos derechos legales. ¿Conoces el poder del diablo? ¿Conoces el poder de los demonios? Cuando tú sabes que mayor es el que está dentro de ti que el que está en el mundo, le pierdes el temor a Satanás. Pero cuando tú no conoces ni tienes la seguridad de que Cristo es real en tu vida, el diablo te engaña, el diablo te trapea, te seduce, te ciega el entendimiento, te nubla la razón, te ciega los ojos, te convierte en un animal. Muchos de ustedes han menospreciado a Satanás. Yo he oído predicadores que digan, lo teníamos debajo del pie. Lo tienes debajo del pie si tu vida se somete a Cristo. Pero si tú no te sometes a Dios, el diablo puede devastarte, inclusive matarte. Y con derechos legales de parte de Dios. Para resistirlo, ¿verdad?, los boxeadores, ¿qué hacen? ¿Qué hacen los boxeadores? Fortalecen en primer lugar el abdomen con abdominales, 50, 100, 200 abdominales. Porque un golpe aquí en el abdomen del contrincante te saca el aire. Entonces un boxeador tiene que tener durísimo el abdomen. ¿Y cuánto trabajo cuesta hacer abdominales? Hasta el grado, ¿verdad? ¿Se acuerdan las películas de Rocky? Que hasta que sangraba, hasta que le salía el sudor, él tenía, porque se iba a enfrentar a un ruso y tenía que ganarle la pelea. Todas estas cosas nos ilustran la vida cristiana como lo presenta el Espíritu Santo. Ha entrenado duro en el gimnasio y se abstienen de placeres físicos. Y en quinto y último lugar, el versículo 27 nos da el quinto consejo. Primer consejo, correr con la meta de ganar. Segundo consejo, tener autodisciplina. Tercer consejo, correr para tener una corona incorruptible. Cuarto consejo, correr y pelear sin distracciones. Y quinto consejo, disciplinar nuestro cuerpo. Versículo 27, sino que golpeo mi cuerpo. Golpeo mi cuerpo. Golpeo mi cuerpo. ¿Significará esto agarrar un chicote como una religión conocida equivocó el versículo y se acostaban con nopales? ¿Se amarraban cosas con espinas? En los días de aquí en Puebla, ¿verdad?, no sé en qué día se cuelgan aquí nopales y comienzan a sangrarse, otros se crucifican y creen ellos, otros se van a un monasterio y no quieren ver nada del mundo y dormir en una cama de piedra
porque ellos creen que eso es golpear el cuerpo y ponerlo en servidumbre. Un atleta no puede ser controlado, dijimos, por los deseos de su carne, sino que debe controlar su cuerpo en sujeción. ¿De qué manera? Simplemente no dándole a nuestro cuerpo lo que nos pide. ¿Cómo podemos golpear el cuerpo? No dándole a nuestro cuerpo lo que nos pide. Nuestro cuerpo nos va a pedir de más comer. No necesitas comer, trata de lo que te sirvan, pártelo a la mitad y no te comas todo el plato, cómete la mitad. Es una buena manera de comenzar a disciplinarte. Te sirve un plato de espaguetis a la boloñesa, pártelo a la mitad y cómete nada más la mitad con una ensalada y punto. Al ratito, tengo hambre, nada de hambre, no se va a morir, no chille. Te va a durar 2 o 3 horas o 4 horas, si tengo hambre, tengo hambre. Poco a poco vas a ir conquistando esto. Al principio es duro y doloroso, es normal. ¿Qué creías? Estamos en una guerra. Claro que te va a costar trabajo, pero después tu cuerpo va a aprender que sí se puede. Sí se puede y saldrá todo más fácil a través del tiempo. Después de algunos días o semanas vas a descubrir una verdad maravillosa. Tú has conquistado tu cuerpo y lo has puesto bajo control. Sí se puede, no tengo por qué ver a esas personas. Sí se puede, no tengo por qué comerme lo que está aquí. Sí se puede, no tengo por qué ver esos programas de televisión. Sí se puede, no tengo por qué beber esas cosas. Sí se puede, ¿por qué? Porque comienzas a descubrir que el espíritu es mayor que los deseos del cuerpo. Y tenemos el espíritu de Dios dentro de nosotros. Aplaudan si tienen ganas. Cristo hizo una advertencia en Lucas 9, versículo 23, muy seria, acerca de la falta de disciplina. Dice Lucas 9, 23, porque todo aquel que dice que quiera seguirme, niéguese a sí mismo. Si me quieres seguir, niégate a ti mismo, toma tu cruz y sígueme. ¿Qué quería Cristo decir con negarnos? Decirle a nuestro cuerpo y a los deseos de nuestro cuerpo: no te doy gusto. Ahora, cuerpo, a ti te hablo. Hoy te acuestas sin cenar. ¡Cállese! ¡Cállese! No me grite, porque es más grande lo que tengo aquí que tus deseos. Pero quería tolito a las 10 de la noche, unos tamalitos guajos. Nada tamales ni nada, así se acuesta. Y te acuestas así, te levantas y te vas a dar cuenta que el segundo día va a ser más fácil, el tercer día más fácil, el quinto día más fácil, y te vas a dar cuenta a la semana, a las 2 semanas, que has conquistado los deseos y que no tienes por qué cenar patitas de porco en vinagreta todos los días. ¡Sí se puede! ¡Claro que se puede! Porque Dios nos los ha prometido que se puede, pero tú tienes que cooperar con Dios. Y finalmente, una advertencia: no sea que, si nosotros terminamos con estas palabras solemnes, desafiantes, penetrantes, como una espada de 2 filos, si nosotros no hacemos caso de esto y en verdad nos ponemos en serio en comenzar a controlar y disciplinar nuestro cuerpo, vamos a ser eliminados. Esta es la advertencia final. Pablo estaba preocupado de que, si su cuerpo no estaba puesto bajo una disciplina estricta, podría ser descalificado por Dios. La palabra eliminado es la palabra griega adokimos, adokimos con K, y significa sin poder utilizarse. Significa no aprobado. Significa no apto. Significa descalificado. Y terminamos con la segunda carta a Timoteo, capítulo 2, donde Pablo lo explica claramente a Timoteo. ¿Qué pasa con estos cristianos que su cuerpo no está bajo el control del Espíritu Santo y no han querido ni han hecho el esfuerzo por ponerlo bajo el control de Dios? Dice en segunda de Timoteo, capítulo 2, versículo 20 y 21. En una casa grande
no solamente hay utensilios de oro y de plata, sino también de madera y de barro. Y unos son para usos honrosos y otros para usos viles. Así que si alguno se limpia de estas cosas, será instrumento para honra, santificado, útil al Señor y dispuesto para toda buena obra. ¿Qué pasa con los cristianos que no quieren disciplinar, ni han intentado, ni están colaborando con Dios en cuidar sus cuerpos? Se irán a la banca. En tu casa tienes trastes sucios en el fregadero y tienes trastes limpios en una vitrina. Cuando llega un invitado, no tomas los trastes del fregadero para servirle agua de horchata, sino que vas a la vitrina y un vaso limpio lo usas para vertir agua de horchata y dársela a tu invitado. Dios tiene de la misma manera cristianos en el fregadero. Cristianos berrinchudos, hipersensibles, orgullosos, panzones, sucios, que no quieren nada con Dios, sucios mentalmente, sucios físicamente, y ahí están en el fregadero, ahí están guardados. Pero cuando Dios quiere usar a alguien, usa un instrumento que se ha querido limpiar. Y cuando nosotros limpiamos, somos utilizados por Dios, porque Él es un Dios santo. Y no podemos caminar dos de acuerdo si no estamos de acuerdo con aquel que nos dice: sean santos en toda vuestra manera de vivir. Oremos. Señor, te damos gracias por este desafío que nos has hecho a través de tu palabra, de no olvidar nuestro cuerpo. Tú quieres que lleguemos a los 80, 90 años de edad fuertes, sanos, saludables. Tú quieres que cooperemos contigo. Tú no nos vas a forzar. Nos has dado una mente para que podamos usarla con lógica, con razonamientos espirituales, y entendamos que nuestros cuerpos no son de nosotros. Nuestro cuerpo se ha convertido en un templo de ti, donde tú habitas, donde tu gloria tiene que manifestarse a través de nuestro cuerpo. Y debemos entender que debemos colaborar contigo para mantenernos con salud, y tú nos sigas usando durante muchos años para tu gloria eterna, Señor Jesús. Gracias, Padre, porque a tu Hijo le costó la cruz. No fue fácil para Él pagar el precio por nuestras almas. Y ahora nos pides que presentemos nuestros cuerpos en un sacrificio vivo, santo, que es la manera más lógica de adorarte, para que podamos, Señor, gloriarnos en el día de Cristo, de que no fue en vano tu gracia. Padre, en esta tarde te pedimos perdón. Todos ustedes que han ofendido a Dios, que no tienen una disciplina personal estricta, estricta, así debe de ser, porque somos soldados y atletas de Dios, pídele perdón. Hay perdón en la sangre de Jesucristo. Pídele perdón por no hacer ejercicio. Pídele perdón por comer de más. Pídele perdón porque no tienes ningún freno para comer, ni para vivir, ni para dormir. Pídele perdón. Y Él te quiere perdonar. Y dile que vas a comenzar a colaborar con Él. Y te vas a esforzar para que Él pueda coronarte con salud. Y para que Él pueda darte lo que tú quieres también. Para que podamos trabajar y estar llenos de energía en la vida. Porque necesitamos como soldados energía, salud, fuerza, claridad en los pensamientos, para tener una visión como las águilas y ver desde más lejos, porque hemos pagado el precio de negarnos a nosotros mismos, de cargar la cruz y seguir a Jesucristo.
En esta tarde tal vez haya personas que aún no tienen a Jesucristo en su vida, mucho menos disciplina personal. En esta tarde Dios te ofrece el perdón de tus pecados a través de la muerte y la sangre derramada de su Hijo en la cruz. Dios te manda que te arrepientas de tus pecados y que en este momento le invites a Jesucristo a tu corazón, a que reine, a que señoree como tu Señor, tu Rey y tu Salvador.

Bien, yo quisiera invitar en este momento a alguien que pase a este lugar a hacer un dueto conmigo, Marcela Gándara, si puedes pasar. Bueno, creo que ustedes ya conocen a Marcela. Tiene una voz preciosa y esta canción se llama Dame tus ojos.

Jesús, necesitamos ser como tú. Haz nuestro carácter más como el tuyo. Ayúdanos. Levante sus manos y dígaselo al Señor.

¿Cómo está usted? La aflicción es como un largo valle, un valle serpenteante donde cualquier curva puede revelar un paisaje totalmente nuevo, pero toda curva no lo hace. A veces la sorpresa es lo contrario. Usted es presentado exactamente con el mismo panorama que dejó atrás. Así escribió el autor C.S. Lewis en su libro Una tristeza observada. Hoy conoceremos a un hombre que viajó por ese valle serpenteante hasta que por fin su corazón, mente y vida fueron desencadenados.

0: 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Mire a una criatura en su cuna. Hay dos cosas que usted puede decir de ella con algún grado de certeza. Durante su vida conocerá la tristeza y la muerte. Estas cosas les llega a todos. Puede ser que usted en este momento está atravesando un tiempo de tristeza. Que alguien que usted ama, cuya vida ha sido una parte de su vida, ha fallecido. Estas son las veces cuando el corazón vacío echa su aflicción en la cara de Dios y exige saber por qué. Su aflicción puede ser antigua o tan nueva como hoy. Nueva o antigua, si usted todavía escucha por un paso en vano, si habla primero y luego recuerda que no hay nadie para escuchar, entonces escuche esta historia de un hombre que luchó contra su aflicción por años. Esta es la verdadera historia de Alberto Nilsson, ahora mismo en Desencadenados.
1: Mi cuerpo se sentía como si fuera granito. Durante todo el servicio mantuvo una expresión rígida. La tensión se mostraba solamente en los puños fuertemente apretados que yacían inmóviles en mi regazo. El ataúd gris que avanzaba silenciosamente por el pasillo del centro era caro, pero eso no me daba ningún consuelo. Las flores eran abundantes, pero no servían de nada para mi agonía. La situación entera parecía irreal. Yo quería mantenerla así. Si el hecho de la muerte de mi esposa se hiciera real en mi mente, podría perder el dominio que me mantenía bajo control. Sería obligado a afrontar la realidad que María había fallecido. Las personas empezaron a salir. Algunos me miraban con piedad y curiosidad. Nunca volví mi cabeza en el momento en que el funerario se me acercó.
2: Los demás saldrán de la iglesia primero, señor Nilsson. Usted solo siéntese aquí hasta que yo regrese por usted.
1: Sí, muchas gracias. Esperaré.
2: Muy bien, señor Nilsson. Usted y yo iremos ahora. Los carros están esperando.
1: Sí. Yo... no.
2: Sujétese de mi brazo, señor Nilsson.
1: No, yo no. Yo no quiero ir.
2: Lo siento, pero es necesario, señor.
1: Hasta ahora, todo parecía como un sueño, pero esto es real.
2: Entiendo cómo se siente. Haremos todo lo que podamos.
1: No. Usted no sabe cómo me siento. No podría. Esta no es solo una ceremonia. ¡Es mi esposa, entiende! ¡Mi esposa!

0: Hola, señora Rippen.
1: Vaya, buenas noches, señor Nilsson. Sabía que usted estaría sentado aquí en casa, completamente solo
0: Oh, claro.
1: y me dije a mí misma que usted necesitaba saber que sus vecinos estaban pensando en usted.
0: Gracias.
1: ¿Ve? Pastelitos, pastelitos de chocolate, con una capa de chocolate. Sé que María siempre los hacía para usted y pensé que apreciaría tener algunos.
0: Ya veo.
1: Claro, sé perfectamente bien que los míos no serían casi tan buenos como los de ella, pero quizás le van a animar un poco. ¿Cree que sí, señor Nilsson?
0: El plato de pastelitos quedó intacto sobre la mesa de la cocina por varios días. Yo estaba totalmente preocupado con mi aflicción. Al final los tiré cuando se volvieron rancios. Mi aflicción, sin embargo, estaba tan fresca como siempre.

0: Hola.
1: Hola, Alberto.
0: Oh, hola, Juan.
1: Bueno, no estoy hecho para ser un diplomático, Alberto. Así que iré directo al grano. Pensé que debería llamar y confortarte un poco. ¿Aún estás ahí, Alberto?
0: Estoy aquí.
1: Tú sabes que todos nosotros estamos apoyándote. Lo sabes, ¿verdad?
0: Sí, lo sé. Gracias, Juan.
1: Recién estaba diciéndole a Mirta, le dije, cariño, es fácil olvidar a otras personas cuando nosotros estamos tan felices, pero no podemos olvidar al pobre Alberto. Así que luego pensé en llamar y hacerte saber que estamos pensando en ti.
0: Eso es muy amable de tu parte.
1: Bueno, asegúrate de no desalentarte.
0: Sí, claro.
2: ¿Cariño?
1: Oh, Mirta está llamándome. Adiós, Alberto.
0: Adiós, Juan. Las personas tienen la intención de hacer bien y a menudo hacen tan mal. Realmente hay muy poco que una persona puede hacer por la aflicción de otra. Pocos individuos singulares, muy pocos, gracias a un regalo especial de amor, logran transmitir el conocimiento casi sin palabras de que ellos están con nosotros cuando estamos afligidos. Tal persona fue mi tía Elsa. A medida que pasaban las semanas, ella intentaba ayudar mientras yo me mantenía firme a mi aflicción.
3: Alberto, escúchame. María no está muerta.
0: ¿De veras? Entonces, ¿por qué estoy solo?
3: Ella está más viva que nosotros. Jesucristo quiso decir exactamente lo que él dijo. Voy, pues, a preparar lugar para vosotros. María puso su confianza en esa promesa hace años. Ella confió hasta el final. Y a eso hizo un inicio. Ella está con Dios por toda la eternidad.
0: Pero yo estoy solo.
3: Y no es una cosa fácil estar solo. Yo sé, Alberto.
0: Me pregunto si lo sabes. Me pregunto si alguien realmente lo sabe.
3: Tú no eres un caso especial, Alberto. He extrañado a mi esposo cada uno de los años que él ha estado con el Señor.
0: Entonces, ¿cómo lo soportas?
3: Es muy simple. Ahora yo lo extraño, con alegría.
0: ¿Con alegría?
3: ¿No crees eso, Alberto?
0: De ti, posiblemente sí, pero de mí, no.
3: ¿Por qué no?
0: ¡Ah! Porque la religión no me ayuda. Esa es la razón.
3: ¿Porque la fe en Dios es solo para mujeres como yo y María? ¿Y para los niños que no conocen algo mejor?
0: Algo así.
3: María sabía mejor. Alberto, la Biblia nos dice que la paga del pecado es muerte, mas la dádiva de Dios es vida eterna. Y todo aquel que en Él cree, en Jesucristo, tiene vida eterna. María está con Jesús, Alberto.
0: Bueno, yo la quiero aquí conmigo, aquí en esta tierra. Yo nunca me opuse a las creencias de María. Eran muy buenas para ella. Esa tarde, en los primeros días de nuestro matrimonio, cuando ella regresó de tu casa y dijo que se había convertido, estuvo bien conmigo. Cualquier cosa que María quería estaba bien conmigo. Ella era todo lo que yo necesitaba. Ella es todo lo que yo necesito ahora.
3: Pero María se ha ido.
0: Y odio a Dios por eso.
3: Un día tú tendrás que estar delante de Dios, Alberto.
0: Entonces tendré oportunidad de decirle lo que realmente pienso de él cara a cara. Con el tiempo nuestra casa parecía demasiado grande y demasiado vacía. La vendí y me mudé a un hotel. Entonces descubrí que un cuarto puede ser tan vacío como una casa entera. Yo planeaba mis días cuidadosamente, intentando llenar el mayor tiempo posible antes de volver a enfrentar el vacío. Pronto mis amigos descubrieron que sus esfuerzos por llenar mi tiempo fueron inútiles, incluso indeseados. Ellos ofrecieron sugerencias.
4: Lo que debes hacer, Alberto, es viajar. Haz un viaje, tienes el dinero, toma algún tiempo libre y recorre el mundo. Conoce gente nueva, ve nuevas cosas, te harán bien.
0: Otras personas han dicho lo mismo, Juan. Pero es que no puedo imaginarlo.
4: ¿Por qué no?
0: Parecería casi desleal viajando de un lugar a otro y haciendo turismo sin María.
4: ¿María estaría de acuerdo con lo que dices?
0: No, probablemente no.
4: Bien, entonces.
0: Lo pensaré, Juan. Realmente lo haré. Así que empecé a viajar, pero dondequiera que iba, las personas parecían tan interesadas en sus propios problemas. Sus vidas estaban cargadas de vacío y autocompasión y aflicción como la mía.
3: Es que no puedo creer que mi hija esté muerta, atropellada por un chofer ebrio mientras caminaba a la escuela. Créeme, mi abogado está ocupándose ahora mismo en demandarlo por homicidio con premeditación. Y cuando yo llegue a casa en este crucero, nos habremos quedado con todo lo que él tiene.
5: Sí, yo sé que estos Martínez no van a traerla de vuelta.
2: Pero si vemos lo suficiente, puedo empezar a olvidar porque ella me dejó. De acuerdo, yo no fui el esposo perfecto, pero hice lo que pensé que era lo mejor para nosotros. Pero no, no fue lo suficientemente bueno para ella.
0: Donde quiera que iba, encontraba personas solas, retorciéndose profundamente en su soledad y amargura. No me interesaba oír de sus vidas vacías o de sus cargas. La mía era casi más de lo que podía soportar. La vida me había dado un golpe bajo y odiaba la vida. A medida que pasaba el tiempo, mi círculo de amigos se hacía más pequeño. Nunca pasó por mi mente que la gente estaba rehuyéndome como yo rehuía a otros en su aflicción. Mi trabajo ya no captaba mi interés, así que cambié puesto de trabajo. Después me mudé nuevamente a otro trabajo en otra ciudad. En la nueva empresa conocí a una mujer cuyo trabajo estaba estrechamente asociado con el mío. Ella era alta, sofisticada, muy amigable y poseedora de mucha intuición. Salimos a cenar juntos un par de veces, pero su profunda intuición se hizo manifiesta la tercera vez que la llevé a cenar.
5: Pobre, pobre Alberto.
0: ¿Por qué dices pobre Alberto, Magdalena? Lo dices como si realmente hablaras en serio esta vez. Me pregunto por qué.
5: ¿Realmente te agrada tener la lástima de alguien, no es así?
0: No, particularmente.
5: No dices la verdad, Alberto.
0: Debería haberlo sabido.
5: ¿Que yo estaba desenmascarando tu encaprichamiento con tu propia lástima?
0: No. Debería haber sabido que me tenías apuntando con un cuchillo.
5: No, Alberto, ningún cuchillo, aunque tú necesitas uno, ¿sabes?
0: ¿De veras?
5: Esa autocompasión tuya es un crecimiento horrible y es peligrosa. Necesita ser cortada.
0: Magdalena, tengo muy poca paciencia con psiquiatras novatos. Mi invitación fue para cenar, no para tratar asuntos mentales.
5: ¿Y esperabas que yo te alimentara tus problemas con un sentimiento sensiblero?
0: Es bastante evidente que tú nunca has sufrido aflicción.
5: Es verdad que la muerte no ha tocado mi vida tan cercanamente, pero la he pasado sola por varios años.
0: Entonces, te has perdido lo más grande que la vida tiene por ofrecer.
5: ¿Un gran amor?
0: Sí.
5: Posiblemente, pero dudo si un amor realmente grande es en algún momento egoísta.
0: ¿Egoísta?
5: Sí. ¿Estás llorando por tu esposa o por ti? No puedes esperar que otras personas se sienten para siempre a sostener tu mano. Tú estás vivo y en un mundo con otras personas que quieren permanecer vivas.
0: Obviamente, eres aburrida.
5: Estoy segura que nunca volverás a invitarme a cenar, Alberto. Y no te culpo, pero alguien tenía que decírtelo. Yo creo que María te lo diría si pudiera. Yo no sé, Alberto, cómo uno empieza a hacer esto, pero más vale que encuentres una manera de librarte de tu autocompasión o te encontrarás tan solo en la tierra de los vivos como un hombre parado en la nieve, en medio de un cementerio, en una noche de invierno.
6: En solo un momento, aprenderemos cómo esa sabia observación afectaría la vida de Alberto. Primero, vamos a escuchar juntos la siguiente pausa musical.

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1: Por primera vez empecé a tratar de examinarme. Me trasladé a una oficina en Chicago, pero mi soledad y el vacío fueron conmigo. Como de costumbre, mi cuarto en el hotel estaba demasiado vacío. Permanecí alejado de él en lo posible, recorriendo las concurridas calles en el centro de la ciudad de Chicago, noche tras noche, descubriendo nuevamente que no hay lugar en la tierra tan solo como una ciudad grande. ¿Cómo lo dijo? Más solo que un hombre parado en la nieve en medio de un cementerio en una noche de invierno. ¡Qué pensamiento terrible! ¡Terrible!
2: Señor, ¿dijo que algo era terrible, señor?
1: ¿Qué?
2: La mayoría de todos los que vienen por aquí se ve como si las cosas fueran terribles. Pero usted es el primero a quien he escuchado decirlo.
1: Lo siento, debo haber estado pensando en voz alta.
2: ¿Quiere venir adentro?
1: ¿Dentro? ¿Dónde?
2: Aquí mismo. Relájese, es el faro antiguo.
1: ¿Faro?
2: Sí, la Pacific Garden Mission. No se puede pensar en un mejor lugar donde estar cuando las cosas están terribles.
1: ¿De veras? ¿Qué te hace decir eso?
2: Yo entré aquí una noche cuando supe que las cosas estaban terribles. Ahora están muy bien. Soy un nuevo hombre con una nueva vida.
1: Está bromeando, naturalmente.
2: No, no, señor. No estoy bromeando.
1: Bueno, eso es muy interesante.
2: Es mucho más que interesante. Es Dios. ¿Puede algo ser más verdad? Entre, señor.
1: ¿Qué tengo que hacer?
2: Nada. Solo siéntese y deje que Dios empiece a hablarle. De hecho, yo estoy tomando algún tiempo de mis deberes, como portero para hablar en el servicio, en solo un par de minutos. Le veré allí.
1: Muy bien, te tomaré la palabra. Estaré interesado en oír cómo te convertiste, en, como dijiste, un hombre nuevo.
2: Y yo estaba tan enfadado con la sociedad por la asquerosa mano que me había dado. Estaba lleno de autocompasión y odiaba a Dios por traer esa aflicción e infelicidad a mi vida. Yo no era responsable por lo que había pasado y no podía resolverlo. Así que recurrí a la botella y la destapé. Después de un par de años de culpar a todos y a todo menos a mí, admití finalmente que no tenía dónde ir y que no habría nadie allí si llegara allí. Así que como la mayoría de ustedes, por casualidad entré tambaleando esta misión. Ellos me dieron un lugar limpio donde dormir, buena comida, una ducha y ropa fresca. Me hicieron sentir como que era alguien y que ellos se interesaban en mí. Pero aún más importante, ellos me presentaron al único que realmente entendía lo que había en mi corazón. Y luego leí lo que Jesús decía en su palabra, la Biblia. Ese mismo versículo está allí escrito en la pared. Venid a mí todos los que estáis trabajados y cargados, y yo os haré descansar. Aunque yo había maldecido a Dios, sentí su amor y compasión tan fuerte y real para mí, que rendí todo el pecado y basura que había estado cargando por tanto tiempo. Aquí en este mismo salón, experimenté la verdad de la promesa de Dios que se encuentra en 2 Corintios capítulo 5, versículo 17. De modo que si alguno está en Cristo, nueva criatura es. Las cosas viejas pasaron. He aquí, todas son hechas nuevas. Y cuando le dije sí a Jesucristo, me convertí en un nuevo hombre con una nueva vida. Y usted también puede.
3: Entiendo que esta es su primera visita a la Pacific Garden Mission, señor Nilsson.
1: Sí, y aprecio que me invitara a su oficina. Imagino que usted ya ha pasado un día cansado.
3: Señor Nilsson, estoy aquí con el propósito expreso de hablar con las personas que vienen a la misión, y siendo que usted permanecía sentado después del servicio, pensé que deseaba discutir algo. ¿Puedo ayudarle?
1: Espero que sí. Siento un tipo de urgencia. En el servicio que se realizó, el portero dijo algo que podría aplicarse a mí.
3: Si no lo hubiera hecho, yo estaría decepcionado.
1: ¿De veras? Bueno, después de todo, yo no estoy acabado. No me he escondido de la vida en una botella o drogas o algo así.
3: Señor Nilsson, lo que nosotros tenemos que decir se aplica a todos, levantados o derrotados. ¿Qué cosa era en particular?
1: Él dijo que estuvo lleno de autocompasión y culpó a todos los demás.
3: ¿Y usted siente lo mismo?
1: Creo que sí. Para ser honesto, me han dicho que tengo un caso extremo.
3: Bueno, la autocompasión es un aspecto del ser egocéntrico. Una vida no puede centrarse en el ego y también centrarse en Dios. ¿Usted es cristiano, señor Nilsson?
1: No, mi esposa María era cristiana. Ella adoraba a Dios y yo adoraba a mi esposa.
3: Ya veo.
1: Habría sido mejor si Dios me hubiera llevado a mí en lugar de María. Ella tenía a él para consolarle. Yo no tengo a nadie.
3: Creo que usted ha expresado su problema muy claramente en ese punto.
1: Admito que siento lástima de mí mismo, pero ¿no cree usted que Dios me ha castigado el tiempo suficiente?
3: ¿Dios? ¿No está usted castigándose a sí mismo? Las circunstancias de aflicción podrían causarle comprender su necesidad por Dios, pero Dios no está castigándole. Cosechamos los resultados de nuestra propia forma de vida egoísta. Creo que sé cuál sería su respuesta si yo le preguntara, ¿quisiera estar con su esposa en este minuto?
1: Sí, claro.
3: Sin embargo, usted está permitiendo que el ego construya una pared tan alta como el cielo y tan larga como la eternidad entre usted y Dios.
1: ¿Y María?
3: ¿Está con Dios?
1: Usted cree eso, ¿verdad?
3: Por supuesto. Amigo mío, usted necesita librarse del ego. La tentación de gran sufrimiento es hacia el aislamiento. La aflicción prolongada es a menudo muy egoísta. Una persona ocupada en su propia aflicción y negándose a ser confortada no encuentra paz. Es como un hombre muerto entre los vivos.
1: Usted parece entender.
3: Usted no es el único que ha permitido que su aflicción se asiente en los lugares más recónditos de su alma para enconarse allí. Usted no es el único que ha conocido la aflicción.
1: Pero yo sé eso. La gente me ha dicho que no soy el único hombre que perdió su esposa, tanto que estoy harto de escuchar esto.
3: Ese es un punto doloroso, ¿no es así?
1: Muy doloroso.
3: ¿Le gustaría perderlo?
1: ¿Por qué yo?
3: ¿Percibo alguna vacilación?
1: Sí, y no sé por qué. Yo estoy siendo completamente honesto con usted.
3: Gracias. Entonces, ¿usted se encuentra no estar seguro de querer perder ese punto doloroso?
1: Durante años he estado buscando alguna manera de aliviar mi aflicción.
3: ¿Lo ha hecho, de veras?
1: Bueno, creo que sí. ¿Puede una persona realmente desear ser infeliz?
3: Creo que sí. Una persona derrotada, egocéntrica y autocompasiva es una terca oposición contra el máximo bien que Dios tiene para él o ella. Y esa es una expresión del pecado. Más sutil que algunos, pero no menos real.
1: ¿El pecado?
3: Es la negativa a llegar a un acuerdo con Dios. ¿Cómo más lo llamaría?
1: Eso suena como algo que mi esposa María habría dicho.
3: No me sorprende. Probablemente ella oraba a menudo por usted.
1: Sí, así fue.
3: ¿Ha pensado que esto, su venir aquí con estas cosas en su mente, bien podría ser una respuesta a alguna de esas oraciones?
1: No, no la había pensado, pero podría considerando todo.
3: ¿Todavía quiere ser una oposición?
1: ¿Un pecador?
3: Sí.
1: Yo ya no quiero afligirme más.
3: Si está dispuesto a vivir su vida terrenal victoriosamente, puede. Dios desea que lo haga.
1: ¿Victoriosamente?
3: Cristo es nuestra victoria. ¿María leía la Biblia muchísimo?
1: Sí, pero temo que cuando ella intentaba leerme algo, yo solo me daba la vuelta.
3: Permítame leer un pasaje de 1 Corintios capítulo 15. Podría ayudar a explicar lo que acabo de decir. Empezando con el versículo 54. Sorbida es la muerte en victoria. ¿Dónde está, oh muerte, tu aguijón? ¿Dónde, oh sepulcro, tu victoria? Ya que el aguijón de la muerte es el pecado y el poder del pecado la ley. Mas gracias sean dadas a Dios, que nos da la victoria por medio de nuestro Señor Jesucristo. Recíbalo y puede experimentar esa victoria abrumadora y libertad de su aflicción. Pero mucho más importante, usted recibirá perdón. El mismo Señor Jesús dijo en Juan 8:36, así que, si el Hijo libertare, seréis verdaderamente libres.
1: Yo apenas sé cómo empezar.
3: Usted ya ha empezado, amigo mío. Empezó cuando enfrentó el hecho de ser un pecador, un rebelde contra Dios.
1: ¿Yo oro?
3: ¿Quiere hacerlo?
1: Sí, si usted me ayuda.
3: Bien.
1: ¿Sabe? Hace un instante cuando me levanté de arrodillarme,
3: ¿sí?,
1: sentí que una gran carga pesada había sido levantada de mí.
3: Oh.
1: Yo ni siquiera sabía que estaba allí hasta que desapareció.
3: Ese fue Dios tomando su vieja carga de pecado y dándole su espíritu, lo cual le hace su hijo. Como nuestro portero dijo en el servicio esta noche, usted ha sido hecho una nueva criatura en Cristo.
1: Reconozco que fue la confianza en mí mismo que me mantuvo alejado de Dios todos esos años que estuve casado con María. Yo estaba satisfecho con mi vida y lleno de orgullo de no ser como esos hombres en ese salón esta noche. Pero ahora comprendo que yo no era diferente, salvo que era una persona con posición. Cuando María murió, toda mi confianza en mí mismo, satisfacción y orgullo, solo se desintegraron en aflicción y autocompasión. Ahora, con la ayuda del Señor, puedo encontrar la fortaleza, su fortaleza para continuar con mi vida. Dígame,
3: ¿sí?,
1: ¿usted cree que haya una probabilidad de que María sepa esto?
3: Escuche nuevamente las propias palabras de nuestro Señor, así registradas en Lucas capítulo 15, versículo 7. Os digo que así habrá más gozo en el cielo por un pecador que se arrepiente que por 99 justos que no necesitan de arrepentimiento.
1: Entonces ella sabe. Estoy seguro que ella sabe.
0: Jesús dijo: El que permanece en mí y yo en él, este lleva mucho fruto. Esa promesa se confirmó en los años que le restaron a Alberto Nilsson. Él dejó sus conexiones comerciales para dar todo su tiempo y todo de sí mismo en el servicio de Dios. Y los dolores que él conoció fueron los dolores de otros. Un tiempo de aflicción no necesita ser un final, puede ser un inicio. A medida que acuda a Jesucristo en su dolor, Él lo usará. Entonces descubrirá que una gran calma se asentará sobre su corazón. La respuesta al problema del sufrimiento humano está en la cruz de aquel que sufrió por todos, por usted. Cuando reciba, tendrá significado para usted y en usted. Habrá regocijo en el cielo y un gozo apacible en su propio corazón. Y una convicción firme de que cuando llegue el momento, como nos llega a todos, usted se encontrará cara a cara con aquel que fue realmente un varón de dolores, experimentado en quebranto. Si desea poner sobre él todo su dolor, su autocompasión, su aflicción, entonces ore conmigo ahora mismo. Señor, me rindo completamente a ti. Yo creo que tomaste mi naturaleza humana en ti, en la cruz del Calvario, y me hiciste una nueva criatura, y que enviaste a tu Espíritu Santo para permitirme vivir la nueva vida como un hijo de Dios con libertad, gozo, seguridad y paz. Te reconozco como mi Salvador y Señor, así que ahora sé que soy bienvenido dentro de tu familia, como una de tus ovejas perdidas. Gracias. En el nombre de Jesús. Amén.

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Señor, estamos agradecidos por tu gracia, porque tu gracia nos ha arropado, nos tiene aquí hoy. Te amamos, Señor, porque solo tu amor nos ha sostenido. Hoy podemos cantar de tu tierna gracia. Te amamos a ti, Señor.

Entregarte nuestra vida, entregarte nuestro corazón, entregarte nuestra alma, entregarte nuestro ser.

Yo quiero ser, Señor, más y más como eres tú, porque tú eres santo, Señor. Y la creación entera declara tu gloria, que tú eres santo.

Levanta tu voz y díselo en tus propias palabras de nuevo, Señor, hermoso. Hermoso sin igual. Levantamos nuestra voz como testimonio a las naciones de tu hermosura, de tu grandeza. Digno, Señor, precioso Rey, precioso Rey.

invitar a que alces esas manos en confianza delante de Él. Le digas: Señor, por lo que tú has hecho, es que levanto mis manos ante ti.

Gracias, Jesús. Gracias por tu amor por nosotros, Señor. Te adoramos, Señor.

Señor, venimos delante de tu presencia y nos postramos delante de ti, Señor, y te exaltamos con nuestra alabanza.

A ti clamo, oh Dios, porque tú me respondes. Inclina a mí tu oído y escucha mi oración. Tú que salvas con tu diestra a los que buscan escapar de sus problemas. Dame una muestra de tu gran amor. Cuídame como a la niña de tus ojos. Escóndeme bajo la sombra de tus alas. Salmo 17, 6.

fuerte el aplauso al rey. Que se llene este lugar de gratitud. Vamos, dele palmas.

mas el herido fue por nuestras rebeliones, molido por nuestros pecados. El castigo de nuestra paz fue sobre él, y por sus llagas fuimos nosotros curados.

El Señor te dice, levántate y resplandece, porque ha venido tu luz y la gloria de Jehová ha nacido sobre ti. Crea esa promesa y esa palabra de Dios es para la iglesia.

Recíbelo. Recibe el cántico en alabanza de tu pueblo, Señor.

0: mi hijo Jonathan.
1: Como rey, llena nuestras vidas de ti, Señor.

Alguien diga conmigo, aleluya. Aleluya. Aleluya. Esta noche vamos a dejar que su unción fluya en este lugar. Cuando dicen amén, amén, amén. Ahora yo quiero preguntarte hoy, ¿cuántos trajeron sus manos? Otra vez, otra vez.

mucha gente que anda buscando el gozo en muchas partes, pero hoy quiero decirte que solamente Dios te puede dar esa clase de gozo que hoy vas a ver. Solo Dios te puede llenar, solo Dios te puede

Una vez más quiero ver cuántos trajeron sus manos, cuántos trajeron sus pies, cuántos trajeron.

Alguien diga aleluya otra vez. Ahora di gloria a Dios. Gloria a Dios. La Biblia dice: no os embriaguéis con vino, lo cual hay disolución. Antes bien, ser llenos de qué. Ser llenos de qué. Cantando entre vosotros salmos, himnos y cantos espirituales. ¿Cuántos están felices el día de hoy? ¿Cuántos tienen gozo?

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¿Por qué no vienes delante de Él? A adorarle, a contemplar su hermosura. El Salmo 45 dice acerca de Jesús: eres el más hermoso de los hijos de los hombres. La gracia se derramó sobre tus labios. Contempla su hermosura y adórale.

tu iglesia y tu espíritu dicen, ven Señor Jesús, no tardes más, queremos ver tu rostro. Sí, amén. Aleluya, ven Señor Jesús. Ven Señor Jesús. Tu iglesia, tu esposa de espera. Amén.

Sissy. Alors, mon Seigneur.

aplauda su grandeza, aplauda su realeza, aplauda su grandeza. Es

esas épocas de mi vida, yo te alabaré, Jesús, y te cantaré a ti, pues solo tú eres digno de recibirlas, Señor. Oh, en todo tiempo, Señor.

0: aleluya. ¿Cuántos tienen un amigo que les ama? ¿Cómo se llama él?
1: Jesús.
0: ¿Más fuerte?
1: Jesús.

Padre, y esta noche queremos que tu presencia nos acerque al trono de gracia. Digno eres de gloria.

0: Te daré lo mejor, Señor, porque he sido creado para darte adoración, para alabarte.
1: Toma nuestras vidas, oh Señor.

que este momento vamos a levantar nuestras manos lo más alto que podamos al cielo. Sabe, yo puedo ver una lluvia de bendiciones sobre este lugar. Puedo ver la misma presencia de Dios caer sobre ti, porque Él te ha hecho libre.

Jesús de Nazaret, que ha sido marcado para cosas grandes. Te declaro esta noche a ti que has venido a este lugar, que Dios empezará a moverse de una manera sobrenatural. Dice Isaías 62:8: juró Jehová por su mano derecha y su poderoso brazo, que nunca jamás daría tu trigo por comida a tus enemigos.

0: Aquí hay personas esta noche que Dios quiere sanar. Rápido, y quiero que salga de su asiento. Aquellas personas que han venido para ser sanos esta noche, venga, por favor, venga aquí enfrente. Hay algo especial, hay algo especial esta noche en este lugar.
1: Oh, mi rey.
0: Vamos, venga, por favor, venga usted aquí enfrente. Usted que quiere sanidad de Dios, aquí, por favor, enfrente. Venga aquí enfrente. Los que están, por favor, se hacen un poquito para atrás. Vamos, venga, aquellos que necesitan sanidad, no solo del cuerpo, también del alma. Venga, si usted necesita sanidad del alma, venga esta noche. Quiere aceptar a Cristo esta noche, venga, salga de su asiento. Yo lo invito, si usted ha venido por primera vez a este lugar y necesita acercarse a Cristo, le está viviendo mal, muy mal, y usted sabe que no ha estado bien con Dios, yo lo invito a que venga ahora, en el nombre de Jesús de Nazaret. ¡Ay, cotro riqui tramasata rabasaya! Más, más,

Esta noche va a cantar, porque no es el hombre que sana, es la unción de su presencia, dice, la que pudre el yugo. Es la unción de su presencia la que pudre el yugo. Habrá más personas que quieran aceptar a Cristo esta noche. Salga de su asiento y venga, por favor, venga.

Padre, en el nombre de Jesús de Nazaret, sabes, Él ha venido por ti esta noche. Levanta tus manos, hay algo especial para ti. Levanta tus manos. Más, Padre, ahora, en el nombre de Jesús de Nazaret. Más, más.

todo espíritu que está estorbando tu vida ahora mismo, yo vengo secando, ligando en el nombre de Jesús todo lo que te estorba. Ahora eres libre. Te deja ahora esa enfermedad. Te vas en el nombre de Jesús. Te deja esa enfermedad en el nombre de Jesús. Ahora más, más, más, más, más, más. Eres libre, eres libre, eres libre. Padre, ahora en el nombre de Jesús. Más, más. Cante suavemente conmigo, y conforme vayas cantando, la enfermedad se va de este lugar. Sano soy, sano soy. Cántalo, sano soy.

presencia. Gracias por tu presencia, Señor.

0: somos más que vencedores. Levante ese aplauso fuerte.
1: Señor, hemos estado en tu presencia y te hemos dicho en esta noche que nos llenes. Tenemos deseos de ser llenados de ti, Señor. El deseo de nuestro corazón es poder llevar, Señor, lo que tú has puesto en nosotros a todas las naciones y a todos los pueblos. Señor, estamos respondiéndote en esta noche. Después de llenarnos tú, ahora nosotros te decimos a ti, Señor, con todo el corazón.

Aquí estamos, Señor. Nosotros iremos. Aleluya.

0: ¿Cuántos dicen amén? Dáselo fuerte. Aleluya.
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2: Esta noche vamos a abrir nuestras Biblias en 1 Corintios capítulo 15 y el versículo 51. El rapto o el arrebatamiento de la iglesia y su desarrollo escatológico. 1 Corintios capítulo 15, versículo 51 al 54. He aquí os digo un misterio, dijo Pablo. No todos dormiremos, pero todos seremos transformados. En un momento, en un abrir y cerrar de ojos, a la final trompeta, porque se tocará la trompeta, y los muertos serán resucitados incorruptibles, y nosotros seremos transformados. Porque es necesario que esto corruptible se vista de incorrupción, el cuerpo, y esto mortal se vista de inmortalidad. Y cuando esto corruptible se haya vestido de incorrupción, y esto mortal se haya vestido de inmortalidad, entonces se cumplirá la palabra que está escrita: sorbida es la muerte en victoria. Vamos a orar, por favor. Padre, en el nombre del Señor Jesucristo, te pedimos, Señor, que tú nos hables a través de tu palabra. Háblanos con tu poder y háblanos con tu autoridad. Nos humillamos delante de tu presencia y te agradecemos por una conferencia más de esta serie escatológica, Señor, de 19 conferencias. Te alabo y bendigo tu nombre por esta oportunidad en esta noche.
3: Aleluya.
2: En el nombre de Jesús. Amén. Puedes sentar, por favor. Antes de sermos arrebatados con Jesús para el cielo, primeramente seremos transformados en ángeles, o sea, recibiremos un cuerpo de gloria. No recibiremos un cuerpo nuevo. Quedaremos con el mismo cuerpo, pero transformado en un cuerpo celestial, ya no más físico, pero será un cuerpo espiritual, hecho como los seres celestiales, pues hay cuerpos terrestres y hay cuerpos celestiales. El versículo 40 de 1 Corintios 15 dice: y hay cuerpos celestiales y cuerpos terrenales, pero una es la gloria de los celestiales y la otra de los terrenales. Nosotros no recibiremos un cuerpo nuevo, será el mismo cuerpo, pero será incorruptible, será transformado. No hemos de recibir, o sea, un cuerpo nuevo, porque cuando Cristo resucitó de los muertos, resucitó con el mismo cuerpo, pero transformado, incorruptible. Porque si recibimos un cuerpo nuevo, entonces no habría resurrección del cuerpo viejo en la sepultura. O sea, nuestra redención. Abre tu Biblia en Romanos capítulo 8 y el versículo 23. Romanos capítulo 8 y el versículo 23, la última parte del versículo. Nosotros también gemimos dentro de nosotros mismos, esperando la adopción, o sea, la redención o la resurrección, la incorruptibilidad de nuestro cuerpo. La última parte del versículo. Si nuestro cuerpo viejo fuese cambiado por un cuerpo nuevo, entonces el viejo cuerpo no sería resucitado. Pero Pablo dijo claramente que este cuerpo mortal será transformado en inmortalidad y este cuerpo corruptible será revestido de incorruptibilidad. Si usted vuelve a los versículos que hemos leído en 1 Corintios capítulo 15, usted verá que él ha dicho: seremos transformados en un momento, en un abrir y cerrar de ojos. El cuerpo será transformado en un abrir y cerrar de ojos. Será transformado. Se vestirá de incorruptibilidad. Ya no más será mortal, pero será inmortal. Seremos transformados. Primero, el cuerpo transformado recibiremos este cuerpo que lo hemos de recibir. Él será igual al cuerpo de Jesús cuando Él resucitó de los muertos. 1 Juan capítulo 3 y el versículo 2. Él será el mismo cuerpo glorificado. 1 Juan capítulo 3 y el versículo 2. Amados, ahora somos hijos de Dios y aún no se ha manifestado lo que hemos de ser, pero sabemos que cuando Él se manifieste, la resurrección de los muertos, o sea, el arrebatamiento de la iglesia, seremos semejantes a Él, porque le veremos tal como Él es. Seremos semejantes a Él en un cuerpo glorificado. Segundo, será un cuerpo igual a los ángeles, un cuerpo angelical. Mateo capítulo 22 y el versículo 30. Mateo capítulo 22 y el versículo 30. Porque en la resurrección ni se casarán ni se darán en casamiento, sino serán como los ángeles de Dios en el cielo. Los ángeles de Dios en el cielo. Ah, mira bien, ángeles de Dios. Hay una diferencia entre ángeles de Dios y los ángeles caídos, que se corrompieron su cuerpo. Son dos cosas distintas que hablan en Génesis 6, que esa palabra nefles, ángeles caídos. Es distinto, ángeles de Dios y los ángeles caídos. Seremos igual a los ángeles de Dios. Tercero, será un cuerpo resplandeciente. Iremos brillar. Mateo capítulo 13, Mateo capítulo 13 y el versículo 43. Entonces los justos resplandecerán como el sol.

hasta que todos lleguemos a la unidad de la fe y del conocimiento del Hijo de Dios, a un varón perfecto, varón, hombre, a la medida de la estatura de la plenitud de Cristo. Ahora, algunos teólogos dicen que es claro la madurez, el conocimiento del Señor Jesucristo, de llegarmos hasta la madurez de Cristo. Pero algunos teólogos dicen, en quinto lugar, que seremos del sexo masculino. Porque la Biblia dice en Efesios 4:13, llegaremos a ser varón perfecto. No mujer perfecta, pero varón perfecto. Varón. No será un cuerpo femenino, dicen esos teólogos en sexto lugar, pues en el cielo no hay ángelas, hay ángeles. No se turbe. Y Pablo dice en Efesios 4:13 que todos llegaremos a ser un varón perfecto, no mujer perfecta, varón perfecto, porque Él es perfecto. Pero si seremos varones perfectos a la imagen de Cristo, yo subtengo, entiendo en la Escritura que es a la madurez de Cristo, no que los sexos serán cambiados, pero la madurez del conocimiento de Dios, la madurez de Cristo. Eso quiere decir que todos seremos transformados, dicen ellos, en varones perfectos, en ángeles, no ángelas, ángeles. Séptimo, Jesús era muy hermoso y nosotros seremos como Él es. Salmo 45 y el versículo 2. Salmo 45 y el versículo 2. Eres el más hermoso de los hijos de los hombres. La gracia se derramó en tus labios. Por tanto, Dios te ha bendecido para siempre. Este es Jesucristo. En el libro de Cantares de los Cantares, Él es el escogido entre 10,000. Él es el más bello. Y nosotros seremos como Él es. En octavo lugar, algunos teólogos dicen que tendremos más o menos 1,80 metros de altura, como unos 6 pies. Porque es el varón perfecto, Efesios 4:13, 6 pies. Yo tengo 6 pies. Hay una esperanza para usted que es short. Usted va a ser perfecto en el reino de Dios. No se turbe vuestro corazón. Vamos a tener, dicen ellos, 1,80 metros a la medida del varón perfecto, porque Jesús era hermoso. Es la estatura que los teólogos dicen que es el varón perfecto. 6 pies. No, no. Tendremos mucho más sabiduría que el mayor genio que jamás tenga existido en la tierra. Porque está escrito en la Biblia que el menor de los ángeles será mayor de los hombres en el cielo. Mateo capítulo 11 y el versículo 11. Vamos a ver e interpretar bien esa escritura. Mateo capítulo 11 y el versículo 11. Mira bien. De cierto os digo, entre los que nacen de mujer no se ha levantado otro mayor que Juan el Bautista, pero el más pequeño en el reino de los cielos es mayor que él. El más pequeño en el reino de los cielos seremos nosotros, porque nacido de mujer él era mayor. Nacido de mujer, nosotros fuimos nacidos de mujer, pero en la glorificación del cuerpo, que nuestro cuerpo será transformado en el arrebatamiento de la iglesia, entonces quiere decir que el menor en el reino de Dios, abajo de Juan el Bautista, que es el mayor, tiene que ser un ángel. Será tú y yo, seremos mayor que él, mayor que el profeta Juan el Bautista. En décimo lugar, actualmente el hombre es menor que los ángeles. Mira bien, Hebreos capítulo 2, Hebreos capítulo 2 y el versículo 6. Pero alguien testificó en cierto lugar diciendo: ¿qué es el hombre para que te acuerdes de él? ¿O el hijo del hombre para que le visites? Le hiciste un poco menor que los ángeles, le coronaste de gloria y de honra, y le pusiste sobre las obras de tus manos. Quiere decir que los ángeles son considerados un tanto mayor que nosotros los hombres. Pero cuando nosotros obtener el cuerpo glorificado, resucitado, ser revestido de la incorruptibilidad, nosotros seremos iguales a los ángeles del cielo. Nosotros seremos igual a ellos, igual. Mira bien lo que dice el versículo 7. Le hiciste un poco menor que los ángeles, el hombre, nosotros, pero le coronaste de gloria y de honra.

La Biblia dice que los ángeles tienen celos de nosotros. Celos. Porque a ellos les gustaría anunciar y predicar la palabra, pero fue confiado a nosotros, no a los ángeles. A nosotros. Sorry. Y así, en primer lugar, con este cuerpo transformado y renovado, nosotros no nos casaremos. Mateo 22 y el versículo 30. Mira bien lo que dice la Escritura. Durante el milenio es otra cosa y es para Israel. No para los gentiles, es para Israel. Mateo, capítulo 22 y el versículo 30. Porque en la resurrección ni se casarán ni se darán en casamiento, sino serán como los ángeles de Dios en el cielo. No va a haber matrimonio en el cielo. Hay muchas malas interpretaciones en la Escritura y relación al milenio. Décimo segundo lugar, este cuerpo no se cansará, porque será revestido de la incorruptibilidad. Isaías capítulo 40 y el versículo 31. Isaías capítulo 40 y el versículo 31. Pero los que esperan en Jehová, ¿esperan qué? Su advenimiento, su resurrección. Tendrán nuevas fuerzas. ¿Por qué dicen nuevas fuerzas? Al levantarse el cuerpo de la tierra, entonces el cuerpo viejo será transformado. Entonces seremos transformados en algo nuevo. Nuestro cuerpo se vestirá de una incorruptibilidad. Recibirán nuevas fuerzas. Se levantarán. Levantarán alas como águilas. El arrebatamiento de la iglesia. Correrán y no se cansarán. Caminarán y no se fatigarán. El arrebatamiento de la iglesia. Décimo tercer lugar, este cuerpo transformado no podrá dormir. Pero los que esperan en Jehová, ¿esperan qué? Su advenimiento, su resurrección. Tendrán nuevas fuerzas. ¿Por qué dicen nuevas fuerzas? Al levantarse el cuerpo de la tierra, entonces el cuerpo viejo será transformado. Entonces seremos transformados en algo nuevo. Nuestro cuerpo se vestirá de una incorruptibilidad. Recibirá nuevas fuerzas. Se levantarán. Levantarán alas como águilas. El arrebatamiento de la iglesia. Correrán y no se cansarán. Caminarán y no se fatigarán. El arrebatamiento de la iglesia. Décimo tercer lugar. Este cuerpo transformado no podrá dormir. Porque será un cuerpo transformado. Y un espíritu no come, no bebe y no descansa. Porque es un espíritu. Nosotros seremos un cuerpo transformado. De incorruptibilidad. Isaías capítulo 5 y el versículo 27. Isaías capítulo 5 y el versículo 27. No habrá entre ellos cansado, ni quien tropiece. Ninguno se dormirá, ni le tomará sueño. A ninguno se les desatará el cinto de los lomos, ni se romperá la correa de sus sandalias. Nosotros no dormiremos, quiere decir que administraremos los planetas con Cristo y seremos como Él es, como Él es. Décimo cuarto lugar, este cuerpo transformado nunca más se quedará enfermo, nunca más. Isaías capítulo 33 y el versículo 24. No dirá al morador, estoy enfermo. Al pueblo que mora en ella será perdonada la iniquidad. ¿En ella dónde? La nueva Jerusalén. Dirá el morador, no estoy enfermo. No habrá enfermedad en el cuerpo de incorruptibilidad. Nunca más. Décimo quinto lugar, este cuerpo transformado no podrá morir. Porque será eterno entonces. Apocalipsis capítulo 20. Y el versículo 6. Apocalipsis capítulo 20 y el versículo 6. Bienaventurado y santo el que tiene parte en la primera resurrección. La segunda muerte no tiene potestad sobre estos, sino que serán sacerdotes de Dios y de Cristo y reinarán con Él 1000 años. Mire bien. Mira bien. La muerte no tendrá potestad. La primera resurrección es ahora de la iglesia que subirá. Pero la segunda resurrección solamente será de los impíos. Y los otros muertos no tornaron a resucitar, dice la Biblia, después que se cumplieron los 1000 años. Resucitarán después del milenio los impíos para el juicio final del gran trono blanco. Por eso la Biblia dice, bienaventurado el que toma parte en la primera resurrección. ¿Quién son los santos? Los que murieron en Cristo. La segunda resurrección será después del milenio. Y los muertos no tornaron a vivir hasta que se cumplieron los 1000 años para el juicio del gran trono blanco. Solo para los impíos, no para la iglesia.
Décimo sexto lugar, este cuerpo podrá comer, porque Cristo con su cuerpo resucitado lo hizo. Mira bien, ese es un milagro. Juan capítulo 21 y el versículo 4. Juan capítulo 21 y el versículo 4. Hallados dos discípulos, nos quedamos ahí siete días. Siete días. Ahí estaban los apóstoles después que Cristo resucitó de los muertos. Entonces Cristo vino y se presentó a ellos, y ahí estaba Pedro y estaba Juan y los discípulos. Y Jesús se sentó y dijo: ¿tenéis algo de comer? Entonces fue dicho palabra: es el Señor. Y Pedro se echó en el agua. Juan capítulo 21 y el versículo 4. Entonces Pedro se echó en el agua y Jesús se sentó con ellos y comió con ellos en su cuerpo resucitado. Comió con ellos. Quiere decir que podremos comer. Si no podremos comer en un estado espiritual, entonces nosotros no comeremos en las bodas del Cordero. Y nosotros vamos a comer en las bodas del Cordero. Yo no sé qué tipo de comida será. Creo que será Jewish food, no sé. Comida judía, yo no sé. Un asado, no sé. Lo cierto es que vamos a comer. Así que prepárese. Lucas capítulo 24, versículo 41 a 43, los dos discípulos de Emaús. Jesús se sentó en la mesa y partió el pan y estaban con ellos. Y después que oró, desapareció. Quiere decir que él puede comer. Apocalipsis 2, 7 y el versículo 17, al que venciere le daré de comer el fruto del árbol de la vida. Lucas 22, 30, ese es el versículo llave. Lucas capítulo 22 y el versículo 30. Para que comáis y bebáis en mi mesa y mi reino, y os sentéis en tronos juzgando las 12 tribus de Israel. Para que comáis y bebáis en mi trono, en el cielo, en el cielo. Décimo séptimo lugar, los sepulcros se abrirán cuando estos cuerpos transformados resuciten. Mateo 27:52, cuando Jesucristo murió hubo un gran terremoto y entonces las sepulturas se abrieron y muchos santos entraron subieron a la Nueva Jerusalén. Ezequiel 37:12, decid a mi pueblo, profeticé, dijo Ezequiel, y vino los cuatro vientos de la tierra y decid, huesos secos, entonces se pusieron en pie. Esa es una profecía de doble sentido. Primero, se cumplió cuando Israel se tornó nación, 17 de junio de 1948, y se cumplirá en el arrebatamiento de la iglesia. Pueblo mío, profeticé, dice el Señor, y entró espíritu en ellos, y se levantaron y se pusieron en pie. Eso es la iglesia. Primero, Tesalonicenses 4, 16, y primero Corintios 15, 51 a 54, del cual ya hemos leído. Décimo octavo lugar, este cuerpo podrá cruzar, o sea, atravesar de la materia, puertas, paredes, porque Jesús no tenía necesidad de abrir las puertas cuando entraba en una casa. Juan capítulo 20 y el versículo 19. Juan capítulo 20 y el versículo 19. Cuando llegó la noche de aquel mismo día, el primer día de la semana, estando las puertas cerradas en el lugar donde los discípulos estaban reunidos por medio de los judíos, vino Jesús y puesto en medio les dijo: paz a vosotros. Él no necesitó abrir las puertas, él se pasó el primero de las puertas. Su cuerpo glorificado. Así seremos nosotros. Así seremos nosotros. Nosotros viajaremos con Cristo durante siete años, admirando la belleza en el espacio. Administraremos con Él, viajaremos por las dimensiones, por las constelaciones. Y nosotros viajaremos a la velocidad del pensamiento, a la velocidad de la luz. Mucho más de que la velocidad, dos veces, tres veces, seis veces, cien veces más la velocidad de la barrera del sonido del Concorde. Nosotros viajaremos, estamos en Marte, y dentro de unos segundos estamos en Júpiter. Después estaremos en Mercurio, después descenderemos a la Tierra. Administraremos con Cristo. La bienaventuranza de la iglesia es tan grande, es tan grande. El arrebatamiento de la iglesia será como un imán celestial, el arrebatamiento, un imán. ¿Sabes qué es un imán, verdad? Un imán. Cristo vendrá a la tierra como un poderoso y gigantesco imán y llevará a su pueblo hasta las nubes y de ahí a su gloria. Porque la Biblia dice que Él vendrá y se quedará en las nubes y nosotros nos reuniremos con Él en los aires. Será como un acoplamiento espacial. Cuando un imán pasa volando por la tierra,
y por un lugar donde está lleno de basura, solamente las cosas metálicas que vuelan, volarán a su encuentro. Si un imán pasa arriba de un terreno, de una tierra donde está llena de basura, solamente los objetos que son metálicos suben para arriba. Así también será el arrebatamiento de la iglesia. Cristo, el divino imán, pasará por la tierra volando, del cual la tierra es una gigantesca basura moral. Solamente los salvos que tengan el metal del Espíritu Santo volarán hasta las nubes para encontrarse con él. Será un imán y llevará. Pasará en medio de la basura de la tierra el gran imán, y solamente los que tienen los metales, el poder del Espíritu de Dios, subirán para arriba e irán para siempre con él. Juan 14:2, la Biblia dice: yo os vendré otra vez para os llevar conmigo. En el arrebatamiento nuestros vestidos se quedarán aquí. Cristo, cuando resucitó, dejó sus vestidos en el sepulcro, los lenzos y el sudario. Juan capítulo 20 y el versículo 4. Corrían dos juntos, pero el otro discípulo corrió más prisa que Pedro y llegó primero al sepulcro. Y bajándose a mirar, vio los lienzos puestos allí, pero no entró. Luego llegó Simón Pedro tras de él y entró en el sepulcro y vio los lienzos puestos allí, y el sudario que había estado sobre la cabeza de Jesús, no puesto con los lienzos, sino enrollado en un lugar aparte. Quiere decir que en el arrebatamiento de la iglesia, como Cristo cuando se levantó de los muertos, sus vestidos se quedaron aquí. Usted puede imaginar el pánico que será a las 4 de la tarde, es un viernes, en la 605 North. Usted puede imaginar los carros. Usted puede imaginar los policías no dar ninguna explicación, solo para hacer la corbata, el traje, el zapato. Será algo fenomenal. Será algo increíble el arrebatamiento de la iglesia. Aviones explotarán en el aire porque los pilotos de cristiano, y ¡fium!, subirán los dos y el avión marchará para la destrucción. Trenes irán descarrilarse. Será un infierno el día del arrebatamiento de la iglesia. La Biblia dice que los soldados habían quitado la túnica de Cristo. Si nuestros vestidos serán quitados también. Cuando el profeta Elías fue arrebatado al cielo, sus vestidos cayeron. La Biblia dice en 2 Reyes 2:13 que cayó el manto de Elías y Eliseo lo corrió. Así también los que se quedaren aquí mirarán los vestidos de los que fueron arrebatados. Eliseo recorrió el manto de Elías en el suelo y gritó y dijo: Padre mío, Padre y caballería de Israel. Así también los que se quedaran aquí gritarán: este subió y yo me quedé. Será algo excepcional el día del arrebatamiento de la iglesia. Será un día grande para nosotros, pero será un día triste, de dolor y de angustia para aquellos que se quedaran aquí. Hay una serie de controversias en el asunto si todos los niños subirán en el arrebatamiento de la iglesia. Hay dos puntos de vista y yo se lo voy a hablar los dos. Dios tiene la última palabra, es un asunto muy controversial. Hay dos líneas de pensamientos de muchos teólogos. Algunos afirman que todos los niños subirán, otros dicen que no. Algunos dicen que solamente niños chiquitos o hasta 8 o 9 años de edad. Otros dicen que algunos niños saben lo que ya es correcto y lo que no es correcto, aún siendo niños más de 9 o 10 años de edad. Porque la Biblia dice que aún se juzga el niño por sus acciones, si sus actos o hechos son puros o no. Son dos líneas de pensamiento. Algunos teólogos que muestran algunas pruebas que sí, que todos subirán. Mira bien. Pablo dijo que por la culpa de Adán todos se condenarán, porque es el pecado original. Pero por la gracia del segundo Adán, Cristo, todos serán salvos. Esos teólogos dicen que todo niño de 3 o 4 años de edad, es la edad de la irresponsabilidad, son inocentes. Presta atención. Tal niño no es responsable por sus hechos, por lo tanto es salvo hasta los 3, 4, 5 o 9 años de edad. Pero otros teólogos dicen que después de la edad de la niñez, hasta los 8 o 9 años de edad, gracias a Dios,
Este niño no se salvará sin que se convierta a Cristo. Mismo que tal hijo sea hijo del profeta Daniel, de Noé o de Job, de acuerdo a las escrituras en Ezequiel 14. Vamos a leerla. Ezequiel capítulo 14 y el versículo 12. Mira bien. 14:2. Vino a mí palabra de Jehová diciendo: Hijo de hombre, cuando la tierra pecare contra mí, rebelándose perfidamente, y extendiere yo mi mano sobre ella, y le quebrantare el sustento del pan, y enviare en ella hambre, y cortaré de ella los hombres y bestias, si estuviere en medio de ella estos tres varones, Noé, Daniel y Job, ellos por su justicia librarán únicamente sus propias vidas, dice Jehová de los ejércitos. Sus propias vidas, no de las sus hijos. Pero mira bien. Y se hicieren pasar bestias feroces sobre la tierra y se asolaren, y quedaren desoladas de modo que no haya quien pase a cargo de las fieras, y estos tres varones estuvieran en medio de ella, vivo yo, dice Jehová el Señor, que ni aun sus hijos ni sus hijas se escaparán. Ellos solos serán librados de la tierra por su propia justicia. Estos teólogos dicen que el niño debe recibir a Cristo como su Señor y Salvador. Que hay una edad, y nadie lo tiene la autoridad para decir cuál es la edad cuando el niño debe bautizarse o no, porque hay niños de 9 años de edad que son criminales. Hay niños de 8 años de edad que son asesinos. Y hay niños de 5 años de edad que venden crack and cocaine y ellos saben lo que están haciendo. Mismo que tal hijo sea hijo del profeta Daniel, de Noé o de Job, de acuerdo a las escrituras en Ezequiel 14. Vamos a leerla. Ezequiel capítulo 14 y el versículo 12. Mira bien. 14:2. Vino a mí palabra de Jehová diciendo: Hijo de hombre, cuando la tierra pecare contra mí, rebelándose perfidamente, y extendiere yo mi mano sobre ella, y le quebrantare el sustento del pan, y enviare en ella hambre, y cortaré de ella los hombres y bestias, si estuviere en medio de ella estos tres varones, Noé, Daniel y Job, ellos por su justicia librarán únicamente sus propias vidas, dice Jehová de los ejércitos. Sus propias vidas, no de las sus hijos. Pero mira bien. Y se hicieren pasar bestias feroces sobre la tierra y se asolaren, y quedaren desoladas de modo que no haya quien pase a cargo de las fieras, y estos tres varones estuvieran en medio de ella, vivo yo, dice Jehová el Señor, que ni aun sus hijos ni sus hijas se escaparán. Ellos solos serán librados de la tierra por su propia justicia. Estos teólogos dicen que el niño debe recibir a Cristo como su Señor y Salvador. Que hay una edad, y nadie lo tiene la autoridad para decir cuál es la edad cuando el niño debe bautizarse o no, porque hay niños de 9 años de edad que son criminales. Hay niños de 8 años de edad que son asesinos. Y hay niños de 5 años de edad que venden crack and cocaine y ellos saben lo que están haciendo. Tal niño sea salvo hasta los 8 o 9 años, nadie puede estipular una cierta edad. Si tal niño ya es consciente de sus hechos y reconoce el bien y el mal, tal niño necesita hacer una decisión por Cristo, dicen ellos, esos teólogos, porque allá no entrará nada de sucio. Solamente el niño lavado por la sangre de Jesús. Hay teólogos que muestran algunas pruebas que no todos los niños subirán. Primero, muchos creyentes basados, dicen ellos, en Marcos 10:13, dejad los niños venir hasta mí, porque de ellos el reino de Dios, creen que todos los niños subirán para el cielo, sean hijos de salvos o no. Pero si examinamos a fondo, dicen ellos, esa escritura, dicen esos teólogos, veremos que solamente los niños que están en Cristo se salvarán, porque Él dijo, dejad los niños venir a mí, o dejad los niños ser míos.
El hecho de decir que deja a los niños ir a Jesús, dicen ellos, quiere decir, según esos teólogos, que el niño por naturaleza no está con Cristo. Y es necesario llevarlos a Jesús y dejar que ellos mismos, por sus propias voluntades, reciban a Cristo como Señor y Salvador. Yo he visto niños en campañas evangelísticas llorar y pasar adelante a recibir a Jesús. Nosotros a veces lo ignoramos, pero ellos saben de una cierta edad en adelante lo que es bien y lo que es mal. Ellos saben. Si los padres no traen los hijos a Cristo, los mismos se quedarán lejos del Señor. Billy Graham, cuando cada niño de él llegaba a los 8, 9 años de edad, 10 años, él se cerraba en el cuarto y predicaba el Evangelio para ellos. Y así a ellos recibir al Señor como su Señor y Salvador. La Biblia dice en este versículo que tomando Jesús un niño en sus brazos dijo que el que no recibiera el reino de Dios como un niño no entrará en él. Marcos 10:15. El hecho de decir que quien no fuese como un niño no entrará en el cielo no quiere decir que todos los niños entrarán. Por el hecho de ser niños se salvarán. Y sí quiere decir que si una persona no recibir la doctrina de Cristo con la sencillez de un niño, por lo tanto un niño recibir la doctrina de Cristo no entrará en el reino de los cielos. Esa expresión también incluye la idea de que los niños deben recibir a Cristo para ser salvos. Por ese versículo dice, ¿quién no recibir el reino de Dios como un niño? Entonces un niño es necesario llevarlo a Jesús. Si un niño se salvase por el hecho de ser niño, esto sería decir que no existe el pecado original. Sería negar la consecuencia del pecado de Adán, dicen ellos, que se extiende por todas las generaciones. Y la Biblia dice que en Adán todos murieron y que la muerte se extendió a todos los hombres por cuanto todos pecaron. Quiere decir, el pecado original a una cierta edad termina entonces su dispensación. Lo podemos hacer, decir así de gracia, y que el niño sabe el bien y el mal. Ya tiene que decidir por sus hechos, dicen ellos. La Biblia dice que los hijos de los impíos están lejos de la salvación. Job, capítulo 5, versículo 4. Que los hijos de los impíos están lejos de la salvación. Y el Salmo 58, 3 dice que los hijos de los impíos andan errados desde cuando han nacido desde el vientre. La Biblia dice que somos hechos en iniquidad y que en pecados nosotros hemos sido engendrados. Salmo 51, 5. En pecado me concebió mi madre, dijo David. Es el pecado original. La Biblia dice que somos por naturaleza hijos de la ira y no de la salvación. En Efesios 2:3. Hijos de desobediencia por naturaleza e hijos de perdición y de ira. La Biblia dice en 1 Corintios 7:14 que los padres que no son santos, los hijos nacen inmundos. Y Apocalipsis 21, 27 dice que allá no entrará ninguna cosa inmunda. Pero no quiere decir que un hijo de un impío que muere en un accidente no es salvo. Eso es distinto. Eso es distinto. Pero está diciendo cuando llega el niño una cierta edad, él es responsable, según ellos, de recibir a Jesús. La Biblia dice que las personas son malas desde su juventud. Génesis 8, 21. Esos teólogos dicen, mira bien, que Ezequiel 18:4 que dice, el alma que pecare hasta morirá, entonces porque todos mueren, los niños entonces, ¿por qué mueren los niños si los niños no pecan? El alma que pecare morirá, si los niños entonces no pecan, no morirían, porque nace con el pecado original, ¿no es así? Si los niños no pecasen, no morirían, dicen ellos, porque solamente el que peca muere. Si Adán no hubiera pecado, todavía estaría vivo. Cristo no podría morir porque nunca había pecado. Y porque este Cristo podría decir, nadie puede quitarme la vida, pero yo la doy de mí mismo. No la podían quitar porque no nació en pecado. Él era puro y santo. Él no había nacido del pecado original. Él fue engendrado por el poder del Espíritu de Dios. Engendrado. La Biblia dice en Éxodo 25 que Dios visitaría la maldad de los padres en los hijos. La Biblia dice que en el diluvio no se salvó ningún niño. 1 Pedro 3:20. Solamente personas maduras. Ahora mira bien, la Biblia dice que en la destrucción de Sodoma y Gomorra no se salvó ningún niño, de impíos o no, todos murieron. Génesis 18, 29 y 30. La Biblia dice en Oseas 4:6 que Dios se olvidará de los hijos de los padres que se olvidaron de obedecer la palabra de Dios. La Biblia dice en Números 16, 27 y 33 que Coré, Datán y Abirón
con sus haciendas, mujeres, familia y hijos, descendieron vivos al infierno. Y el versículo 27 dice, hijos chiquitos. Vamos a leer para que usted vea. Números capítulo 16. Números capítulo 16. Y el versículo 27. Y se apartaron de las tiendas de Coré, de Datán y de Abirón en derredor. Y Datán y Abirón salieron y se pusieron a las puertas de sus tiendas con sus mujeres, sus hijos y sus pequeñuelos o chiquititos. Y dijo Moisés, en esto conoceréis que Jehová me ha enviado para que hiciese todas esas cosas y que yo no las hice de mi propia voluntad. Si como mueren todos los hombres, murieren estos. O si ellos al ser visitados siguen la suerte de todos los hombres, Jehová no me envió. Mas si Jehová hiciere algo nuevo, y la tierra abriere su boca, y los tragare con todas sus cosas, descenderán vivos al infierno. Entonces conoceréis que esos hombres irritaron a Jehová. Y aconteció que cuando cesó él de hablar esas palabras, se abrió la tierra que estaba debajo de ellos. Abrió la tierra su boca, y los tragó a ellos, sus casas, todos sus hombres de Coré, y a todos sus bienes. Y ellos con todo lo que tenían, descendieron vivos al Seol. Y le cubrió la tierra y perecieron del medio de la congregación con sus hijos, mujeres y pequeños. La Biblia dice en Ezequiel 14, 12 y 18 que Dios se enviase un castigo a la tierra. Ninguno de esos tres hombres se salvarían, sus hijos, ni Noé, ni Job, ni Daniel. La Biblia dice en Apocalipsis 22 que Juan vio los muertos, grandes y pequeños, delante del trono de Dios. Ese grandes y pequeños no es ricos y pobres. ¿Sabes por qué no? Porque la Biblia dice en Apocalipsis 13 y 16 que había niños delante del juicio del gran trono blanco. Niños que serían sentenciados al lago de fuego. Apocalipsis capítulo 13 y el versículo 16. Esto es profundo y es controversial. Y hasta que todos, pequeños y grandes, pequeños, niños, chiquititos, ricos y pobres, entonces pequeños y grandes, no es ricos y pobres, porque era esa decisión entonces, ricos y pobres, libres y esclavos, se les pusiese una marca en la mano derecha o en el frente. Mira bien, niños. Niños podrán ir al infierno, según esos teólogos, si no reciben al Señor Jesucristo como su Señor y Salvador. Grandes y pequeños no quiere decir ricos y pobres, y sí adultos y niños. Apocalipsis 13, 16, Juan hace una separación entre grandes y pequeños, ricos y pobres, dando así la prueba que grandes y pequeños no quiere decir ricos y pobres, y sí adultos y niños. Yo preguntaría entonces, ¿a qué edad un niño es responsable por sus hechos? Usted va en la frontera en Tijuana, usted verá niños de 8, 9, 10 años de edad, ellos ganan su propia vida, ellos trabajan, ellos saben hablar, ellos saben mentir, ellos saben lo que es el bien y el mal. En São Paulo, en Brasil, a muchos años atrás hubo una cuadrilla de niños de 9 años de edad que asesinaron 17 personas. ¿Usted cree que esos niños son salvos? La Biblia dice que allá no entrará asesinos. Los niños que venden droga y la compran, los niños en la prostitución. Tal niño y todo niño después de 9 años de edad, él sabe discernir entre el bien y el mal. Y es responsable por sus hechos, según los teólogos delante de Dios, porque no hay ninguna escritura que estipula la edad que un niño debe bautizarse. Yo estoy de acuerdo. Los que han puesto edad, eso es doctrina de hombres y eso no tiene que ver nada con la palabra. Porque un niño que llega para bautizarse y el padre no le deja hasta los 12 años de edad y él quiere bautizarse, y el niño anda en otros caminos que su padre no sabe y muere y va al infierno, la responsabilidad es de su padre. Corrie ten Boom aceptó a Cristo cuando tenía 5 años de edad. Y yo acepté cuando tenía 4. Yo pasé adelante en los brazos de mi madre en la Asamblea de Dios en Brasil. Y con lágrimas en mi cara yo dije, yo quiero a este Jesucristo que vive en mi corazoncito. Y me acuerdo una vez que yo estaba dentro del carro. Y entonces mi padre frenó y entonces yo me pegué con el borde. Y entonces yo dije, ¡ay! Dolió Jesucristo en mi corazoncito. Entonces mi madre dijo, ¿pero por qué? Porque tú dijiste que le vive en mi corazón y yo lo pegué, seguro que le pegué el corazoncito.
Los niños deben ser llevados para recibir a Jesús. Pero ¿cómo será este arrebatamiento de la iglesia? Hay muchas distintas opiniones en relación al arrebatamiento de la iglesia. Unos piensan que será en un abrir y cerrar de ojos. Otros piensan que el pasaje de 1 Corintios 15, 51 y 52, en un momento, en un abrir y cerrar de ojos, seremos transformados, que habrá de ser en un abrir y cerrar de ojos que nuestro cuerpo será transformado. No será el arrebatamiento de la iglesia, dicen ellos, en un momento. Que seremos transformados del material para el espiritual y no el arrebatamiento en sí. Otros piensan que el arrebatamiento no será tan rápido, que será visible y que muchos verán a los santos subiendo al cielo. Y los creyentes que se quedaren aquí mirarán a los que suben. Primero, la Biblia dice que Eliseo vio a Elías subir. El arrebatamiento del profeta Elías es un claro arrebatamiento de la iglesia, dicen algunos. Segundo Reyes 2, 1-12. Y habla claramente que Eliseo vio cuando Elías fue arrebatado. Elías le preguntó lo que Eliseo quería. Si él lo viera subiendo, le sería concedido. Y así lo fue. Y la escritura dice que Eliseo lo vio. Segundo, los apóstoles vieron a Jesucristo subir. Los apóstoles, más de 500 personas, vieron a Jesús subir al cielo y desaparecer en las nubes. Y los ángeles bajaron y dijeron: varones galileos, ¿por qué miráis al cielo? A este mismo Jesús que visteis subir, descenderá nuevamente en vosotros. Y tercero, los dos testigos del Apocalipsis, la Biblia dice que esos dos tipos de creyentes que serán muertos y después arrebatados al cielo durante la gran tribulación, subirán despacio y todo ojo lo verá. Unos dicen que será en un abrir y cerrar de ojos el arrebatamiento de la iglesia. Pero la Biblia dice, habla un misterio, dijo Pablo, ni todos dormiremos, pero todos seremos transformados en un abrir y cerrar de ojos. Transformados el cuerpo. Pero la Biblia dice, habla un misterio, dijo Pablo, ni todos dormiremos, pero todos seremos transformados en un abrir y cerrar de ojos. Transformados el cuerpo. Tal vez, el arrebatamiento de los santos será despacio. Y los creyentes que se quedaran aquí mirarán a los santos subieren. Y se pegarán en los pechos y llorarán. Porque mirarán la iglesia subir. Sean cuales fueren los puntos de vista, lo importante es estar preparado para este acontecimiento. Como les dice, primero, unos piensan que será en un abrir y cerrar de ojos. Porque la Biblia dice en Mateo 24:27, como el relámpago que sale del occidente y se muestra en el oriente, así será la venida del Hijo del Hombre. Otros dicen que esto es la transformación del cuerpo, del corruptible al incorruptible. Otros piensan que el arrebatamiento será despacio, que no será tan rápido, que será visible, y que los creyentes que se quedaren aquí mirarán los santos subir. Pero lo cierto es que los impíos no verán este acontecimiento glorioso. Los impíos no verán. No verán porque el arrebatamiento será para la iglesia. Tal vez cuando Cristo venga a llevar su iglesia, los creyentes que no eran salvos mirarán los salvos subir como una prueba que realmente era cierto el arrebatamiento de la iglesia y que ellos no estaban preparados. Eliseo vio a Elías subir, los apóstoles miraron a Jesucristo subir y los dos testigos del Apocalipsis del mundo mirará subir vía satline. ¿Quién subirá en el arrebatamiento de la iglesia y quién no subirá? Subirán todos los salvos. Habrá dos en una cama. Uno subirá y el otro se quedará. Lucas 17:34. Dos mujeres estarán en un molino. Una subirá y la otra se quedará. Lucas 17:35. Usted preguntará, ¿cómo dos mujeres estarán en el molino? ¿Y cómo dos mujeres entonces estarán durmiendo? Esto quiere decir que al mismo tiempo que Él viene para el occidente, que está trabajando con el molino, Él vendrá para el oriente, que están durmiendo. Estarán dos en una cama, uno será llevado y el otro será dejado. Estarán dos en un molino, uno será dejado y el otro será dejado, porque no hay nada trabajando en molino a las 3 de la mañana. Al mismo tiempo que Él viene para el oriente, la parte del oriente del mundo, Él vendrá para el occidente, en una sola parte. Habrá dos en un campo, uno subirá y el otro se quedará, Lucas 17:36. Subirán 5 vírgenes y se quedarán las otras 5, Mateos 25, 1-13. No subirán los malos siervos, Lucas 12:46, los que fueron irresponsables con los dones y los talentos que Él dio.
No subirán los tibios y serán vomitados. Apocalipsis 3, 15, 16. No eres frío y no eres caliente. Como eres tibio, te vomitaré de mi boca. No subirán los inútiles y serán echados en las tinieblas. Mateo 25, 30. Y correrá la cizaña y la echará en el fuego. No subirán los que no fueron el sal de la tierra. Mateo 5, 13. Cuando la sal entonces ya no tiene sabor, solamente es usada para echarla fuera y que sea pisada por los hombres. No subirán los que no dieron frutos. Juan 15, 2. Y todo pámpano que no dé fruto será cortado y echado en el fuego. Ni todos los creyentes subirán, pues no es suficiente creer con la boca o intelectualmente para salvarnos. Mateo 7, 21, 23 dice: Yo prediqué en tu nombre, no te conozco. Yo hice milagros en tu nombre, no te conozco. Yo hice sanidades en tu nombre, no te conozco. Porque ni todo aquel que dice Señor, Señor, entrará en el reino de Dios. Pero el que hace la voluntad de mi Padre entrará en el reino de Dios. Nuestra justicia para entrar allá debe ser mayor de los escribas y fariseos. Mateo 5:20. Un fariseo ayunaba y diezmaba dos veces por semana. Pero eso no era suficiente. Lucas 18, 10, 14. Él subió y dijo: Yo no soy como este. Yo ayuno y yo diezmo. Y el pecador no osaba ni levantar su rostro al cielo. Pegaba en el pecho y decía: Señor, ten misericordia de mí porque soy pecador. Este salió justificado y el otro no. Tenemos que creer más que los demonios para salvarnos. Pues ellos creen y temblan. Pero muchos creyentes creen, pero no tiemblan. Santiago 2:19, la Biblia dice que los demonios creen y tiemblan. Eso es miedo, temor al Señor. Pero muchos creyentes creen, pero no tiemblan. Si somos fieles hasta el fin, seremos salvos. Hebreos 3:1-6, y Moisés fue fiel en toda la obra que le fue recomendada. Si somos fieles hasta la muerte, seremos salvos. Sé fiel hasta la muerte y te daré la corona de la vida. Si retenemos nuestra confianza en Él, hasta el fin seremos salvos para siempre. Hebreos 3:14. Si somos fieles, Él permanecerá fiel. Si seremos fieles hasta el fin. Si retenemos la palabra, seremos salvos. 1 Corintios 15:2. Esta es la palabra que os he anunciado, a fin de que reteniéndola tenéis vida eterna. Tenemos que obrar, porque la fe sin obra es muerta. Santiago 2:17 y Mateo 5:16. Que vean vuestras buenas obras, para que glorifiquen a vuestro Padre que está en los cielos. Los salvos tienen un nombre escrito en el libro de la vida, Lucas 10:20. No os regocijéis porque Satanás cayó como un rayo del cielo, o que los demonios os sujetan. Regocijaos porque vuestro nombre está escrito en el libro de la vida. Pero la persona que se alega de Dios, su nombre estará escrito en la tierra. Vamos a leer eso. Jeremías capítulo 17 y el versículo 13. Jeremías capítulo 17. Y el versículo 13. Mire bien. La persona que se aleja de Dios, su nombre será escrito en la tierra. Jeremías capítulo 17 y el versículo 13. Oh Jehová, esperanza de Israel, todos los que te dejan serán avergonzados, y los que se apartan de ti serán escritos en el polvo, porque dejaron a Jehová manantial de aguas vivas. Mira bien. Y tal persona, su nombre será borrado del libro de la vida. Éxodo capítulo 32 y versículo 33. Éxodo capítulo 32 y el versículo 33. Mira bien. Y Jehová respondió a Moisés: El que pecare contra mí, a este borraré de mi libro, o rayaré de mi libro. La tierra desaparecerá. La Biblia dice en Apocalipsis 20:11. Y delante del gran trono blanco desaparecieron el cielo, la tierra y los infiernos, y no fue encontrado lugar para ellos. Si tal persona que se aparta de Cristo, su nombre es borrado del libro de la vida y luego escrito en la tierra, pero luego la tierra desaparece, eso quiere decir que desaparecerá el nombre de tal persona. Por lo tanto, el tal será condenado, porque perdió su nombre del libro de la vida y también lo perdió de la tierra. Y el que no tiene su nombre escrito en el libro de la vida del Cordero será condenado. Apocalipsis 20:15. Y los muertos fueron juzgados. Los muertos, los impíos. La iglesia no es considerada muerta. La iglesia estará sentada en los tronos para juzgar al mundo. Y los muertos fueron juzgados según sus obras. Y los que no estaban escritos en el libro de la vida fueron echados en el lago de fuego.
solamente subirán a los que fueron sellados con el poder del Espíritu Santo. Sí, porque el que no tiene el Espíritu Santo no es de Dios. Romanos capítulo 8 y el versículo 9. Romanos capítulo 8 y el versículo 9. Mas vosotros no vivís según la carne, sino según el Espíritu. Y si que el Espíritu de Dios mora en vosotros, y si alguno no tiene el Espíritu de Cristo, este tal no es de él. Pero eso no es bautismo del Espíritu de Dios. Eso es el Espíritu de habitación cuando una persona recibe a Cristo. Sí, porque el que no nazca del Espíritu no entrará en él. Juan 3:5. El que nace de la carne es carne, el que nace del Espíritu es Espíritu. Las cinco vírgenes no tenían el aceite del Espíritu Santo y no entraron. Mateos 25:1-13. Pero no debemos confundir el bautismo del Espíritu Santo con el sello del Espíritu Santo. El sello es cuando la persona recibe a Cristo y ya es sellada. Es las arras de nuestra redención. No es la plenitud del Espíritu Santo. No es auxanó, no es pleonasó. Toda persona que cree en Cristo y lo acepta de todo el corazón, tal persona es instantáneamente sellada con el Espíritu Santo, mismo que tal persona no haya sido bautizada en las aguas y en el bautismo del Espíritu Santo. Mira bien, Efesios 1:13. Efesios capítulo 1 y el versículo 13. En él también vosotros, habiendo oído la palabra de la verdad, que es para la salvación, el Evangelio de vuestra salvación, y habiendo creído en él, fuisteis sellados con el Espíritu Santo de la promesa. Este es el Espíritu de la habitación, el Espíritu de la conversión, que es las arras de nuestra herencia hasta la redención de la posesión adquirida para la alabanza de su gloria. Eso es recibir a Cristo. Pero después de sellada con el Espíritu Santo, tal persona recibe la primera unción que le capacita para echar fuera demonios y sanar enfermos. Mateos capítulo 10, versículo 1. Y recibiréis poder. Recibiréis poder en contra todo el poder del enemigo. Entonces después la persona recibirá entonces una segunda unción, que es entonces para sanar los enfermos. Después la persona recibirá una tercera unción antes del bautismo del Espíritu Santo, porque Cristo sopló sobre los discípulos y les dio el Espíritu Santo antes de ser bautizados con el Espíritu de Dios. Juan capítulo 20 y versículo 21 y 22. Los discípulos estaban reunidos y Jesús se presentó en el medio de ellos y que sopló el Espíritu Santo. Esa no era la plenitud del Espíritu. Sopló la tercera unción. Entonces después viene la cuarta unción. Por eso se llama la cuarta dimensión. El libro de Po Yang Shou, la cuarta dimensión del Espíritu. Después viene el bautismo del Espíritu. Viene entonces el revestimiento del Espíritu. Viene el auxenó, el pleonaso, el augustus, que traerá virtud, poder. En el original griego es dunamis, dinamita. Mateo 3:11, ellos bautizarán en fuego y en el Espíritu. El fuego que purifica del pecado y en el Espíritu que nos capacita y abre la puerta para los dones espirituales en 1 Corintios 12. Este fue el bautismo de los 120 que estaban reunidos en Hechos 2. Pero ¿cómo eran entonces los discípulos antes del bautismo del Espíritu Santo? Primero, ellos eran salvos y gozosos porque Lucas 10:20 decía que sus nombres estaban escritos en el libro de la vida. Segundo, ellos tenían un solo Espíritu, porque la Biblia decía en 1 Corintios 12:13 que un mismo es el Espíritu y una misma es la repartición. Tercero, ellos estaban en Cristo. Juan 15:7. Si vosotros estuvieres en mí y yo estuviera en vosotros, pediré todo lo que quisieres, se os será hecho. Cuarto, ellos no eran del mundo. Juan 17:14. Yo no soy del mundo como vosotros no sois del mundo, y el mundo os odiará como os ha odiado a mí. Quinto, ellos tenían autoridad. Lucas 9:1 y Mateos 10:1. Sexto, ellos fueron soplados con el poder del Espíritu Santo. Juan 20:22. Ellos eran salvos, gozosos, tenían un solo Espíritu, estaban en Cristo, no era del mundo, tenían autoridad para sanar enfermos, para echar fuera demonios, fueron soplados con el Espíritu Santo, pero no eran bautizados con el Espíritu Santo. Porque Cristo les dijo en Hechos 1:4-5 que esperase el derramamiento del Espíritu Santo en Jerusalén. Y Hechos 1:8 le dijo: y vendrá sobre vosotros el poder del Espíritu Santo, y me seréis mis testigos en Judea, en Samaria y hasta el fin del mundo. Cristo no fue bautizado con el fuego porque él ya era santo y no tenía pecado. Por esto solamente descendió la paloma del Espíritu Santo en él, porque él era Espíritu en él. 1 Corintios capítulo 5 y el versículo 21.
Segundo Corintios 5 y el versículo 21. Al que no conoció pecado, por nosotros lo hizo pecado, para que nosotros fuésemos hechos justicia de Dios en él. Mateo 3, 16 y 17, Jesús entró en el río Jordán y la paloma del Espíritu descendió sobre él. Y él volvió del Jordán en espíritu y fuerza. No fue en fuego, porque el fuego es nada más para entonces quemar todas las corrupciones, para purificarnos y para presentarnos santos y vivos y agradables delante de él. La paloma descendió del Espíritu Santo en la forma, en la Trinidad de Dios, Padre, Hijo y Espíritu Santo. Mira bien, en la transformación del cuerpo, en el arrebatamiento de la iglesia, cuando Cristo venga para llevar su iglesia, él los llevará. Primero, los muertos resucitarán y sus cuerpos serán transformados. Entonces los que estuvieran vivos serán transformados y encontrarán los muertos en los aires y irán hasta donde Cristo está, y de ahí iremos a la gloria. Esto será un acontecimiento excepcional. Esto será algo nunca jamás visto antes en la historia. Esto irá a conmover el mundo entero. Irá a conmover los medios de comunicación. Irá a conmover los medios políticos. Irá a conmover el mundo entero. El mundo entero. Pero después de un tiempo, entonces el mundo se olvidará de esto. Porque los tres primeros años y medio de la gran tribulación será paz y prosperidad. Entonces ya los científicos encontrarán una palabra para dar una excusa lo que había pasado en la iglesia. Pero lo cierto es esto, que tú y yo subiremos con él. Y que él está a la puerta para venir buscar su iglesia. Y es esto lo que importa. Vámonos a poner en pie, por favor. Incline tu cabeza, vamos a orar. Padre, te agradecemos en esta noche, porque sabemos que el rapto de tu iglesia, Señor, en él mismo es un misterio. Pero sabemos, Señor, sea de una forma o de otra, o sea despacio, o sea en un relámpago, sea en un abrir y cerrar de ojos, o sea despacio, lo que importa es que nos subiremos contigo. Padre, en el nombre de Jesús te alabamos por esta noche y te agradecemos por el poder de tu palabra, porque, Señor, estamos presto, Señor, para que tú venga, que el mundo, Señor, está listo y las profecías se han cumplido, y acá se el reloj y abate la medianoche para que tú vengas a buscar tu iglesia. Oh, Maranata, Maranata, ven, Señor Jesucristo, ven llevar a tu iglesia, para subiré, para que podamos subir para siempre contigo. En el nombre de Jesús te agradecemos en esta noche.

ese aplauso fuerte.

0: Levante ese aplauso al Señor. Él vive. Él vive. Su reino es por siempre.
1: Amén. Oh Jehová, cuánto se han multiplicado mis adversarios. Muchos son los que se levantan contra mí. Muchos son los que dicen de mí: no hay para él salvación. Mas tú, Jehová, eres escudo alrededor de mí, mi gloria y el que levanta mi cabeza.
2: Sí, Señor.
1: Con mi voz clamé a Jehová y él me respondió desde su monte santo. Jehová es mi luz y mi salvación. ¿De quién temeré? Jehová es la fortaleza de mi vida. ¿De quién he de atemorizar?

0: pesarme.
1: Oh, Señor.
0: Cuando se juntaron contra mí los malignos, mis angustiadores y mis enemigos para comer mis carnes, ellos tropezaron y cayeron.
1: ¡Aleluya!
0: Aunque un ejército acampe contra mí, no temerá mi corazón. Aunque contra mí se levante guerra, yo estaré confiado.

hemos estado en tu presencia. Y te hemos dicho en esta noche que nos llenes. Tenemos deseos de ser llenados de ti, Señor. El deseo de nuestro corazón es poder llevar, Señor, lo que tú has puesto en nosotros a todas las naciones y a todos los pueblos. Señor, estamos respondiéndote en esta noche. Después de llenarnos tú, ahora nosotros te decimos a ti, Señor, con todo el corazón,

Aquí estamos, Señor. Nosotros iremos. Aleluya.

0: Señor, confesamos que la guerra está ganada en el nombre de Jesús. Que por esa cruz del Calvario, Señor, hace 2000 años, tú nos diste la victoria. Y ahora somos más que vencedores en Cristo Jesús. ¿Cuántos dicen amén?
1: Oh, aleluya. Gracias, Jesús. El Dios que tenemos nosotros se ha levantado de la muerte. Ha vencido las cadenas del pecado para que tú y yo podamos alabarle en esta noche con libertad. ¿Qué te parece? ¿No crees que Él es digno de ser alabado? ¡Aleluya! ¡Aleluya!

Padre, y esta noche queremos que tu presencia nos acerque al trono de gracia. Digno eres de gloria.

0: ¡Sí, señor! ¡Celebraremos en tu casa!
1: ¿Por qué no vienes delante de Él a adorarle, a contemplar su hermosura? El Salmo 45 dice acerca de Jesús: eres el más hermoso de los hijos de los hombres. La gracia se derramó sobre tus labios. Contempla su hermosura y adórale.

alabamos, Señor. Tuyo es el reino. Alguien diga conmigo, aleluya. Aleluya. Aleluya. Esta noche vamos a dejar que su unción fluya en este lugar. ¿Cuántos dicen amén? Amén. Amén. Ahora yo quiero preguntarte hoy, ¿cuántos trajeron sus manos? No, otra vez. ¿Cuántos trajeron sus manos? ¿Cuántos trajeron sus pies? ¿Cuántos trajeron todo su ser?

mucha gente que anda buscando el gozo en muchas partes, pero hoy quiero decirte que solamente Dios te puede dar esa clase de gozo que hoy vas a ver. Solo Dios te puede llenar.

Alguien diga aleluya otra vez. Ahora di gloria a Dios. Gloria a Dios. La Biblia dice: no os embriaguéis con vino, lo cual es disolución. Antes bien, ser llenos de qué. Ser llenos de qué. Cantando entre vosotros salmos, himnos y cantos espirituales. ¿Cuántos están felices el día de hoy? ¿Cuántos tienen gozo?

celebran. Oh, sí, Señor. Y confesamos, Señor, que todo pueblo y nación dirá esto.

Señor. Yo entrego mi vida a ti, Señor. Oh, aleluya. Aleluya, Dios. Ríndele un aplauso, el fuerte. Oh, aleluya.

exaltamos a Dios. Oh, exáltale con tu aplauso. Vamos a gritar con júbilo al Rey.

como Rey. Llena nuestras vidas de ti, Señor.

Tú eres mi tesoro, Jesús. Tú eres mi tesoro.

0: vencedores somos en...
1: Tú encenderás mi lámpara. Jehová mi Dios alumbrará mis tinieblas. Contigo desbarataré ejércitos y con mi Dios asaltaré muros. Porque ¿quién es Dios sino solo Jehová? ¿Y qué roca hay fuera de nuestro Dios? Dios es el que me ciñe de poder y quien hace perfecto mi camino, quien hace mis pies como de sierva y me hace estar firme sobre mis alturas, quien adiestra mis manos para la batalla, para entesar con mis brazos el arco de bronce. ¡Viva Jehová! Y bendita sea mi roca, y enaltecido sea el Dios de mi salvación. Por tanto, yo te confesaré entre las naciones, oh Jehová,

¿cómo está usted? Es difícil imaginar a un hombre que ofrecía pan a otros mientras él mismo estaba muriendo de hambre, ¿verdad? Sin embargo, eso fue verdad con el hombre de esta historia. Él tenía un hambre interior que lo impulsaba a ayudar a los pobres. No obstante, rechazó la comida que habría llenado y satisfecho su propio vacío, un vacío que lo sumió por completo hasta que su mente, corazón y vida fueron desencadenados.

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1: Oye, Leo, hay un sujeto desmayado en el cuarto de varones. Busca a alguien para ayudar a sacarlo. Lo siento, compañero. Ya no tenemos más camarotes. Estamos repletos.
2: Yo no estoy buscando refugio. Soy Mateo Jacob. Llamé para ofrecerme como voluntario.
1: Oh, sí. Gusto de conocerte, Mateo. Jake es mi nombre. ¿Alguna vez trabajaste en un refugio antes?
2: No. ¿Es un requisito?
1: No, solo tengo curiosidad. ¿Por qué te estás ofreciendo como voluntario?
2: Bueno, yo solo quiero devolver algo a la comunidad, hacer una diferencia de alguna manera.
1: Bueno, sin duda los voluntarios hacen una diferencia en mi vida.
2: ¿En las personas de la calle?
1: No sé, algunas de ellas parecen sin esperanza.
2: Sin embargo, tratan de ayudarlos.
1: Sí, es por eso que estamos aquí, para arrancarlo de las calles por un tiempo. Pero no espere reformarlos, ellos mismos tienen que hacer algo.
2: ¿Dónde empiezo?
1: Vamos, te presentaré al jefe.
2: Ya.
1: Oiga, Leo, encárguese del área de recepción por mí. Esta es una actividad difícil, Mateo. Yeah. Manhattan es lo suficientemente violento para la gente trabajadora. Para la gente de la calle es vicioso. Tienes que tener cuidado con estafadores, ladrones, especialmente los tipos con drogas. Uno nunca sabe lo que ellos podrían hacer cuando están volando con alguna droga nueva.
2: Sí.
1: Es incluso peor cuando ellos experimentan el periodo de abstinencia.
2: ¿Las drogas son un gran problema, entonces?
1: Eso y el alcohol son algunas de las razones principales por qué las personas acaban en las calles.
2: Yo siempre pensé que la causa era económica.
1: Sí, quizás a la larga, pero ¿por qué ellos están quebrados y desamparados? Porque en algún punto a lo largo del camino tomaron algunas malas decisiones. Trata de no desilusionarte demasiado.
0: Como muchas personas jóvenes e idealistas, el hombre de nuestra historia quiso hacer de este un mundo mejor, ayudando a otros. Él no sabía que sus esfuerzos magnánimos darían por último un giro completo a su mundo. Esta es la verdadera historia de cómo un hombre al que llamaremos Mateo Jacobs fue desencadenado.
2: Yo ya había graduado de la Universidad de Dartmouth cuando tomé la decisión de ofrecerme como voluntario en el refugio de desamparados. Es extraño que yo abandonara una prestigiosa universidad casi sin propósito. El estar lleno de conocimiento me había dejado sintiéndome vacío. Mi educación, la cual había sido buena, realmente empezó en la mesa de mi padre.
3: Mateo, ¿has terminado de leer ese libro por Nietzsche?
2: Sí, papá, es bastante interesante. Puedo ver de dónde vino el concepto de Superman.
4: Desafortunadamente, los nazis usaron sus ideas para justificar la matanza de millones de personas, todo en nombre de crear una raza superior.
3: Ellos estaban equivocados, por supuesto, pero las ideas de Nietzsche no estaban equivocadas.
2: ¿Realmente crees que Dios está muerto? ¿Por lo menos el concepto de Dios?
4: ¡Oh, no, Mateo!
3: ¡Absolutamente! La fe es para los ignorantes. En cierto tiempo fue útil para ayudar a las personas a vivir en un mundo que no entendía. Pero este es el siglo de la iluminación y nosotros contamos con la ciencia y la razón para llegar a la verdad.
4: Si eso realmente es cierto, nuestro mundo debería ser un mejor lugar.
3: Lo sería si nosotros nos deshiciéramos de la superstición. La religión es una muleta para las personas que no saben cómo afrontar la realidad.
4: Yo no estoy de acuerdo, pero nunca hemos estado de acuerdo en cuanto a eso.
3: Después de la cena te daré otro libro para leer, Jean-Paul Sartre.
2: ¿El existencialista?
3: Sí. Verás, Mateo, que Dios no creó al hombre. El hombre creó a Dios para explicar lo desconocido.
2: Mi prejuicio intelectual contra la religión estaba firmemente atrincherado para cuando llegué a la universidad, donde las clases eran una extensión de todo lo que había escuchado de papá a lo largo de mis primeros años, del desprecio por la fe religiosa.
5: Fue Carlos Marx quien dijo: "La religión es el opio de las masas". La selección natural resultaría en la desaparición gradual de los débiles. Así que la caridad cristiana, ayudando a los débiles a sobrevivir, ha diluido el patrimonio genético. Hablemos del mito del cristianismo, el mito de Cristo. Cada cultura tiene un mito para enseñar los valores fundamentales, pero las enseñanzas de Jesucristo ya no son sostenibles para alguien que sea inteligente. Nuestra sociedad está en la búsqueda de un nuevo mito para reemplazar al antiguo.
2: Para cuando me gradué, yo no conocía a nadie que creyera en Cristo. Mi educación me dejó preguntándome cuál era el sentido de todo. Si la religión no era la respuesta y tampoco el conocimiento, quizás era el servicio a la humanidad. Así que me puse en camino en mi propio afán por encontrar el significado de la vida. Yo pensaba en todas estas cosas a medida que trabajaba con los desamparados, primero en los centros de refugio, luego repartiendo sándwiches en la gran estación central. Señor, ¿le gustaría un sándwich?
6: Gracias.
2: No es mucho, pero es mejor que nada.
6: Así de hambriento como estoy, esto es un auténtico banquete, una comida suntuosa.
2: ¿Es usted un hombre educado?
6: Sí, para todo lo que me sirvió. En todo tiempo yo era un negociante en el mercado de valores. Sí, era un gran ventajista.
2: ¿Cómo vino a parar aquí, a vivir en la calle?
6: Por la terrible presión en ese negocio. Yo guardaba una botella en mi escritorio. Cuando el alcohol no fue suficiente, empecé a consumir cocaína. Déjame decirte que la cocaína es una señora maravillosa, pero al fin te traiciona.
2: ¿Usted no puede entrar en una clínica de rehabilitación?
6: Esto no duró. Oye,
2: sí.
6: ¿Puedes prestarme un dólar?
2: Yo no llevo dinero para evitar ser asaltado.
6: Eres un tipo listo. Bueno, gracias por el sándwich. Necesito dinero para una copa.
2: Esperando encontrar satisfacción en el servicio a otros, dupliqué mis esfuerzos. Desde repartir sándwich y trabajar en refugios hasta ofrecerme como voluntario con un grupo que encuentra apartamentos para familias desamparadas, todo en búsqueda por significado. Pero el vacío en mi vida se hacía mucho más grande. Empecé a ayudar en 3 comedores populares diferentes y fue allí donde conocí a Carlos.
1: Vaya, hace frío hoy. No sé cómo algunos de esos tipos sobreviven sin abrigos. Ellos se ven medio congelados.
2: Es la mirada en sus ojos lo que me estremece. Una desesperación desconfiada.
1: Eres muy perceptivo, Mateo. Ellos necesitan más que comida.
2: ¿Alguna vez te preguntaste si tal vez es contraproducente lo que nosotros estamos haciendo?
1: ¿Cómo así?
2: Haciendo a las personas aún más dependientes, menos capaces de sobrevivir por su propia cuenta.
1: No, la vida puede ser brutal. Tarde o temprano todos llegan al punto más bajo. Tú no puedes darle la espalda a alguien que está abatido y arruinado.
2: Sin duda esto desafía todo lo que aprendí en Dartmouth. La supervivencia del más preparado y todo eso.
1: ¿Ves a ese sujeto sentado allá
2: ¿Sí?
1: con un abrigo? ¿Ves a ese sujeto sentado allá
2: ¿Sí?
1: con un abrigo oscuro?
2: Sí.
1: Él solía ser un controlador de tráfico aéreo. Una mente

0: Yo escondía mi sentimiento de menosprecio ante sus palabras. Aquí estaba alguien que en realidad creía el mito, el dinosaurio de la fe. No sabía qué decir, así que yo mismo me ocupaba en el comedor. Más tarde, en casa, mi madre preguntó acerca de mi trabajo.
1: Realmente espero que seas cuidadoso, Mateo. Estás metiéndote en algunas áreas peligrosas.
0: Estoy empezando a pensar que ya no quedan áreas seguras, madre. El mundo está muy depravado.
1: Tú estás viendo lo peor, cariño.
0: Pero yo no veo ninguna esperanza. La mayoría de esas personas están atrapadas, incapaces de cambiar.
1: Esto es trágico, ¿no es así?
0: Yo siempre creí en la posibilidad de mejorar en la raza humana, de que las personas eran básicamente buenas. Ya no estoy tan seguro de eso.
1: ¿Qué dicen los otros voluntarios?
0: Bueno, hoy uno de ellos dijo que la respuesta es Jesús. ¿Puede creer eso? Un religioso chiflado.
1: Tal vez él tiene razón. Tal vez el problema es que nosotros nos hemos apartado de la fe de nuestros padres.
0: Tú sabes lo que papá diría ante eso.
1: Sí, lo sé. Pero siento una necesidad de dirección espiritual. Es por eso que he estado asistiendo a una iglesia. ¿Quisieras venir conmigo este domingo?
0: No, pero te acompañaré hasta allá. Entonces era tiempo de invierno. Pero yo acompañé a mi madre caminando a la iglesia ese domingo. Luego regresé a casa. Más tarde recibí una llamada de emergencia de la iglesia y subí corriendo por la colina justo a tiempo para ver a mamá siendo cargada en una camilla y puesta en una ambulancia. Su pesado abrigo estaba rasgado. Corrí a traer a mi padre. ¡Papá! ¡Papá! ¡Mamá se desmayó en la iglesia!
2: ¿Qué?
0: Coge tu abrigo.
2: Sí.
0: Tenemos que ir al hospital rápido.
2: Ya.
0: El doctor que realizó la resucitación cardiopulmonar dijo que es posible que ella no sobreviva.
2: Oh, ¿fue su corazón otra vez?
0: Aparentemente.
2: Oh, no.
0: Afortunadamente hubo un doctor en la congregación. Dijo que la ambulancia tomó 20 minutos para llegar allá a causa del mal tiempo.
2: ¿20 minutos?
0: Dijo que nunca había realizado resucitación cardiopulmonar por ese tiempo. Así que pueden haber complicaciones. Oh. Ella se veía terrible,
2: sí,
0: papá. Tuvieron que cortar su abrigo para usar las paletas de electroshock.
2: ¡Vamos!
0: Ella no puede morir, papá. ¡No puede!
2: Ella ha tenido un mal corazón por años. Mateo, no podemos esperar milagros.
3: Mateo estaba pronto a aprender algunas cosas acerca del corazón, sobre lo cual nos contará en un momento. Primero le traemos esta melodiosa pausa musical.

0: Cualquier cosa que destruye el cuerpo y el alma de la humanidad ha sido dramatizada en este programa en un momento u otro, mostrándole maravillosos testimonios del poder de Dios obrando en cambiar vidas individuales. 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Ahora volvamos con la historia de Mateo Jacobs aquí en Desencadenados.
1: Madre, te ves maravillosa.
2: Me siento bastante bien para ser alguien que estuvo prácticamente muerta, según el doctor.
1: Acabo de hablar con él. Va a dejarte venir a casa.
2: Estoy lista. Ellos me hicieron cada examen imaginable y yo los pasé todos.
1: ¿Sabes cuán afortunada eres?
2: Sí.
1: El doctor que hizo resucitación cardiopulmonar dijo que trabajó contigo por 20 minutos, tratando de mantenerte viva.
2: Tal vez Dios quiso captar mi atención, Mateo.
1: Mejor que no le digas eso a papá, o él tendrá un infarto.
2: Es mi corazón lo que me preocupa. ¿Sabes, cariño? Dios ha renovado mi corazón y mi fe en Él.
1: La salud de mi madre estuvo mejor que nunca después de eso. Y aunque yo estaba incómodo por su conversación acerca de Dios, tuve que maravillarme por su renovada fe. Nunca había estado rodeado de personas que creían en Cristo. Sin embargo, poco a poco me volví consciente de su presencia en mi vida.

0: incluso en los comedores populares.
1: Estás muy callado hoy, Mateo. ¿Qué te molesta?
0: Algunas veces me siento bastante desalentado. La semana pasada ayudé a un tipo que me contó una historia de penuria y hoy descubrí que mintió. Él está consumiendo drogas. Solo se aprovechó de mí.
1: No dejes que esto te desanime. Es la naturaleza pecaminosa, la manera que las personas son sin Cristo. Solo haz lo que puedes y deja los resultados a Dios.
0: Yo quiero creer que las personas son buenas, pero la evidencia no está allí.
1: Dios dice, ciertamente no hay hombre justo en la tierra que haga el bien y nunca peque. Eclesiastés capítulo 7, versículo 20.
0: Eso es realmente deprimente.
1: Es por ello que necesitamos a Jesús. Él nos da la fortaleza para vencer lo malo.
0: Volvemos a lo mismo.
1: Es la verdad, Mateo.
0: ¿Siempre has sido religioso?
1: No. Yo solía editar una revista de música rock.
0: ¿Estás bromeando?
1: No, es verdad. Viajé por todo el país entrevistando a bandas de rock.
0: Entonces, ¿tú conoces a muchos músicos de rock?
1: Sí, seguro. Yo fui amigo personal de alguno de los mejores y de los peores. Y hablando de depravación, tú no puedes imaginar cómo son esos tipos.
0: ¿Qué te hizo abandonar eso?
1: Jesús.
0: ¿Jesús?
1: Un día él tocó mi corazón y yo le eché una larga y firme mirada. Él es el único que da algún sentido en este mundo loco.
0: ¿Qué quiere decir eso?
1: El mundo dice que uno debe amarse a sí mismo. Jesús nos dice que nos amemos el uno al otro y amemos a Dios sobre todas las cosas. Es por ello que me alejé de mi antigua vida para servir al Señor en lo que Él ha propuesto para mí.
0: ¿No fue difícil abandonar todo para hacer esto?
1: Yo no abandoné nada que valiera la pena tener. Jesús dijo en Mateo capítulo 16, versículo 26, porque ¿qué aprovechará el hombre si ganare todo el mundo y perdiere su alma? ¿O qué recompensa dará el hombre por su alma?
0: Sabía que Él tenía algo que yo necesitaba. Una paz y seguridad, y sin embargo, escuchando a él y otros cristianos, mi reacción número uno fue un absoluto autodesprecio. Voces del pasado resonaban en mis oídos, tratando la fe de ellos con menosprecio y desdén.
2: Debes haberte hundido increíblemente si estás escuchando a cristianos. Debes hallarte en la escoria. Debes haber caído en lo más bajo.
0: No obstante, escuchaba las palabras de fe alrededor de mí, porque el vacío en mi corazón era tan grande. Ansiaba una manera de llenar el vacío, y no estaba solo mi búsqueda por significado. Muchos de los desamparados eran también ovejas perdidas. Disculpe, ¿está leyendo un libro en latín?
3: Ah, sí, una vez enseñé latín al nivel universitario.
0: Eso es lo que uno de los hombres dijo y yo estaba asombrado.
3: Sí, era una universidad prestigiosa además.
0: Me preguntaba por qué usted siempre venía aquí a leer después de la cena, en lugar de mirar televisión con los demás.
3: Enseñé filosofía, Kant, Hegel, todos los clásicos. Así que trato de mantenerme fluente en el alemán y latín.
0: Yo estudié filosofía en la universidad. Pero sabe, después de todo ese estudio, todavía no entiendo la vida. ¿Cómo a un erudito puede gustarle estar aquí en un refugio?
3: Yo vivía en una torre de marfil, desconectado de la vida. Todo lo que me importaba era mi trabajo y mi madre. Cuando ella tuvo cáncer y murió, yo sufrí una completa depresión mental y emocional. Había dependido de ella por seguridad, y cuando ella murió, yo estaba desolado.
0: ¿Pero qué hay de la universidad? ¿Ellos no le ayudaron?
3: Yo no tenía cargo vitalicio, solo un contrato por un año que fue renovado cada año por 15 años. No sé lo que pasó con nuestra casa. Aparentemente fui desalojado y nuestras posesiones echadas a la calle. Todo lo que recuerdo es vagando por las calles, desamparado y sin nada.
0: ¿Cómo regresó finalmente a la realidad?
3: Alguien me contó de Jesús y yo lo acepté. Él me guió fuera de la oscuridad. Comprendí que Él es nuestra fuente de fortaleza. Todo y todos los demás se defraudan, pero Cristo es la roca.
0: ¿Entonces usted lee la Biblia?
3: Todo el tiempo.
0: Bueno, esa es una historia excepcional.
3: Segunda de Timoteo capítulo 1 versículo 7 dice, porque no nos ha dado Dios espíritu de cobardía, sino de poder, de amor y de dominio propio. Y otro que me gusta es el Salmo 73 versículo 26, mi carne y mi corazón desfallecen, mas la roca de mi corazón y mi porción es Dios para siempre.
0: Yo estaba profundamente afectado al conocer a un hombre tan realizado y educado, no obstante, quien también tenía fe en Dios. Mi corazón estaba siendo atraído al Evangelio, aun cuando mi mente estaba girando en incredulidad. Hablé con Carlos acerca del catedrático.
1: Sí, conozco al hombre del que estás hablando. El Señor realmente cambió su vida.
0: No veo por qué tú insistes en la fe en Cristo. Seguramente si Dios existe y si nos creó, entonces Él es responsable por nosotros tal como somos. Y entonces Él debería aceptarnos tal como somos, con defectos y todo lo demás.
1: Él no tiene que aceptarnos tal como somos, puesto que hizo algo por nuestros pecados. Dejó a su único Hijo Jesucristo morir por ellos, de modo que cualquiera pudiera tener nueva vida, basada en su resurrección.
0: ¿Es Jesús o nada?
1: Sí, es Jesús o nada. Porque hay un solo Dios y un solo mediador entre Dios y los hombres, Jesucristo hombre. 1 Timoteo 2:5.
0: Seguramente un Dios justo aceptaría los mejores esfuerzos de un hombre para hacer lo que está bien.
1: Tú no puedes crear un Dios a tu propia imagen.
0: Más tarde me di cuenta que él había acertado en mi dilema. Yo estaba tratando de darle significado a la vida por mis propios esfuerzos. Yo no pensaba en los términos de Dios. Le dije a mi amigo que tenía razón y le pedí que me recomendara una buena iglesia, lo cual hizo, y yo empecé a ir los domingos por la mañana.
4: Jesús hizo algunas afirmaciones extraordinarias en el Evangelio de Juan. En el capítulo 3, versículo 19, dijo: "Y esta es la condenación, que la luz vino al mundo y los hombres amaron más las tinieblas que la luz, porque sus obras eran malas". Así que si se pregunta por qué hay maldad en el mundo, es porque los hombres aman las tinieblas. Usted tiene que anhelar la luz. Eche un vistazo en el versículo 3 ahora, donde Jesús dice: de cierto te digo, el que no naciere de nuevo no puede ver el reino de Dios". Amén. Usted puede nacer de nuevo del Espíritu de Dios antes que pueda ver a Dios. Al mundo le gusta creer que la verdad es relativa, que no hay patrón moral de lo correcto y lo incorrecto, que no hay un solo camino a Dios. Pero eso no es lo que la Biblia dice. Dios dice que si usted quiere una nueva vida, debe nacer de nuevo, empezando desde cero con un nuevo corazón. Él se ocupa de eso cuando usted elige por su fe en Él. Hace varios miles de años, Dios usó una promesa a través del profeta Ezequiel, que se halla en el capítulo 11, versículo 19, cuando dijo: "Y les daré un corazón, y un espíritu nuevo pondré dentro de ellos, y quitaré el corazón de piedra de en medio de su carne, y les daré un corazón de carne".
0: Sentía como si olas de cordura estuvieran lavándome a medida que escuchaba. En un mundo de mente, yo estaba recibiendo una cordura pura en la forma del Evangelio, entrando a mi corazón y vida. Había 3 servicios cada domingo, y yo me sentaba durante los 3, durante 6 semanas. Con el primer himno o el primer poquito de enseñanza, empezaba a llorar, no tanto por aflicción, más por una vida de hambre espiritual. Oh Señor Dios, Tú eres real, y yo quiero conocerte. Ayúdame a conocer la verdad. Tú eres la verdad.
2: Así que no te diste cuenta que nosotros éramos una iglesia evangélica cuando entraste por primera vez.
0: No, y por suerte. Evangélica es una palabra sucia en nuestra casa. Esto significa personas que golpean la Biblia y te gritan. Si hubiera sabido que esta era una iglesia evangélica, nunca habría venido aquí.
2: Evangélico solo significa que queremos compartir las buenas nuevas con otros.
0: Me alegra que Dios me permitiera escuchar la verdad antes de que pudiera hacer un comentario.
2: ¿Tú crees que Jesucristo murió por tus pecados?
0: Sí, creo. La escritura que me ayudó a entender esto dice: "Yo soy el pan de vida. El que a mí viene nunca tendrá hambre, y el que a mí cree no tendrá sed jamás".
2: Juan capítulo 6, versículo 35.
0: Sí, de repente me di cuenta que estaba muriendo de hambre, hambre espiritual, y Dios quería alimentarme.
2: Es por eso que Él envió a creyentes a tu vida, para traerte el maná del cielo.
0: Yo rehusé a aceptar su alimento por mucho tiempo. Eso fue loco.
2: La Biblia dice que incluso la fe para creer proviene de Dios. Efesios capítulo 2, versículo 8 y 9 dicen: "Porque por gracia sois salvos por medio de la fe, y esto no de vosotros, pues es don de Dios, no por obras, para que nadie se gloríe".
0: Eso me describe. Estaba tratando de probarle al mundo que yo era una persona buena y compasiva. Salvación por obras.
2: Dios quiere que nosotros sirvamos a los pobres, pero eso no es lo que nos salva. Solo Jesús provee expiación por el pecado y reconciliación con Dios.
0: El mundo necesita escuchar eso, pastor. Jamás deje de predicar el Evangelio.
2: El Señor mismo dijo en Mateo capítulo 4, versículo 4... "No solo de pan vivirá el hombre, sino de toda palabra que sale de la boca de Dios".
0: Yo solté mi incredulidad y me aferré a Cristo con todo mi ser. Al principio estaba lleno de ira, de que tuve que parar por tanto tiempo a escuchar la verdad, que tantas personas me habían mentido, levantando barreras ante el Evangelio. Pero luego Dios empezó a ablandar mi corazón a medida que estudiaba la Biblia y era exhortado por otros creyentes.
1: ¿Sabes lo que Jesús dijo mientras estaba siendo clavado a la cruz? Perdónalos porque no saben lo que hacen.
0: Ahora comprendo eso. Mi padre, mis amigos, mis profesores están tan perdidos como yo estuve, llenos de falsas ideas. Carlos, ¿por qué las personas incrédulas son tan hostiles al Evangelio?
1: En Efesios capítulo 4, versículo 18, ellos son descritos como teniendo el entendimiento entenebrecido, ajenos de la vida de Dios por la ignorancia que en ellos hay, por la dureza de su corazón.
0: ¿Y sabes? El trabajar con los desamparados se vuelve casi un ídolo con los no creyentes. Ellos buscan su sentido de valor moral trabajando como voluntarios.
1: Aunque tú no puedes ir a ellos y decir eso.
0: Sí, lo sé. Servir a otros no te salvará del temor de la muerte. No te salvará del dolor de perder un ser amado. No te ayudará a entender los efectos del pecado en el mundo. O porque Dios permite que algunas personas hagan cosas horribles y otras personas sufran terriblemente.
1: El Espíritu Santo y la palabra de Dios nos ayudan a entender esas cosas.
0: Y llena el vacío en nuestro corazón. Ojalá todos conocieran al Señor, especialmente mi Padre.
1: Ora por Él, Mateo.
0: Yo sí oro por Él. Y voy a contarles a otros la verdad de Cristo. Es un pecado horrible conocer la verdad y permanecer callado. Cristo solo es la respuesta para la oscuridad de este mundo.
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Tus palabras son eternas y te adoramos, Señor. Levanta tus brazos, abre tu corazón.

Apláudele fuerte a Jesús. Apláudele fuerte y dile: esta es tu casa, Espíritu Santo. Vamos, apláudele fuerte, fuerte. Señor, inúndanos con todo tu ser. Inúndanos con tu presencia, todo nuestro ser, oh Dios. Porque tú reinas para siempre. Vamos, diga: tú reinas para siempre. Tú reinas para siempre. Apláudele, porque Él reina para siempre.

generaciones que aún es tiempo de restauración para sus vidas. ¡Aleluya!

Le daré lo mejor, Señor, porque he sido creado para darte adoración, para alabarte.

Yohanan se dice en hebreo Juan, es una de las cartas más importantes que existen respecto a quién es un cristiano. Vamos a ver más de 15 o 16 marcas de quién es realmente un cristiano. Aunque no vamos a examinar la carta exegéticamente, como decía Joaquín Capilla por ahí en su testimonio que dio, vamos a examinarla, vamos a tomar algunos versículos más importantes y vamos a extraer de esta primera carta de Juan, que va a ser la base de nuestro estudio teológico, las características, los rasgos, las marcas o los distintivos de una persona que es cristiana. ¿Por qué? Porque vivimos una época que se puede llamar la más engañosa de la historia del cristianismo, donde se han deformado totalmente los valores cristianos, se ha falsificado totalmente el evangelio y se escucha ya por el radio, por la televisión, a través de muchos medios de comunicación, un evangelio fácil y barato. Un evangelio que no es el evangelio que predicaron los apóstoles de Cristo, ni de Jesucristo, un mensaje distorsionado, alterado, adulterado. Este engaño, de acuerdo a la Biblia, va a aumentar y van a comenzar a llenar iglesias por todas partes, y una de las sorpresas más grandes que muchos cristianos se van a llevar es que cristianos, entre comillas, profesantes, que cuando venga Cristo en el arrebatamiento, se van a quedar. Y van a llegar el domingo a su iglesia y van a ver que desaparecieron la mitad de las personas, el pastor no está, muchos pastores también se van a quedar. Y van a descubrir en ese momento que era verdad, se jalarán los pelos, muchos se consagrarán y muchos pagarán el precio siendo perseguidos por el anticristo. Esto es muy importante porque ahora se le llama cristiano a cualquiera que en la carretera se mata o se va a una curva, se le pone una cruz a cualquier muerto en la carretera y dice, aquí murió un cristiano. Cristiano se le llama a una persona que en la infancia la bautizaron, de acuerdo a su religión, o que hizo la primera comunión. Cristiano se le llama a cualquier persona que viene, por ejemplo, a una iglesia evangélica. Yo he recibido correos electrónicos que me dicen de Chile, de Argentina, señor Aldusin, ¿por qué usted habló de la madre Teresa diciendo que era cristiana? O sea, ha llegado dentro de la cristiandad y dentro de las iglesias evangélicas el falso concepto de que somos los únicos. De que fuera de la iglesia evangélica nadie se va a salvar. Y quiero decirles algo, esto no lo enseña la Biblia. Porque hay muchas personas dentro de la iglesia católicas que se van a salvar. Aunque a ti no te guste, iba a haber millones de las iglesias evangélicas que se van a quedar y que se van a ir al infierno. Entonces, el hecho que tú vengas a una iglesia evangélica cristiana no te hace ser cristiano. Y el hecho de que una persona en una religión como el catolicismo nunca haya oído lo que tú has oído, lo que nosotros hemos oído, pero Dios conoce su corazón y tuvieron una experiencia personal con Cristo y tal vez no tuvieron tiempo de crecer como nosotros, ni de oír más la palabra de Dios, están en el cielo. Solo Dios conoce los corazones. La madre Teresa fue un ejemplo de una mujer que al final de su vida nunca volvió a mencionar ni la Virgen ni los santos, solamente hablaba de Jesús, de Jesús, de Jesús. Una mujer que se entregó totalmente a los leprosos, a vivir verdaderamente una vida piadosa, una vida, aunque no nos manda Dios hacer esto y renunciar a todo, ella es un ejemplo de una mujer que renunció a todos los placeres de la vida. Le dijeron, oiga, madre Teresa, váyase a Nueva York, mire, le hacemos un seminario para sus monjitas, con aire acondicionado, con colchones Simmons, con todos los beneficios y las comodidades del siglo XXI. Y ella dijo, del siglo XX, ella dijo, no quiero esto, mi vida está con los leprosos en la India. Día. Entonces tenemos muchos ejemplos de muchas personas que nunca jamás han oído el evangelio y que allá arriba nos las vamos a encontrar. Entonces esta carta de primera de Juan nos va a ayudar a despejar muchas incógnitas, muchos interrogantes, para que recordemos el capítulo 2 de Romanos, donde Dios en Romanos 2 condena y juzga a los religiosos. Les dicen Romanos 2, ustedes tienen el sobrenombre de judíos, o tú te dices bautista, tú te dices presbiteriano, tú te jactas que traes la Biblia, tú crees que eres el único porque eres evangélico, y sabes una cosa, que estás totalmente equivocado. Porque nosotros tenemos que demostrar, no solamente porque
nos bautizaron, porque venimos a la iglesia, porque asistimos a un culto, nos podemos aceptar ser llamados cristianos. Y esta carta, repito, nos va a despejar incógnitas y nos va a mostrar quién es realmente un cristiano. Vamos a ir abordando los puntos, tal vez hoy veamos dos o tres, y vete en este estudio palomeando. Si tú tienes estas marcas y estas características, si después de que acabemos, y son exactamente, vamos a ver cuántas marcas, vamos a ver que encontré yo en 1 Juan, 16 marcas, 16 señales de quién es cristiano. Márcate todas las que tú creas que van de acuerdo a tu vida y las que no, ponte tache. Si tienes más de la mitad tachadas, no eres cristiano. Vienes a la iglesia, estás acostumbrado a estar a la iglesia, te gusta la iglesia, te gustan los cantos, dices, Jesús murió en una cruz, pero tú no tienes la vida eterna. No tienes la salvación. Antes de abordar esta carta, veamos en 2 de Timoteo capítulo 3, una alarma, una señal de alarma, que el apóstol Pablo, mediante el Espíritu Santo, nos advierte en cuanto a la peligrosidad de los últimos tiempos que sin duda alguna tú y yo estamos viviendo. En este pasaje que voy a continuar a continuación a leer, se nos muestran las características de los seres humanos antes de que venga Cristo. Y estas características de los seres humanos son muy, muy horribles, terribles, denigrantes, degradados, porque de acuerdo a lo que vamos a leer, el carácter de los seres humanos se va a degradar mientras más nos acercamos a la venida de Jesucristo. Dice 2 Timoteo 3, también debes saber esto, que en los postreros días, o sea, en los últimos días de la iglesia, vendrán tiempos y se les califica como peligrosos. ¿Por qué peligrosos? Y vean ustedes lo que hace a los tiempos peligrosos. Porque habrá hombres, los que encabezan la lista son amadores de sí mismos. O sea, el ser humano, mientras avanza al final de la historia, hacia el destino final en que Dios tiene asignada nuestra muerte, mientras el hombre avanza al final de la historia, el hombre vivirá más y más y más centrado en sí mismo. Mis intereses, mi felicidad, mi bienestar, mi futuro, lo que a mí me conviene, y cada vez nos haremos más y más erizos, más y más duros con la gente de alrededor. Más difícil será abrir tu corazón, más difícil será confiar en los demás, más difícil será en tu vida verdaderamente poder amar a alguien. Porque todas estas características hacen que muchas personas, ¿verdad?, se vuelvan como los nopales. Yo le pregunté un día a un hombre, ¿verdad?, ya grande de edad, que bueno, tenía una cara que de veras podría él asustar el 31 de octubre en el día de Halloween, con la cara que tenía. Y le dije, hermano, ¿por qué está usted así tan... Bueno, tiene usted una cara tan endurecida y tan amargada, porque así me hicieron, porque los golpes de la vida lo hacen a uno así. Y le dije, bueno, pero tú ya vas a una iglesia, tienes 2 años asistiendo a una iglesia. Y sin embargo, este hombre era como un nopal. ¿Saben ustedes cómo son los nopales? Por afuera así, porque están en un ambiente árido, seco, entonces la constitución orgánica de un nopal es con espinas, etcétera, etcétera. Pero si tú agarras el nopal y lo partes a la mitad, está lleno de agua. Entonces hay muchas personas que por las circunstancias que han atravesado en su vida, se han vuelto como los nopales. Ya no confían en nadie, creen que tienen que ser así, etcétera, etcétera. Pero en el corazón de estos hombres todavía hay la suavidad de Dios. Pero muchas veces tenemos que adoptar esta actitud, repito, porque creemos que nos va a defender de la vida. Miren ustedes, no es por exagerar, ¿verdad? Pero tú ve a cualquier político mexicano. Hay excepciones, pero la mayoría son así. Bigotones, ¿verdad? Y tiene que tener así. O la policía en México, ¿verdad? Para ser policía en México tienes que estar así. Y tener la cara así, manejar una patrulla y ir así.
Vas a Estados Unidos y te encuentras un patrullero de 23, 24 años de edad, parecen chamacos de la prepa o de la universidad, sonrientes, carcajadas, igual que políticos en otros lados, pero aquí en México y en Latinoamérica se ha adoptado la idiosincrasia y el prototipo de que para ser policía tienes que tener la cara así, porque si no la gente no te va a respetar. O si eres agente o guarura, tienes que estar así, porque si no te ven la cara así fea y que miras así, no te van a respetar. Y que para que tu esposa te respete también tienes que llegar y aquí mando yo. Y esta es una falta de identidad. Esto es algo que el diablo ha robado del ser humano. Y la Biblia dice que habrá hombres amadores de sí mismos, avaros, vanagloriosos, soberbios, blasfemos, desobedientes a los padres. O sea, cada día que pase y que los años transcurran, los hijos se levantarán en más y más rebelión abierta contra sus papás. Y a los hijos, ¿verdad?, van a llegar a retarnos, amenazarnos, etcétera, etcétera, porque es la característica de los últimos tiempos.

Pero era una cosa, ¿verdad?, tremenda en la que, bueno, si yo decía una grosería en la casa, cualquier cosa, ¿verdad?, hasta una guitarra me rompió en la cabeza un día. Entonces, ahora ya ha cambiado la situación, ahora ya los hijos, ya los padres no disciplinan. Yo no estoy diciendo que así disciplinemos, porque mi papá, por su ignorancia y por todo, ¿verdad?, era una cosa salvaje. Entonces eso casi casi era una dictadura, ya cuando pasó el tiempo ya se suavizó, etcétera, etcétera. Pero los padres no podemos permitir en los hogares faltas de respeto a los papás, y menos que insulten a tu esposa. Eso es algo que jamás podemos permitir, pero ahora se permite a los hijos hasta que metan marihuana y mota debajo de su colchón. Y el papá, mi nene, ¿qué anda me trayendo mi nene a la casa? Bueno, vamos pues a la carta a Juan y vamos a ver que esta situación del carácter humano se va a deteriorar, se va a degradar, va a aumentar conforme pase el tiempo, y vamos a ver verdaderamente quién es realmente un cristiano. Muy bien. La primera característica que el apóstol Juan menciona, la primera marca distintiva de una persona que es cristiana, apúntala, es que tiene comunión con sus hermanos en la fe. Número uno. Un verdadero cristiano tiene comunión con sus hermanos en la fe. Vamos a examinarlo. Primera de Juan 1, versículo 2 y 3. La vida fue manifestada y la hemos visto. Esta simple oración le funde los fusibles a cualquier filósofo. Juan escribe que la vida, ¿qué es la vida? O sea, no hay una definición todavía, ni científica, ni filosófica de la vida. ¿Qué es la vida? ¿Algo orgánico? ¿Algo celular? ¿Algo que podemos ver a través de los cinco sentidos? ¿Qué es la vida? Y nos está diciendo este apóstol que la vida, o sea, todo lo que hace vivir, todo el origen, por ejemplo, si yo hablo con un evolucionista, me dice que venimos del chango. Y yo le puedo contestar, mira, cuando yo te hablo del origen, te estoy hablando de algo antes a la evolución, porque la evolución es el proceso, no es el origen, es el proceso de la evolución lo que viene después del origen. Entonces, el problema de un evolucionista no es que cómo la vida surgió, sino cuál fue el origen verdaderamente, y después ellos abordan el problema de la evolución. Pero cuando hablamos de los orígenes, es antes de la evolución, o sea, ¿cómo se originó la vida? Porque la nada no puede producir nada. La nada no puede producir nada. Todo efecto tiene que tener una causa, físicamente hablando, biológicamente hablando. La vida no puede surgir espontáneamente. Si fue una sola célula o un solo protozoario, ¿qué fue lo que hizo que apareciera ese protozoario? ¿Y qué hizo que hubiera un programa para que las aves tuvieran ese plumaje y pudieran volar, para que las cabras monteses tuvieran pezuñas y pudieran sobrevivir en las faldas de una montaña, para que los anfibios y los peces pudieran tener un sistema branquial solamente diseñado para vivir debajo del agua, para que nosotros cortáramos una manzana y resulta también otro accidente que la manzana tiene las características, las vitaminas esenciales que mis órganos, mi hígado, mis riñones, mi vesícula, mi estómago tiene, los jugos que mi estómago tiene, los tiene la manzana, la pera, las legumbres? Hay una interrelación en todo lo que existe que es imposible física ni científicamente, menos filosóficamente, que haya sido por accidente. Y aquí nos está diciendo Juan que esa vida, que es el origen de todo, se manifestó. O sea, bajó del cielo la vida, que es Jesús. Y cuando Jesús bajó del cielo, dice Juan, lo vimos nosotros. Vimos a la vida. ¡Qué declaración! Somos testigos de que la vida, el origen, la razón por la cual tú y yo existes, la vimos con nuestros ojos. Y como la vimos con nuestros ojos, la testificamos a ustedes. Y entonces les anunciamos a todos ustedes la vida eterna. O sea, la vida bajó del cielo, caminó entre los hombres que fue Jesucristo, y el propósito por el cual Dios mandó a su Hijo del cielo a la tierra es para que un grupo de hombres llamados los apóstoles lo pudieran ver.
Y cuando vieran esa vida,

supiésemos algo, no solamente tenemos una vida biológica, no solamente tú y yo vivimos como los animales, comemos, dormimos y volvemos otra vez a trabajar todos los días, sino que hay algo mucho más que trasciende. Los animales no entienden esto. Jesús no vino a manifestarse a los animales, vino a manifestarse a los seres humanos pensantes que fuimos creados a la imagen y semejanza de Dios, para que comprendiésemos que aparte de esta vida biológica que tú y yo tenemos, existe otra vida que se llama la vida eterna, que vamos a seguir viviendo siempre. Y en ese momento, cuando yo capto este mensaje de que hay otra vida después del túnel que atravesamos, que es la muerte, y que lo que vemos es temporal y transitorio, y que somos peregrinos en esta vida, eso hace forzosamente cambiar mis perspectivas, mi filosofía, mis metas, mis valores, mi moral, mi dirección, mis sentimientos. ¿Por qué? Porque ahora yo sé que no es todo lo que yo veo lo único que vale, y que no tengo por qué en este momento vivir solamente para esta vida, sino que hay otra vida esperándome, y que es la vida eterna. Ahora, noten ustedes el propósito por el cual Jesús se hizo hombre y se manifestó como la vida, y el principal propósito de Dios, que es la primera marca de un cristiano, es para que tengamos comunión, léelo, los unos con los otros. Versículo 3, lo que hemos visto, eso nos anunciamos para que ustedes tengan comunión unos con los otros. O sea, Cristo baja del cielo. Los apóstoles ven la vida porque Paquito y yo teníamos, no solamente entre yo y yo había una barrera, sino que entre todos los seres humanos, esta es la razón por la cual está padre contra hijo, padre, hijo contra padre, esposo contra esposa, guerras, la historia humana es de puras guerras, porque entre los seres humanos no hay nada en común. La palabra comunión, en el griego koinea, significa tener algo en común que compartir. Entonces, Cristo entra a mi vida. Por favor, pasen dos voluntarios aquí rápido, dos muchachos. Los que sean, dos voluntarios. Dos jóvenes. O como viejitos también, si quieren, ¿verdad? Bueno, aquí están ya. Lo que sea. Cristo entra a mi vida. Tú vas a ser Cristo, ponte aquí en medio. Tú vas a ser Cristo, ponte en medio. Tú vas a ser Paco, eres un amigo nada más, mirando hacia allá, así. Ok, Él es Cristo. Él viene a mi vida, ¿verdad? Yo recibo a Cristo en mi vida, y en ese momento, Él también recibe a Cristo en su vida. Agárralo de la mano. Entonces, Él, Paco y yo tenemos a Cristo. Y ahora Paco y yo, camina para acá enfrente y nos encontramos, podemos interrelacionarnos, podemos comenzar a amarnos, podemos comenzar a identificarnos, no porque Él me caiga bien o yo le caiga bien, simplemente porque hay algo en común en Él y en mí, que es Jesús. Jesús en medio de nosotros es lo que nos une a Paco y a mí. Es la razón por la cual yo no lo puedo defraudar a Él, porque si yo lo defraudo a Él, ¿a quién lastimo? Si yo le trato de hacer un mal a mi hermano, ¿a quién se lo hago? A Jesús. Y lo mismo pasa, vamos a tomarnos de la mano en el matrimonio. En el matrimonio, suéltalo, Paco, suéltalo. En el matrimonio, uno de los cónyuges vive con Cristo. Y comienzo a caminar yo con Cristo y mi esposa se aleja de Cristo. Entonces, ¿qué pasa el momento en que mi esposa se suelta de Cristo? Que yo y ella ya no podemos relacionarnos. ¿Por qué? Porque yo tengo comunión con Cristo y lo que nos une, agárralo, lo que nos une a mi esposa y a mí es Cristo. No soy yo, ni que me guste ella, ni que yo sea atraído, sino que el pegamento que hace que podamos seguir viendo la mano mi esposa y yo es Jesús en medio del matrimonio. En el momento, suéltalo, en el momento en que una persona tiene a Cristo y la otra no tiene a Cristo, hay un abismo tremendo de separación donde es imposible seguir casados. Gracias. ¿Capiche? 1 Juan capítulo 2,
versículo 9, seguimos viendo más evidencias de la primera marca, que es tener comunión entre nosotros. Dice 1 Juan capítulo 2, versículo 9 al 11, el que dice que está en la luz y aborrece a su hermano, está en tinieblas. O sea, yo no puedo decir que soy cristiano y a Paco odiarlo. ¿Cómo puedo hacerle esto cuando Jesús en medio no me deja levantar mi puño contra Paco? Porque Paco y yo somos hijos del mismo Padre. Entonces, ¿cómo puedo decir que yo amo a Dios y yo tengo odio por un cristiano? Imposible. Pero es tan fácil creer, no, yo soy cristiano y puedo odiar, pues soy cristiano y no perdonar. No es cierto. No lo eres. El que dice que está en la luz y aborrece a su hermano, ¿qué cosa dice? O sea, no es verdad que Jesús está contigo. Estás separado de Jesús, porque Dios es luz y ninguna tinieblas hay. Y el odio y el rencor pertenecen al reino de las tinieblas, de Satanás. Pero el que aborrece a su hermano, versículo 11, está en tinieblas. Y anda en tinieblas y no sabe a dónde va. Porque, ¿qué cosa? Las tinieblas le han cegado los ojos. En el momento en que yo a una persona que se dice cristiana la odio o no la quiero perdonar, automáticamente te suelta Jesús de la mano. La paloma del Espíritu Santo vuela y se aleja de ti. ¿Y qué pasa con esa persona? Si Jesús es mi luz y yo me suelto de Cristo porque yo no puedo estar amargado ni con odio y decir que soy cristiano, mi vida queda, ¿qué cosa? En tinieblas. ¿Y qué cosa pasa cuando una persona está en tinieblas? No sabe por dónde va. Y ¡paz! Te caes. Y ¡paz! Te tropiezas. Y te caes en las espinas. Y te caes en las cuevas. Y te muerden las serpientes. ¿Por qué? Porque no tienes luz. No tenemos luz propia. Nuestra luz es Jesús. Vayamos ahora a Hebreos, capítulo 10. Y vamos a ver que el cristiano verdadero, repito, comienza a buscar a qué hermano amar, a qué hermana amar, con un amor de Dios, no un amor físico, desde luego. Comenzamos a manifestarlo teniendo compañerismo en la fe. Yo tenía hace mucho tiempo una familia que vivía en cierta parte de la República Mexicana, y yo me decía a la esposa, oiga, pastor, ¿usted cree que mi marido es cristiano? Una vez me habló por teléfono y le contesté y le dije, le voy a dar la primera marca en 1 Juan de un cristiano, tener comunión con los hermanos. ¿Tiene su esposo, le pregunté a esta hermana, ¿tiene su esposo amigos cristianos? A ver, déjeme pensar, no, dice, francamente no. Bueno, va a la iglesia, pero así amigos con los que salga y le guste estar con cristianos, no. Le dije, su esposo no tiene a Cristo. Porque la primera marca de un cristiano es que buscas, estás a gusto con los cristianos. Dice Hebreos 10, versículo 24 y 25. Hebreos 10, 24 y 25. Y considerémonos unos a otros para estimularnos al amor y a las buenas obras, no dejando de congregarnos. No dejando de congregarnos como algunos tienen por costumbre. Cuando tú oyes, Jorgito ya no viene a la iglesia o Paquita no va a la iglesia, a ninguna iglesia vaya. Porque el hecho que no vengan a esta iglesia no significa que ya perdieron la salvación. Hay iglesias o denominaciones que dicen que si no te quedas en esta iglesia, la maldición te va a alcanzar porque esta es la única iglesia. ¿Sabes qué? Es una secta, eso no es una iglesia. Porque somos miembros del cuerpo y bebemos de la misma agua. Mientras sea otra iglesia cristiana donde vayas, no hay ningún problema. Pero si por ahí oís que algún cristiano ya no va a ningún lado, ni asiste a ningún lado, en ese momento tú sabes que esa persona es una oveja perdida. Es una oveja perdida. Y te acercas a esa persona y le dices, oye, ¿por qué vamos a la iglesia? Pues porque no necesito. ¿Y sabes lo que te contestan? Jesús es mi pastor.
O sea, claro que es tu pastor, contéstale. Pero dice la Biblia en Efesios 4:11 que Dios puso pastores aquí abajo en la tierra para ayudarnos, alentarnos, dirigirnos, consolarnos y usar la palabra para nuestra sabiduría. Entonces, no te la saques con eso, pues Jesús es mi pastor y no necesito a ninguna iglesia, porque no existe ninguna iglesia en el mundo donde no se asemeje a un rebaño de ovejas. ¿Saben por qué se nos compara con las ovejas y no con los venados? Y no con los leones, y no con los tigres, ni con los antílopes, ni con los hipopótamos. De todos los animales que existen, Dios escoge un animal en peculiar, que son las ovejas. Como Dios creó todos los animales, y como Dios le puso a cada uno de los animales diferentes características, Dios nos asocia con las ovejas para que estudiemos la vida de una ovejita y descubramos, ¿se acuerdan cuando predicamos el Salmo del Pastor? Todo el Salmo del Pastor está grabado. Cuando a una oveja la vemos, y en primer lugar, la oveja es el animal más indefenso de todos los animales que existen. El más indefenso. En segundo lugar, es el animal más bruto y tonto que existe. ¿Te está cayendo el saco? O sea, un conejito por lo menos tiene la velocidad para escaparse de sus enemigos. Un venadito también tiene la velocidad. Pero las ovejas, tú agarras una oveja y la metes a un barril, y dentro del barril comienza... En lugar de que se eche en reversa, y ya, hombre, aliviánate, sé libre, ahí se queda. Y si una oveja no está dentro de un rebaño, no sobrevive fuera del rebaño nunca. Porque saliéndose del rebaño, la oveja, en tercer lugar, es semisiega. Una oveja ve como de aquí a donde están esos robots, más o menos. Pero una oveja ya no puede ver a 4 o 5 metros. Y cuando el pastor está muy lejos de ella, como la oveja no puede ver al pastor, el pastor trae un cayado. Y cuando el pastor va por el campo, va golpeando las piedras. La oveja no ve al pastor, pero oye el sonido del cayado en las piedras. Nosotros no vemos a Jesús, pero oímos su voz en la palabra.

Si no nos consideramos Hebreos 10, 24 y 25 y no dejamos de congregarnos, dice la Biblia, exhortándonos y tanto más cuando veis que aquel día se acerca. ¿Qué hace Dios, repito, cuando viene a la vida de un ser humano? Él entra a mi vida, Él entra a la vida de otra persona, y aunque Él sea hindú o brasileño o italiano o francés, tú encuentras a un cristiano que sea de la nacionalidad que sea, inmediatamente, ¿sabes que es cristiano? En el avión te lo encuentras, o donde quiera que tú estés, inmediatamente algo sentimos en común. Ese es mi brody. Y nos abrazamos y lo que sea, ya sea japonés o chino, hindú, azteca o indígena, lo que sea, se rompen nacionalidades, se rompen credos, se rompen color de piel, se rompe lenguajes, todo, ¿verdad? Porque hacemos que estemos los dos juntos y comenzamos los dos a identificarnos. Y dice la Biblia que entonces Dios nos hace reunirnos como el domingo en un lugar como este, y este puede ser un teatro, puede ser un salón, no le llamen al templo, vamos a la iglesia, porque no es la iglesia, la iglesia somos las personas y el templo está dentro de nosotros. Entonces, ese lugar de reunión, este edificio. Y Dios nos hace aquí reunirnos en este rebaño para que yo llegue a la iglesia y me encuentre que la hermana de la esquina es sangrona como ella sola. Y la otra doña Cholita es chismosa, pero chismosa como una foca. Y el otro hermano se metió escondido a la iglesia y es un timador, es una tranza que ni brody es. Y voy descubriendo en la iglesia que tengo cantidad de personas, ¿verdad?, infiltradas, y que hay unos que son verdaderamente, pero es en medio de esta atmósfera donde Dios nos entrena como un gimnasio para acostumbrarnos a soportarnos y a perdonarnos. Imagínense una hermana. ¿Por qué no va a la iglesia de Nachuele? Ay, pues porque, no hay hipócritas. Y así va a otra iglesia y cree doña Chole que va a encontrar la iglesia perfecta. No existe la iglesia perfecta. No existe. No existe un ser humano que sea perfecto. Todos estamos bajo construcción. Todos tenemos un letrero aquí que dice, ten paciencia, Dios no ha acabado con mi vida. Y mientras no tengamos ese espíritu de paciencia, de compasión, ¿por qué no lo tenemos? ¿Por qué nos desilusionamos tan fácilmente? ¿Por qué nos desanimamos tan fácilmente? Porque no tenemos la vida eterna. Vean Hebreos 3, versículo 12 al 13. Mirad, hermanos, que no haya en ninguno de vosotros corazón de incredulidad o malo de incredulidad para apartarse del Dios vivo. Antes exhortaos los unos a los otros cada día, entre tanto que se dice hoy. ¿Para qué? Para que no te endurezcas por el engaño del pecado. ¿Qué hace Dios en la iglesia? ¿Qué haces cuando vienes y oyes un mensaje? Y a tu pastor, oyes que te llueve candela. Y dices, Dios mío, mi esposa seguro que le dijo al pastor lo que yo era. Seguro que alguien fue con el chisme porque el mensaje me está cayendo a mí nada más. No es cierto, le está cayendo a más de 1,000 aquí ahorita en este momento. Entonces, ¿qué es lo que hace que no nos endurezcamos? Estar continuamente oyendo que nos exhorta. Las heridas del amigo son fieles, inoportunos los besos del que te odia, dice Proverbios. Más vale, dice Proverbios, reprensión manifiesta que amor en oculto. Un hermano verdadero en Cristo tuyo y un hermano verdadero en Cristo mío me dirá y me exhortará, y yo tendré que agachar la cabeza y reconocer qué pecado delante de Dios. Pero si eres de esas personas que, oye hermano, esto y lo otro, ¿y tú no te has visto? ¿Y tú no sabes de dónde vienes? ¿Y tú esto? Y defiéndete, ¿qué significa? Dale al necio y te odiará. Reprende al sabio y te amará. Entonces, esta es la razón por la cual nuestra comunión es tan importante. Y esta es la razón por la cual necesitamos tener un amor entre nosotros no fingido.
Allá saliendo de la iglesia, cuando llegas a tu oficina, ¿cómo le va a don Pedro? Mucho gusto. Y te volteas y viste el cuchillo así, te lo están enterrando. Hubo un expresidente de México que dijo, para que puedas estar en la política, necesitas amar la basura. Porque en la política no hay amigos. Qué triste esa expresión, es verdad. Que puedas ir a un club o cualquier lado y no puedas saber realmente de toda esa gente o de tus amistades, quiénes de todos tus amigos realmente darían la vida por ti. Quiénes realmente no te traicionarían. Quiénes serían fieles contigo y leales hasta la muerte. Qué triste es, ¿verdad?, que no encontremos eso. Pero más triste que no lo encuentres con tus hermanos en la fe. La primera marca de un cristiano es que comienza a tener comunión con sus hermanos en la fe. Número 2, regresamos a primera de Juan. La segunda marca distintiva de un cristiano la encontramos en el versículo 8 y 9. Primera de Juan 1, 8 y 9. Si decimos que no tenemos pecado, nos engañamos a nosotros mismos y la verdad no está en nosotros. Si confesamos nuestros pecados, Él es fiel y justo para perdonar nuestros pecados y limpiarnos de toda maldad. La segunda característica distintiva de una persona que tiene la vida eterna es que reconoce y confiesa sus pecados. Reconoce y confiesa sus pecados. Cristo no solamente vino a manifestarnos su vida, no solamente, como hemos visto, vino a unirnos en una nueva dimensión de amor, de comprensión y de comunión, sino que Cristo también vino a que nosotros reconociésemos continuamente que la cruz nos desafía. La cruz desafía mi sabiduría, la cruz desafía el concepto que tengo yo de mí mismo, la cruz desafía mi bondad y lo buena gente que yo creo que yo soy. La cruz me habla de lo horrible y de lo terrible que es a los ojos de Dios mi pecado. Por eso murió Cristo crucificado por mis pecados y por tus pecados. Entonces, cuando venimos a Cristo, comenzamos a descubrir entre nosotros un alacranero. Comenzamos a descubrir entre nosotros tanta maldad. Antes te creías la Madre Teresa. Antes te creías, pues, no soy tan malo como el Mocho Orejas. No soy tan malo como ese secuestrador, no soy tan malo como mi compadre, yo no fumo, yo no tomo, soy buen esposo, soy fiel, y comenzamos a aceptarnos desde nuestra perspectiva como buenos y acabamos creyendo que somos buenos, cuando la Biblia tiene otro concepto diferente de nuestra vida. Veamos esta revelación en Romanos capítulo 7. Escuchen ustedes lo que escribió un hombre llamado Pablo, el león de Dios, el apóstol de Dios, el gran evangelista, misionero, predicador, apóstol, el grande santo de los más santos, después de Jesús se dice, ¿verdad? La mayor parte de los teólogos estamos de acuerdo en que después de Jesús, Pablo ha sido el más grande de todos los cristianos de la historia de la iglesia. Y Pablo era un hombre que al ser lo que podía caminar así en la vida, ¿verdad? Yo, ¿verdad? Yo soy bueno, yo soy apóstol, yo soy esto y eso y el otro. Sin embargo, escuchen lo que él escribió ya siendo el misionero de Dios. Romanos 7, versículos del 17 en adelante. De manera que ya no soy yo quien hace aquello, sino el pecado que mora en mí. Escucha, cuando tú recibiste a Cristo y cuando yo recibí a Cristo, amado hermano en Cristo, la naturaleza pecaminosa se quedó dentro de nosotros. Nuestro viejo hombre, posicionalmente, fue crucificado con Jesús en la cruz, Romanos 6, del 1 al 4.
Mi antigua naturaleza, que estaba condenada al infierno, muere con Cristo, pero la maldad del pecado queda dentro de nosotros. ¿Cuál es la diferencia entre un cristiano y alguien que no es cristiano? Que yo sigo teniendo dentro de mí el potencial de pecar igual que cuando no era cristiano, pero la única diferencia es que ahora tengo una nueva naturaleza, un espíritu que Dios ha renovado dentro de mí, que ha vuelto a crear dentro de mí, para que este espíritu dentro de mí comience a pelear contra mi antigua naturaleza. Se llama la ley del espíritu de la vida y la ley del pecado. Se llama el espíritu y se llama la carne. Ahora, cuando yo sienta las ganas de adulterar, mire esa chava, qué barbaridad. Cuando un negocio vengan y me lo propongan, mira, está jugosa la lana y de aquí vas a pagar la renta y la letra para tu coche. Cuando yo vea alguna cosa que viola la palabra de Dios, algo dentro de mi vida me dice, ¡no! ¡Detente! ¡No lo hagas! ¡No es cierto! ¡Es una mentira! ¡Es un anzuelo! ¡Es un oasis que no existe! Porque el engaño, el pecado tiene la facultad de engañarnos. Si el pecado no nos engañara, nadie caería en él. Entonces, el engaño es el peor engaño, el pecado es el peor engaño que existe. Entonces, algo dentro de mí me dice, no lo hagas, estás casado, tienes hijos, puedes echar a perder todo, puedes arruinar tu matrimonio, puedes traumar a tu esposo, a tu esposa por 10 años en el futuro, puedes acabar con tu carrera, puedes acabar con tu ministerio, no lo hagas por media hora de placer. Tu novio te dice, ven mamita, ven mamita, ven mamita, no lo hagas, te grita Jesús dentro de nosotros, no lo hagas, no te acuestes, vas a embarazarte, vas a echar a perder toda tu vida por media hora, que cediste a tus impulsos, no vale la pena. ¿Y qué pasa dentro de nosotros cuando comenzamos a decir, sí, Señor, te obedezco, no lo hago, y sientes que te tragas y que te gustaría esa lana y ese cuerpo de esa mujer y esa aventura, pero comenzamos a decirle, no, no, no, no, no, esto es el decirle no al pecado, lo que nos hace crecer en santidad. ¿Qué es la santidad? El alejamiento cada vez más lejos del pecado. Y mientras más te alejas del pecado y el pecado queda más lejos de tu vida, más fuerza tienes para enfrentar los gigantes que vienen delante de ti. Pero ¿qué pasa con un cristiano que le ha dicho sí al pecado y pum, cae al pecado y ha caído el pecado y pasan 4 o 5 años? Se va a enfrentar con pecados más grandes, y cuando tú llegas, es la tragedia, cuando tú llegas a tu vida a enfrentar gigantes y problemas en tu vida y no venciste al león ni al oso en el pasado, no vas a vencer a Goliat y tu vida se va a derrumbar como un castillo de naipes. ¿Qué capacitó a David para enfrentarse con Goliat? Que en el pasado se enfrentó a un león. O sea, Dios no le puso a David de la noche a la mañana a Goliat. Primero, en su primera prueba, le puso un león y le ganó. En segundo lugar, le puso un oso y le ganó. El hecho que David le haya ganado al león y al oso lo preparó para enfrentarse con un gigante de casi 4 metros de estatura. ¿Qué es lo que nos va a hacer vencer en la vida con los problemas cada día más grandes que vamos a enfrentar? Que en nuestro pasado, la semana pasada, el mes pasado, vencí enemigos. Y ahora estoy más fuerte para vencer a los que vienen por delante. Ahora, cuando nosotros reconocemos esa maldad dentro de nuestra vida, Señor, regresamos a 1 de Juan, ¿y qué dice 1 de Juan? Versículo 8. En primer lugar, si decimos que no tenemos pecado, ¿qué estamos haciendo? ¿Qué estamos haciendo? Vivir engañados. Te voy a decir cuándo haces eso. Llegas a tu casa en la noche, ves la televisión, ves lo que sea, y no le pides perdón a Dios por todo lo que hiciste durante el día. Entonces te acuestas y te levantas. Todas esas cosas de las cuales no te arrepentiste, o sea, al llegar a tu cama y acostarte y no decirle, Padre, he pecado contra ti, hoy
hubo una mujer que miré con ojos de adulterio. Señor, ¿para qué te engaño? Tú lo sabes. Hoy, Señor, hice esto y me llevé boletos del desayuno y no los he pagado. Y me estoy haciendo el concho. Señor, te confieso que he hecho esto, que tomé un dinero que no era mío. Hoy, Señor, hablé y lastimé la reputación de mi hermana. Si todos los días, amados santos de Dios, no reconocemos que hemos pecado en diferentes áreas de nuestra vida, mientras más pase el tiempo, menos sensible serás a la voz del Espíritu Santo y más duro estará tu corazón en cuanto al pecado. Entonces, si tú dices que no has pecado, o sea, no tienes que decirle no he pecado, acostarte en la noche sin ponerte rodillas y examinar tu corazón y decirle, Padre Espíritu Santo, recuérdame, desde que me salí de mi casa, ¿cómo salí? Ah, le grité a ese de tránsito. Ah, le recordé el 10 de mayo en el periférico a esa persona. Y comienzas a recorrer tu vida en 3 o 4 minutos, el Espíritu Santo te va a iluminar para que saquemos de nuestra vida todo lo que se nos pegó de contaminación en el día y me acueste en la noche sabiendo algo maravilloso. Versículo 9, si los confieso. Apunta la palabra griega para confesar, que es homologeo con H. Homologeo. ¿Saben qué significa confesar? Apúntalo. Ponerte de acuerdo con alguien de algo que has hecho. ¿Qué es confesar? Señor, me pongo de acuerdo contigo porque tú le llamas a ese lápiz que me llevé sin permiso, robo. Nada. Señor, yo me pongo de acuerdo contigo que mirar a una mujer, no necesito acostarme con ella, mirar a una mujer y tener esa mujer en mi corazón es adulterio, Padre. Me pongo de acuerdo contigo que lo que yo soy, soy un adúltero ante tus ojos, Señor. Esa honestidad nuestra, esta sinceridad nuestra, esta integridad de nuestro carácter hacia Dios es lo que hace que Dios nos perdone. Si lo echamos fuera, si lo confesamos, si nos ponemos de acuerdo con Dios, que lo que Él llama pecado, yo también le llamo pecado, Él es fiel y justo. Versículo 9. En otras palabras, ¿fiel a qué cosa? Fiel a el pacto en el cual tú y yo estamos con Él. Se llama el pacto de sangre. ¿Y qué dice ese pacto de sangre? En Hebreos, Ezequiel 35:36, Hebreos capítulo 8, que nunca Dios se volverá a acordar de nuestros pecados. Si yo los confieso, Él es fiel. Imagínense, Dios no puede tener ni pizca, ¿verdad?, de deslealtad, sino que es un Dios fiel, que si yo lo confieso, Él es fiel al pacto en el que estoy yo. Y en segundo lugar, es justo. O sea, gracias a la muerte, a la justicia de Cristo en la cruz del Calvario, está y existe una plataforma, una base, un trono judicial para que Dios otorgue un perdón. Dios no perdona a nadie por su chula cara. El otro día me decía un señor de una religión, nosotros tenemos la facultad de perdonar pecados. Le dije, eso es una blasfemia. ¿Por qué? Porque solo Dios puede perdonar pecados. Y cuando Dios perdona pecados, no es, ay, Señor, perdóname, ya no lo vuelvo a hacer, Señor. Y te pido, me voy a ir a la villa durante 15 días, ida y vuelta arrastrándome. Te prometo acostarme en una cama de nopales, Señor. Me voy a meter un hormiguero para que me piquen todas las hormigas y veas cuánto sufro, Señor. Y me voy a cargar un leño aquí atrás en la espalda y no voy a comer en 40 días, Señor, para que tú veas todo lo que estoy haciendo y me perdones. No existe nada, de acuerdo a la Biblia, que nosotros podamos hacer aquí abajo en la tierra para recibir el perdón más que la sangre de Cristo. Entonces, para que Dios perdone, necesitaba un hombre morir en una cruz. Y gracias a esa sangre derramada en la cruz del Calvario, existe una plataforma judicial para que Dios pueda adjudicarle a los seres humanos que somos nosotros, que no merecemos una justicia que no merecemos, es una justicia que es imputada de la persona de Cristo a mi vida. Y lo maravilloso, para terminar en el versículo 9, es que Dios no solamente nos perdona, obsérvalo, sino que también nos limpia. Vean ustedes, dos acciones de Dios. El niño cayó en el lodo es el pecado.
llega Pepito con su papá. Papá, mira cómo estoy. A Pepito le esperan dos cosas. En primer lugar, una cintariza o un castigo. Y después, a la regadera. ¿Verdad? Porque Pepito no va a llegar solamente lleno de lodo y, bueno, ya te perdono y te quedas ahí mugroso. No. Lo primero que hay que hacer es quitarle el lodo. Lo primero que Dios nos hace es limpiarnos. Perdonarnos, perdón. O sea, quita de un lado la culpa. Y después nos limpia con la sangre de Cristo. ¿Y saben lo que significa limpiar? Yo agarro mi camisa esta, la meto a la lavadora ahora de todo el la suciedad que se me pega, la meto a la lavadora y me la pongo mañana y está totalmente limpia. Y no voy a andar con mi camisa diciéndole, esta camisa hace 3 días estaba sucia. Y nadie puede llegar a decirme, esta camisa que traes hace una semana estaba manchada, pero ahorita está limpia. Cabeza de caimán. Y así hay cristianos, ese hermano cayó en adulterio hace 3 semanas, pero si ese hermano confesó y se arrepintió, está limpio ante los ojos de Dios. Y no tienes por qué andar con culpa en tu vida. Nosotros tenemos en esta iglesia un ministerio de restauración de líderes también. No se imaginan ustedes, no menciono cuántos pastores vienen a esta iglesia, que los corrieron de sus iglesias porque fornicaron, porque cayeron en adulterio. Y claro que hay por un tiempo de disciplina, pero Dios no deja siempre tirado al justo, porque Él sostiene su mano, derribado pero no destruido. No tienes por qué vivir toda tu vida con la marca y la marca y la marca de que la sociedad te condenó y te juzgó cuando Dios ha dicho, te perdono. Te perdono. Eres libre. ¡Sé libre! Ya te embarazaste, muchachita, ya la regaste. No tiene la gente por qué estarte carroñando toda la vida. ¿Cuántas muchachas caen en ese pecado y las marcamos y hablamos y las juzgamos y murmuramos? ¡Fariseos! ¡Fariseos! Toda persona que viene a la cruz es limpiada y lavada por la sangre de Cristo. Y merece nuestra consideración, y merece nuestra restauración, y merece que lo volvamos a abrazar, porque nosotros mismos en cualquier pecado de eso, cualquier día caemos. ¿Qué te crees mejor? ¿O más justo que otras personas? Porque amigas tuyas que se han embarazado, o amigos tuyos que han caído en las drogas, o de tu compadre que se emborrachó anoche y lo encontraron en Garibaldi, a las 2 gritando el caballo, el corrido blanco, el cabello blanco. A mi compadre anoche, ¿qué crees? Se emborrachó. Pues ve con él, ese mi Pepe. ¿Qué te pasó anoche, hombre? Vengo aquí a darte la mano. Si caíste en el alcohol es porque estabas débil. Déjame echarte la mano, déjame ayudar. Si tu compadre te dice, lárgate, no te quiero ver. Entonces ya te vas, pero tú te limpias tu conciencia. Pero antes de juzgarlo y hablar de tu compadre que estuvo anoche en Garibaldi, ¿ya le ofreciste levantarlo? A esa muchacha que cayó en pecado, antes de hablar, ¿ya le viste la pancita? ¿Ya le viste lo que? ¿Ya fuiste con ella y le dijiste, mijita, qué te pasó? Pues esto, estás arrepentida, ¿sí? Vente, queremos ayudarte y cuando tengas tu bebé, vamos todos a estar junto contigo. Esa es la compasión de Jesús y la misericordia que Dios nos ha enseñado a tener a todos los que reconocen su pecado. Oremos. Bendita gracia de Dios, sublime gracia.

alma. Muchos de ustedes viven atormentados por el pecado, con culpa por el pecado. Mas la gracia de Dios es que Él nos perdona. Cuando no lo merecemos, nos perdona. Vengan a la cruz en esta mañana. Vengan a la cruz en esta mañana. No tienes por qué regresarte a tu casa como llegaste, con pecado, con culpa, con una conciencia que te atormenta. Ven a la cruz en esta mañana, en esta tarde. Todos ustedes que quieran en este momento recibir el perdón de Dios y la gracia de Dios, pasen aquí adelante. Pasen aquí adelante. Vengan a la cruz en este momento. Ven con todos tus pecados, así sucio como estás, sucia como estás. Hay perdón en la sangre de Cristo. Vengan aquí, vengan a ser libres. Mirando hacia acá, mirando hacia acá. Sean libres de la culpa en esta mañana. Sean libres del poder del pecado. Sean libres de esa conciencia que nos atormenta por la ignorancia de la sangre derramada en la cruz. Oh bendito Padre, gracias, porque todos te hemos ofendido. Todos somos pecadores. Ninguno es mejor que otro. Todos merecíamos el infierno. Todos merecíamos la condenación. Pero tú, Señor, en tu misericordia, en tu

gracias por el perdón. Gracias por limpiarme. Porque confieso que he pecado contra ti, que te ha ofendido mi vida. Y yo necesito, Señor, tu limpieza, que con tu sangre que derramaste en la cruz me perdones. Ayúdame a

al pecado. No, cuando Él me venga a tentar, para decirle no a todas aquellas cosas que tú odias y que solo lastimarán mi vida y me autodestruirán. En el nombre de Jesús, yo reprendo de mi vida, en este momento, todo espíritu de culpa, toda conciencia que me atormenta se va de mi vida, porque me declaro libre en el poder y la sangre derramada en la cruz del Calvario. A su nombre, aleluya. Gracias, Jesús. Gracias, Padre.

¿Por qué no alzamos nuestras manos delante de aquel que es sumamente, supremamente digno? Celebramos lo que Él vale, lo que Él es.

Esta canción usted la conoce y le voy a pedir el favor que se ponga en pie para que la podamos cantar juntos. Se llama Vuelve Pronto. ¿Cuántos quieren que él vuelva pronto?